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1: Buenas noches, comadrita.
2: Buenas noches, compadrito. ¡Qué milagro!
1: Aquí a festejar a la santita, comadrita.
2: Pase, compadrito, tome asiento.
1: Gracias, comadrita. Muchachos, ¡que viva la santa!
3: ¡Que viva!
2: Con todo cariño le vamos a cantar el San Juan, la chicha de la santa.

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3: Amadísimos oyentes, queridos amigos, queridos hermanos, ¿cómo se encuentran? ¿Cómo están todos ustedes? ¿Qué tal? Reciban un cordialísimo saludo. Sean ustedes bienvenidos, sean bienvenidas a este su programa, el Magazine de la Salud. Aquí estamos, como siempre, los hermanos santos del Brasil. Hemos venido desde Mato Grosso, Brasil, capacitados para ayudar a usted en cualquier problema, para sanarle cualquier enfermedad, para hacer una liberación de cuerpo, sacar un hechizo, un tomizo, un bebedizo, un brebaje. Si usted es una persona que se siente abatida por el dolor, la tristeza, el sufrimiento, los desengaños, la pobreza, la miseria en que vive, llámenos, podemos ayudarle. 09-92-04-51-37. 09-92-04-51-37. Somos espiritistas, trabajamos las ciencias ocultas, la alta parapsicología, la botánica aplicada. Le podemos ayudar a usted para cualquier problema que tenga. No siga viviendo, llevando una vida de miseria, dolor, tristeza, desengaño. Es el momento de que usted le dé un cambio a su vida. Es el momento de que usted encuentre la felicidad. Si usted es una persona que ya no cree en nada, que es una persona que ha perdido la fe, que ha perdido la confianza, recuerde, todos los dedos de la mano no son iguales y todas las personas no somos iguales. Yo hago son trabajos. Aquí no es que a usted le consiento los males. Aquí se los saco, se los destruyo. Le alejo enemigos, le atraigo el amor, le ayudo para que usted pueda tener una vida con oportunidades. Eso somos nosotros, los hermanos santos de Brasil.
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3: El mensaje que me llega me dice: hermanos, quiero su ayuda, mi nombre es Ingrid Marcela Ceballos. Dígame qué es lo que me pasa, por qué todo en la vida me está yendo tan mal. Mi fecha de nacimiento es el día 22 de noviembre del año 78. Querida hermana, usted lleva para 10 años que empezó a fracasar. Vivía muy bien con su esposo. Dese cuenta, tienen sus 5 hijos. De un momento para otro se les convirtió en un infierno, que no se soportan, que no hay comprensión, se perdió el respeto, perdieron los valores, precisamente porque a usted les han hecho un trabajo. Ahí en la esquina, donde tiene esa mata de lengua suegra, sáquela, arránquela, que eso ya no le sirve para nada, solamente para estorbo, porque ahí es donde le han hecho entierros, le han hecho maldades. Por esa razón es que ustedes viven como viven. Entonces, y venga hasta acá, porque hay que hacerle una limpia. Necesitamos despojarle de todo lo que hay malo para que usted pueda florecer. Y tenga usted mucho cuidado con Alcira. Es su madrina, es una persona que le lambe, como se dice, que le pone el cachete, que le da el beso. Pero es una mujer falsa. Ella y Mireya son las personas que la quieren ver a usted destruida. O a usted destruidos, porque toda la familia la tienen así. Entonces, va a venir hasta acá. Vamos a ayudarle, vamos a liberarle de todo lo que hay malo. Hágase unos baños con albahaca, con romero, con siempre viva. Utilice también lo que es el anís, la canela. Todo esto me le va a servir. Y consiga la citronela para que lave, limpie la casa, para que se ayuden. Y aquí nosotros le vamos a ayudar porque vamos a hacer esa liberación para que todo me le cambie para bien.
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3: Bueno, mis amigos, son muchas las personas que todos los días me escriben, que participan en el programa, y yo les agradezco, porque de verdad me llena mucho de alegría saber que usted en este momento está enfermo, tiene un problema de salud, le han tratado, pero no ha sido posible que usted se pueda recuperar, que usted se pueda sanar. Aquí nosotros le podemos ayudar. Este mensaje que me llega, me lo escribe Luis Alberto. Bueno, tiene el problema de la vejiga, tiene inflamaciones. Para esto, ¿qué mejor que la ortiga, la canela, el malvavisco, el pelo de choclo, la cola de caballo? Haga estas agüitas, tómelas diariamente, por la mañana, por la tarde, por la noche. Se va a dar cuenta que es como la mano de Dios. Usted, dama, caballero, que me está escuchando, tiene problemas de la vejiga, tome estas agüitas. Nosotros queremos que todos ustedes encuentren una ayuda, se recuperen, mejoren su salud, porque ese es el deseo de nosotros, brindarles a todos ustedes una asesoría, darle ese punto de apoyo que necesitan para que puedan tener una vida saludable, no siga viviendo una vida de miseria, tristeza, dolor. Es el momento de que usted pueda vivir una vida saludable, y para eso precisamente nosotros estamos aquí, para darle la ayuda y el apoyo que usted necesita. Carlos, querido hermano, ese desespero que usted tiene por Angélica es porque ella lo tiene calzoneado. Cuando vaya a visitarla, mire ahí detrás de la refri, ahí hay una foto con alfileres, con hilo negro. Por esa razón es que usted no puede estar tranquilo. Saque eso de allí, viene acá y yo le anulo ese trabajo y usted se va a alejar de esa mujer.
5: ¿Cómo es su nombre, hermano?
6: Mi nombre es Ángel María.
5: Cuéntele usted a la gente que le escucha en este momento a través de esta emisora, ¿cómo se sentía usted cuando vino aquí donde nosotros?
6: Yo me sentía muy mal, por razón por la cual, porque sentía de todos los dolores del cuerpo, de la próstata. Y gracias a Dios he venido acá donde los hermanos santos de Brasil para hacerme atender. Por ende razón, gracias a Dios, me siento muy bien de salud, ya me siento más recuperado, y ya que para mí ha sido una inmensa bendición de Dios.
5: ¿Qué le recomienda usted a la gente que le escuche en este momento?
6: A la gente les recomiendo de que vengan, ya que se sienten mal de la salud, de algún otro problema, dentro de su hogar, que vengan y hagan atender acá a los hermanos, porque aquí hemos encontrado la salud, la salvación de nuestro cuerpo más que todo.
5: Porque usted, ¿cuánto tiempo lleva ya sufriendo esa enfermedad?
6: 7 años he sufrido de la enfermedad.
5: 7 años que venía padeciendo ese mal, y vino acá, ¿y en cuántos días usted vio el cambio?
6: En 3 días.
5: 3 días bastó para que usted sintiera el cambio en cuanto a su salud y se sienta recuperado. Yo sé que ante Dios usted da gracias, a nosotros los hermanos santos de Brasil.
6: Sí, gracias a Dios y gracias a hermanos santos de Brasil, que ellos me han ayudado, me han apoyado y me han dado la medicina respectivamente para mi salud.
5: Bueno, ahí escucharon ustedes un testimonio más de personas que vienen aquí y encuentran la curación con nosotros, los hermanos santos de Brasil.
3: Queridos amigos, queridos hermanos, de verdad que me llena de alegría ver personas que muchas veces han estado en la miseria, han estado en el fracaso, han estado enfermos, han acudido donde nosotros y les hemos podido ayudar. Verónica me escribe este mensaje, me dice: hermanitos, ayúdenme, yo quiero saber si me voy a curar o no. Le agradezco por la orientación, ahí me envía la foto, la fecha de nacimiento, es el día 20 de abril del año 74, querida hermana. A usted le dijeron que ya no tenía curación, que lamentablemente no podían hacer nada. ¿Por qué sentido? A usted se le pone el estómago, se le revienta, ese dolor fuerte en la parte del vientre, ese dolor de cabeza que no lo deja, ese ahogo, ese malestar, todo eso se debe a que usted la están trabajando con muñeco vudú, la enterraron, la velaron y la tienen en 3 cementerios. Es la razón por la cual usted no se cura y cada vez va de mal en peor. Venga, venga aquí, se me va a venir en ayunas. tráigame una sábana blanca. Le voy a hacer esa limpieza, una operación aquí con San Gregorio, y se va a dar cuenta que usted se va a recuperar. No se preocupe, que aquí estamos en los maestros del espiritismo para ayudarle.
4: 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En el día de hoy llegamos al final del programa. Vamos todos a tomar el vasito de agua y oremos con mucha fe. En el nombre del Padre, del Hijo y del Espíritu Santo. Amén, Jesús. Dios mío, gracias te doy por la luz que recibo. Tú eres mi salud, mi esperanza, mi fe. Protéjame a mí y a mi familia del maligno y perverso. Ampárame de toda la miseria del mundo. Líbrame de perecer con el mal entre los muertos en vida. Tú eres mi alegría, mi paz y mi felicidad eterna. Amén, Jesús. Tómense el vaso de agua. La bendición de Dios para todos ustedes.
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2: Bueno, mi bella familia, queridísimos hermanos, un abrazo y sean bienvenidos, bienvenidas a este maravilloso encuentro con la verdad. Los grandes maestros hermanos Abril, Bernardo de la Cruz y el Taita Jacinto, porque la insistencia de cada persona todos los días por prosperar, por seguir adelante, no se puede dejar sola esa persona, porque en realidad los círculos de la vida están hechos para todos aquellos seres que diariamente o personas que quieren siempre encontrar la felicidad, cariño, trabajo, suerte, sanarse, ver de que en la vida se esfuerzan, trabajan incesantemente, pero por un motivo y una razón que muchas veces no pueden entender y comprender, porque entre más se trabaja, menos se adelanta. Entre más la persona piensa detenidamente, todo se le tranca y es una dificultad en su diario vivir, no solamente en la suerte, sino en sus enfermedades, en los proyectos, y por eso ha llegado el momento de que visite a estos grandes maestros aquí en el Cantón de Vinces, en las calles Balsar y 10 de agosto, diagonal al almacén Artefacta, parte arriba de la joyería Alexandra. 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Pero existe la perversidad, existe la envidia, trabajos de cementerio a través de pisada, fotos, bebedizos, tomizos, porque creen que la gente se enferma, se va secando, van a médicos, nunca le encuentran nada, porque han sido paralizados a través de la brujería, han sido trancados con obstáculos a través de la perversidad de la gente. Entonces, aquí estamos para ayudarles todos los días. Aquí nos envía mensajito José, dice: vivo aquí cerca de Vinces, quiero que me ande viendo, porque no me siento bien. Cada día siento que mi cuerpo se va como deteriorando, me duelen las piernas, la cabeza, y otra cosa que me tiene preocupado, hermanitos, maestros, es que ya no funciono como hombre. No sé qué es lo que pasa. Yo soy nacido un 2 de noviembre del 2001. Yo todavía me siento joven y estoy joven, dígame la verdad. Bueno, mi querido hermano, siempre existen mujeres buenas y mujeres malas. Dese cuenta que viviste un poco de tiempo con Arcelis, y esta mujer era una mujer que no te ayudaba mucho, empezó a cachonearte y por ese motivo la dejaste. Pues ella, encargada con una tía, te montó trabajo, y esos son los resultados, porque hay semen congelado, hay naturaleza congelada, caminos, alumbramientos en cementerio, y ese es el motivo que te duele tanto la cabeza, tus piernas, tu cuerpo, y la suerte se te ha ido mal. 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Otro mensajito que nos envía, y este mensajito lo envía Claudia. Dice: apreciados maestros, ayúdenme. Siempre he vivido en el fracaso, todos los momentos que he vivido, todo me ha salido mal. Desde muy pequeña he sufrido, mis padres me abandonaron y he surgido a través de un primo y una tía que me han ayudado, pero me siento cansada, agotada. Dígame qué es lo que pasa con mi vida, voy a triunfar o no. Soy nacida un 2 de octubre del 2005. Bueno, mi querida hermana, aquí vemos que hay muchos desequilibrios, caminos cruzados, envidias, pero sí vas a triunfar. Por eso es importante que vengas para nosotros poder liberar, limpiar, canalizar, y tu vida va a ser felicidad, amor y cariño. Estás muy joven, espero haberte orientado. 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Quedan con el maestro Bernardo de la Cruz.
3: Hola mis amigos, ¿cómo están todos ustedes? ¿Qué tal? Reciban un cordialísimo saludo. Bienvenidos. Aquí estoy, como tú siempre, Bernardo de la Cruz, el espiritista. Estamos los hermanos Abril y el Taita Jacinto. Y queremos que todos ustedes, que en este momento están en la grata sintonía de este programa, encuentren ustedes el cambio, logren superarse, vencer esas dificultades, acabar con los temores. Por eso, aquí le podemos ayudar con lo que son los objetivos mágicos, esa proyección astral, para la riqueza, para el dinero, para que usted pueda tener éxito en la vida. Por ejemplo, usted puede utilizar hoy lo que es el sándalo, el geranio, la pimienta negra, el tomillo. Con esto se hace baños. Con esto quema y hace inciensos para ir liberando. Si usted le está yendo mal en la vida, es una persona que todo en la vida se le está complicando, no tienes oportunidades, se siente vencido, vencida. Lamentablemente su suerte es adversa, tiene un negocio pero no entran ni las moscas, como se dice. Entonces le han salado, le han empavado. Y para esto es muy importante, hágase baños con arrayán, con nuez moscada, con naranja, con la verbena, el pachulí. Todo esto le ayuda a que usted vaya mejorando, vaya atrayendo el bienestar. 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Este mensaje que me llega, me lo escribe Claudia. Quiere saber del hogar, tiene muchos problemas, los hijos son rebeldes, lamentablemente todo se le complica. Querida hermana, muchas veces cuando el uno corrige y el otro complace, es donde un hogar se pierde el respeto y los valores. Usted quiere reprender a sus hijos, pero su esposo los defiende y por eso son malcriados. Por eso le levantan la mano, perdieron el respeto. Entonces los va a bañar con verbena. Pero tráigaseme una foto para aquí ponerlos y hacer ritual de amansaguapos. También debe usted tener mucho cuidado, porque usted son personas que los han envidiado. Y lamentablemente hay trabajo de mala fe para que ustedes vivan mal. Por esa razón es donde se pierde la felicidad. Su esposo, pues él tiene otra mujer. y por ese motivo también ha cambiado. 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Llegamos al final del programa. La bendición de Dios para todos ustedes.
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1: ¡Wey! ¡Comadrita, compadrita! Saludita, señorita. Gracias, Taita Dios bendito, por dar oportunidad a otra Dios más de llegar a Chocita, maloquita de mis compadritos. Es una bendición, un gusto bastante enorme, compadrito, de poder escuchar a esta horita esta prestigiosa emisora. Gracias, compadrito, ingeniero de sonido. Gracias, compadrito, principales de esta prestigiosa emisora. Aquí me encuentro. Aquí estar, caciqueta, Casanzón. Caciqueta, Casanzón, indio de mediana estatura. Cabellera larga. Tengo atravesado una pluma, nariz mío. Compadrito, cuidado, vayamos a confundir con otra persona. Compadrito, auténtico indio, guaralí. Sí, ser una punta llamada Montaña Sagrática Mola, donde existen las ruinas de San Bernardín. Sí, allá, compadrito, donde hay lagunas. Sí, compadrito, de allá venir con productos naturales para enfermedad tuyo, compadrito. Pues conozco la hierba, la red corteza, becuco, compadrito, que cura, sanan esa llaga, la cicatriz.

eso le envidian. Peor aún si se compra una vehícula, eso le envidian. Peor aún si usted chocita suyo la hace de concreto. Muchas veces hasta de cosas malas, compadrito, te culpan a tu persona. Pero él dicho que dice, nadie sabe el sacrificio de Naiden, compadrito. Pero eso, ojo seco a la gente, sí, muchas veces ya cae a tu persona. Y vos caes tumbado, piso, compadrito, ya sea, ya se para el mujercita tuyo. Ya una enfermedad catastrófica. Entonces, ¿qué es lo que haces? Vender cositas tuyas. Y ahí hacen leña de árbol caído. ¿Qué es lo que hacen? Comprarte cositas tuyas, terrena, vehícula, cositas tuyas. ¿A qué? A precio, ganita, pestado. Pero no te dicen, fulano, te presto esta dinerita para que compre remedio. Después, cuando te levantes, me pagas. Eso nunca dicen, compadrito. Y muchas veces de la familia mismo no se espera ayuda más de otra persona de fuera. 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Ahí, aguaitas, compadre, y entra chucarimano conmigo, compadrito. Y hablamos en secreto, aprobadito, tuyo y lo mío, personita, compadrito. Y bonita aguaita, los perfumes por amor. Tengo, sígueme, sígueme. Esta tequeto, querendona, arrastradora, vamos a comer. Escuche bien, compadrito, todos necesitamos un amorío tener, una parejita. Llevar de mujercita. Pero las complicaciones, ella no quiere ir contigo. Ya te dice esta semana, la otra semana. Lo mejor ya llega a fin de mes. En el cumpleaños mío, ¿verdad? Y nunca se va. Aquí yo tengo perfumes para amor llevar mujercita ya que viva contigo. Compadrito, te doy. Secreto, sígueme, sígueme, estate quieto, queriendo una arrastradura, vamos conmigo, al pirri, pirri, sana, macho, siente bufeo, pusanga, loretana, rompe, sarabue, el piqui, el jarabe, pero tengo muchos secretos, compadrito, escuche bien. Así como se pone secretito gatito, mantequita patitas, para que no se vaya a llegar. Así como coge uno camisa sudado, y vos le coges, le pones a la perrito, compadrito, todo cuerpo. Ese animalito, donde quiera la huerta, te va a seguir, compadrito. Fiel compañero, así mismo, una buena perfume te doy para que te lleve. 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animalito, cojo, sacrifico ese animalito, compadrito, y saco tripito, compadrito, ese palito, esa cosa, se pone a secar, se lo coge, compadrito, luego de ahí, yo moler, compadrito. Y eso, revuelvo yo con aguardiente macerado, pongo muchos otros bejucos, cortezas, compadrito. Y eso es un buen elixir, compadrito. Un buen elixir, para potencia sexual. Sí, muchas veces, compadrito, ya usted tiene una relación, pero no es placentera. Usted a la comadrita no satisface y ahí vienen los problemas, que te culpa que tienes otra mujer, viene pleito, dificultades.

0: angustias, sufrimiento, separación. Entonces no espere que eso suceda, compadrito. Próstata inflamada. Pues muy bueno. Toma una copita. Una copita, compadrito, después de café, almuerzo, merienda, una copita. Te entrego, compadrito. Aunque vos no tengas relación íntima, te tomas esta copita y te doy dos frascos de vidrio, de cuchucho, de este vinito, de este potenciador, y te entrego 20 pastillas, 10 energéticos, 10 vitaminizados, para la impotencia que vos tienes, compadrito, mujercita también, dificultades también que tiene, comadrita, vos, con la matriz, muchas veces secreciones, entonces te doy, venite vos, agüita, venga, mijita, ya me está haciendo, mijita, de la manita que ya es hora de las mensajitas, ella ser la princesita María, mijita, que ella anda con mi persona, con la casequita, casanse, otro
1: mensajito de ella. Compadritos y comadritas, ¿cómo están? Voy a dar inicio a sus mensajes. Este nos dice, ¿cómo está, caciquito Casansoy? Bendiciones. Quiero contarle que estoy como bajo de potencia. No sé qué es lo que me pasa, pues antes estaba bien. Por favor, esta es mi foto, mírenme.
0: Compadrito, a usted lo han ligado. Sí, lo han ligado. Porque vos cuando tiras vos con la comadrita, vos de primero sí, pero ya después te entra como un nerviosismo, compadrito, uno frío, helado, te vas sin sudor y ya, se acabó todo, compadrito. Entonces ahí ya hay problemas, dificultades que usted tiene. Sí, entonces vení a visitar con mucho fe. Es lo único que casita que pide. Fue. 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Otra mensajita.
1: Desde Bernaza nos escriben, nos dicen, cacique Casansoy, yo tomo, pero ahora estoy todos los días, pues no sé qué es lo que me pasa, ayúdenme, mis iniciales son WAC.
0: Compadrito, tomas bastante, vos sabes por qué esta desilusión. Sí, compadrito, de solución que usted tiene, porque en amor usted no es feliz. Una semana, dos meses, luego separación y otra vez consigues otra hembrita. Y así, compadrito, entonces el sufrimiento que usted lleva de amoríos es lo que usted se está ahogando en el alcohol. Y eso yo siempre yo digo, que el alcohol, compadrito, sirve para las heridas, limpiarlas, compadrito. Pero el alcohol, uno lo quiere del estómago, sube rápido al cerebro y al hombre más inteligente lo embobece, lo embrutece. Tantos accidentes que hay, compadrito. Y entonces por esos accidentes se da la vida. Venga, compadrito, a visitar. Venite, compadrito, a visitar. Para poder ayudar. Venite a visitar con fe. Yo te saco ese bis. Otra mensajita.
1: Querido maestro cacique Casansoy, estoy un poco enfermo, pues tengo llagas que no se me curan. Nací en el año 71, el 6 de enero. Desde Lomas de Sargentillo, este mensaje.
0: ¡Ay! Esas llagas, como cuetazos, no es nada bueno. Hasta las nalgas tienen partes íntimas también. Está todo llagadito, cuerpo, y eso va subiendo, compadrito, a espalda. Ya has dicho que sirves, ya te pones crema, te pones lociones, no hace nada. Te bañas con un monte, con otro monte. Mientras no saque esa brujería, daño que tiene, usted va a seguir así, pudriendo la carne. 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Ring, ring, número de teléfono mío, ring, ring, telefona, casa, quita, casa, entonces, 09-90-56-33-11, repito, 09-90-56-33-11. Que Dios me lo guíe, me lo guarde y siempre me cubrí con su manto bendito. Que ella pasa amor, bienestar en todos los lugares. Te hablo con corazón en mano y verdad siempre en la labio. Casa quita, casa chon. Gracias, compadre. Gracias, comadre.
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0: tantas cosas malas, tantas brujerías de las que son víctima mis hermanitos y hermanitas en Cristo Jesús. Pero para eso ya nos encontramos aquí, para poderte ayudar, para poderte curar de ese daño que te hicieron. Queridos hermanitos y hermanitas del alma, esta es la voz alentadora, la voz del hermanito David, que te hace la cordial invitación para ponerle punto final a todo tu sufrimiento. Usted, querido hermanito, querida hermanita, que está atravesando por muchos problemas en su vida, marchan mal sus negocios, en su hogar las cosas no marchan como antes, tienes enemigos cerca de tu casa, tu finca, tu agricultura no te da una buena producción, eres una persona que no eres correspondido en el amor. Trabajas, recibes el dinero en una mano y por la otra se te va como si fuera sal en el agua, sin saber cómo y de qué manera. Crías tus animales, pero misteriosamente se mueren o se pierden. Tu negocio está yendo de mal en peor. Tu esposo, tu esposa ha cambiado totalmente contigo. Tienes hijos con problemas en el camino de la delincuencia, el alcoholismo, la drogadicción. ¿Sufres alguna enfermedad desconocida en tu cuerpo? ¿Has visitado a una y a otra persona en busca de ayuda y le han dicho que su problema ya no tiene solución, ni su enfermedad curación? Queridos hermanitos, el día de hoy, nosotros, sus hermanos, sus amigos, sus más humildes servidores, quien te habla, el hermanito David, te hace la cordial invitación para que nos visites con fe. Y con fe le vamos a poner punto final a tantos problemas, a tantas enfermedades que hoy en día vienes padeciendo. Recuerden, hermanitos del alma, que la fe produce energía, la duda debilidad. Por eso siempre hay que tener fe para todo lo que nosotros nos propongamos hacer, para que de esa manera nos vaya bien. Y si ven que a pesar de todas las ganas, la fe que ustedes le ponen a su trabajo, las cosas no marchan bien, en vez de irte bien, te va mal, entonces tenga mucho cuidado, porque muchas personas son víctimas del daño, de la brujería que te hacen para destruirte. Querido hermanito, hermanita del alma, no pase un año más enfermo. No sufra más con los problemas que agobian su vida. Queridos hermanitos, recuerden que nosotros todos los días estamos recibiendo la visita de muchos hermanitos que nos visitan a nuestro centro de curaciones, que vienen cargados de desilusiones, porque han visitado muchos lugares en busca de ayuda, pero solamente recibieron promesas, ilusiones falsas, y muchos hermanitos que nos visitan ya estaban perdiendo hasta la fe, estaban perdiendo la esperanza, porque no lograban encontrar a alguien que verdaderamente los ayude a salir de ese mar lleno de incertidumbre, de problemas y de enfermedades. Pero recuerden, queridos hermanitos, que nuestro Padre Celestial, bendito Rey del Universo, es quien te guía. Y en este momento que estás escuchando mi programa, es porque usted ha sido iluminado, porque mi Padre Celestial alumbró tu camino para que nos visites y le pongas punto final a tanto sufrimiento. Muchos hermanitos que nos han visitado, que nos visitaban llorando, con lágrimas en los ojos, lloraban desconsoladamente, pero después de haber conversado conmigo, han encontrado el camino que los conduzca a tener felicidad en el hogar, a tener tranquilidad para vuestro corazón. Han encontrado la curación a su enfermedad, la solución a su problema, porque para eso nosotros hemos venido, queridos hermanitos, para poderte ayudar a ti que te encuentras sufriendo desde hace mucho tiempo. Nosotros vamos a brindarte nuestra ayuda, porque todos somos hermanos, todos somos hijos de Dios. Y estamos aquí para ayudarnos, bendecirnos y protegernos por el bien de todos nosotros. Recuerden, hermanitos y hermanitas del alma, recuerden, hermanitos y hermanitas del alma, que los estamos esperando para poderlos ayudar. 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Hermanitos y hermanitas en Cristo Jesús, todos los días mis hermanitos y hermanitas del alma nos hacen llegar sus mensajes. Aquí tengo un mensaje. Este mensaje me llega desde Bernaza. Este mensaje dice: hermanito David, me han salido llagas en las rodillas, en las piernas y los pies. Todo es de las rodillas para abajo. Hermanito David, dígame por qué no me puedo curar. Y dígame si me han hecho daño. Yo confío en usted porque escucho todos los días su bonito programa. Yo ya me he hecho curar. Los primeros días siento mejoría, pero luego vuelvo con lo mismo y hasta peor. Dígame si usted me puede curar. Hermanito David, yo nací el 8 de febrero de 1958, de las iniciales P.O. L.S., ayúdeme con mi enfermedad, querido hermanito David. Querida hermanita Paz Odilia del signo Acuario de Bernaza, el estudio realizado a su mensaje claramente me revela que a usted le han hecho brujería para que usted sufra. La brujería le está reventando en el cuerpo, pero gracias a Dios que es por fuera y antes que le reviente por dentro. Hermanita del alma, Paz Odilia, visíteme para curarla, porque a usted le hicieron brujería en una bruja y fue su cuñada, la mujer de su hermano, quien le hizo brujería, ya que usted siempre le aconsejaba a su hermano que no deje de lado a sus hijos que tuvo con la primera mujer y que les envíe dinero, y a su actual cuñada Brittany Jasmine no le gustaba para nada que usted se meta. Yo sé que usted lo hacía de buen corazón, pero esta mujer, su actual cuñada, se sintió perjudicada, sintió que usted no la quería, sintió que usted estaba más a favor de la primera mujer de su hermano, y por eso le hizo brujería a usted, para que usted ya no pueda valerse por sí misma, y de esa manera usted ya no se meta más. Hermanita del alma, visítame a mi centro de curaciones para darte curación en el nombre de mi Padre bendito. Querida hermanita del alma, paz Odilia. Tengo otro mensaje. Este mensaje dice: hermanito David, dígame cuál es mi enfermedad, porque llevo algunos años enfermo. Yo soy nacido el 13 de enero de 1973 de las iniciales LMFZ. Hermanito David, dígame la verdad y nada más que la verdad, porque ya estoy cansado de curarme y no me hacen nada. Hermanito David. Querido hermanito Luis Miguel del signo Capricornio, el estudio realizado a su mensaje claramente me revela que a usted le hicieron brujería. Usted tuvo un problema muy grave con una hermana de usted, y fue precisamente su hermana quien le hizo brujería a usted para verlo enfermo. Le tiró brujería en la casa para que ustedes no puedan salir adelante. Es por eso que sus dos hijas fracasaron en el amor y se encuentran enfermas. Toda esta brujería afecta a todos los que viven en la casa. Hermanito del alma, usted muy bien sabe que su hermana Brígida Micaela es quien le hizo brujería, porque a usted ya le han dicho, pero no lo han podido curar, porque hay que hacer una curación completa. Hay que curar a todos los que viven en su casa, incluida su esposa, sus hijos, sus hijas y sus nietos. Hermanito del alma, Luis Miguel, lo más pronto posible visíteme para hacer la curación y la protección, porque su hermana no va a parar hasta verlo a usted enfermo. Ella va a seguir haciéndole brujería, pero yo voy a curarlo y voy a darle la protección que usted y su familia necesitan. Querido hermanito del alma, Luis Miguel. 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Que Dios derrame muchas bendiciones en todos y cada uno de vuestros hogares, y que siempre mi Padre amado los bendiga, los proteja y los ilumine por siempre a todos y cada uno de ustedes, hermanitos y hermanitas, en Cristo Jesús.
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6: Queridos hermanos, el saludo cordial, el saludo muy efusivo para todos los oyentes que se unen a este, su programa, Orientación para la Vida. Para aquel que me escucha, para aquella persona que me está sintonizando, gracias a Dios por un día más de esperanza, un día más de que usted ponga siempre ese acertijo seguro y usted pueda cambiar su vida, su destino, porque aquí estamos, aquí le estamos dando y dando, poniendo el dedo sobre la llaga, aquel que no está convencido de que su problema puede ser que puede estar llevando una cruz muy fuerte porque la causa es muy desconocida. Entonces ahora es tiempo de que usted se una a esta programación Orientación para la Vida. Es un programa dirigido para aquel que esté enfermo, para aquel que no ha podido triunfar en la vida, para aquel que no puede recuperar su dicha perdida, aquel que perdió el hogar, aquella mujer que se quedó abandonada, aquel hombre que tuvo que vender todo y al último no consiguió nada.
5: aquella mujer que se ha sacrificado por sus hijos, que llora, que se lamenta y que clama a Dios cada día y no ve nada, porque esa causa está bloqueada, está abnegada. Hay daños, hay hechizo, brujería, hay consecuencias negativas que el hombre y la mujer no conoce. Sus amigos, sus confidentes, sus hermanos, Santiago Aragón, Emiliano Karamazov y la doctora Ana María, estamos al servicio para ayudarle a darle a usted esa reacción positiva. Cuando usted llegue a nuestra casa, no vaya con el fin de que nosotros le vayamos a adivinar, porque no somos adivinos. Somos cultores de una realidad. La ciencia y la experiencia se unen para resolverle su problema, para descifrarle a usted, para descifrarle el por qué llora, el por qué se angustia, el por qué no ha encontrado la paz armoniosa ni la felicidad segura en su vida. Porque usted es una persona que ha sufrido tanto. Ha sufrido y sigue sufriendo tanto. Usted desde que amanece la aurora, muere en brazos de la tarde, llega la noche y sigue trabajando. Y usted se pregunta, Dios mío, ¿por qué no puedo progresar? ¿Por qué no puedo prosperar? Porque atrás de usted está el enemigo oculto, aquel sinvergüenza que quiere verle a usted fracasar. Y cuando usted fracasa, él festeja porque él ha cumplido con lo que él se ha prometido. 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Mis queridos hermanos, basta de seguir sufriendo, basta de seguir llorando. Aquí están sus hermanos, atendemos todos los días. Y quiero aprovechar estos minutos para agradecerle a don Ismael, a doña Margarita, a don Jacinto, que ponen confianza, que llegan a Babahoyo, que llegan con fe, ¿sí? Ahí llegan, doña Lucrecia llega, doña Manuela llega con confianza y con fe, y ahora se están tratando de una manera segura, están recibiendo los dotes positivos de la liberación y de la sanación. Entonces, cuando llegue a nuestra casa, llegue con una esperanza de que usted va a encontrar respuesta y solución a ese problema que otro no ha podido resolver. ¿Sabe por qué le digo esto? Porque hay muchas personas que llegan a nuestra casa y nos dicen, maestro, yo ya visité a fulano, yo ya visité a sutano, ya yo visité a mengano, pero me sigo igual. No he tenido una respuesta firme, segura, positiva, y gracias a Dios, después de haber conversado con nosotros, se sienten que la vida les ha cambiado. Entonces, ahora es tiempo. Ahora es tiempo de que usted ponga la fe y la esperanza de que Santiago Aragón, Emiliano Karamazov y la doctora Ana María le van a resolver su problema, le van a resolver su angustia, le van a resolver su dificultad. 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Entonces ya es tiempo, ya es hora de que usted organice su vida. Recuerde que hay muchos que dicen: yo no creo en brujería porque la brujería no existe. Están equivocados. Hay otros que dicen: yo no creo en daño. Hay otros que no creen ni en la sal de la comida que comen a diario. Entonces, hoy por hoy, convénzase que si su enfermedad que usted está padeciendo es de Dios, nosotros le vamos a hacer entender para que usted busque al médico o que usted haga un tratamiento a través de la medicina alternativa, porque existen remedios, porque existen remedios para que usted pueda vencer todos esos problemas y todas esas dificultades. Me escribe Juanito Macía Beltrán. Me escribe desde Colime de Balsar. Me dice: maestro Santiago Aragón, le felicito por su bonito programa. Quiero que me ayude, quiero que me guíe, me oriente y me diga la verdad. Dígame la verdad, ¿por qué tanto dolor en mi cuerpo? Hay días que no puedo caminar porque le hicieron un trabajo, porque lo mandaron a enterrar en un camposanto llamado cementerio. Desde ahí nada ha cambiado. Acuérdese que hace 2 años y medio usted tuvo problemas, y problema muy serio porque casi le cuesta la vida. Desde ahí viene la enemistad, desde ahí viene el enfrentamiento con sus enemigos. Desde ahí nada ha cambiado. Yo le aseguro que si usted se toma su tiempo y llega hasta Pedro Carbo, le voy a resolver este dolor, esta angustia. Ahí le voy a dar el secreto, el remedio, para que usted cambie, para que usted termine con toda esta odisea. Gracias por escribirme. Sintonía respectiva. Me escribe Narcisa Campuzano desde el Cantón Balsar. Me dice: maestro Santiago Aragón, siempre tuve la esperanza de encontrarlos cuando venían a Balsar, pero las cosas se empeoraban cada día. Ahora que he tenido tiempo, quiero saber la verdad, porque mi esposo cayó enfermo y nunca pudo levantarse hasta que falleció. Mi esposo se llama Pedro Pablo. Murió de 48 años. Yo quiero saber qué es lo que pasó, porque ahora todos se ríen. La familia de mi esposo quiere quitarme lo poco que dejó, y eso lo hicimos juntos. Tenemos 3 hijos, Dígame qué puedo hacer. Oriénteme, guíeme. Gracias, mi querida mujer, mi querida hermana. He analizado punto por punto de la letra, la caligrafía suya a través del mensaje y la fotografía de su esposo, pero su esposo se llevó parte de la maldición que le hizo esta familia, porque quien se iba a acabar era usted, no su esposo. Le mandaron a hacer un trabajo bien áspero de magia negra, y el que recibió esta fuerte congestión negativa fue su compañero. Ahora pelean por la casa, entonces hay que darle con la misma moneda. Le aseguro que si usted se toma su tiempo y llega el sábado a Pedro Carbo, le voy a resolver su problema, le voy a ayudar, y no se confíe de esa que usted le dice en tía Susana. No, porque ella lleva y trae. ¿Ah? Porque es su cuñada, yo me refiero a su cuñada. Entonces, guerra avisada no mata gente. Ella llega casi todos los días para ver cómo se siente usted, cómo está. Entonces, cuídese. El enemigo llega a su casa. Y así, hay muchos hogares que sufren. Hay muchas familias que están en una odisea complicada. 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Gracias por escribirme. Sintonía respectiva. Recuerde de nuestras direcciones. Vamos a escucharlas. Anótelas bien para que usted no se confunda, para que usted pueda llegar con confianza. Adelante.
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5: Esas son nuestras direcciones para que usted llegue con confianza, para que usted llegue con optimismo. 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Gracias a Dios. Me escribe Dimas Severino, me escribe Dimas Severino, tiene 39 años y me escribe desde Mata de Cacao. Me dice: maestro Santiago Aragón, ya no sé qué hacer. Dígame la verdad, ¿por qué tantos problemas y dificultades que voy pasando día a día? Y ya no sé qué hacer. Ayúdeme.
6: mi querido hermano, mi querido amigo, le he hecho el estudio minucioso a su mensaje. Y en realidad, tiene que cuidarse. A mí no me crea. Todos los problemas que se están viniendo, usted mismo los ha causado. ¿Ah? Porque usted conversó con don Felipe. Este hombre llevó el cuento, el chisme a esta persona, y esta persona comenzó a regar que usted andaba hablando mal, y desde ahí lo único que han hecho es mandarlo a programar para que usted sufra, ¿sí? Usted no cree en daño, usted no cree en brujería, pero hay días que ya no soporta la molestia que siente en el cuerpo. Hay días que ya no soporta el cansancio, ¿ah? Y hay días que no puede dormir, no siente apetito de nada. Y mire, se está quedando impotente. ¿Cómo le parece? ¿Por qué? Porque le mandaron a hacer un trabajo a perfección, un trabajo negativo, un trabajo negro. Usted tendrá que llegar a Babahoyo. Venga con confianza. 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A mí no me crea, a mí solo escúcheme. Aquí estamos, es para ayudar, para resolver problemas difíciles, para que usted pueda vencer todos estos problemas y todas esas dificultades. 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Y ahí las cosas cambian. Gracias. Sintonía respectiva. Desde Valencia me escribe Juan Clever. Me escribe Juan Clever y quiere saber por qué no ha podido superar el campo del amor. ¿Sabe por qué, don Juan? Su nombre mismo lo dice. Porque usted se cree, don Juan, usted enamora a una muchacha, después está enamorando a otra y después a otra, y cuando lo descubren, usted no sabe qué hacer. Entonces ya es tiempo de que usted organice. 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Siempre estamos listos y dispuestos a hacer el bien sin mirar a quién. Me escribe Vanessa Argüello desde el cantón Fluminense, la provincia de Los Ríos. Me dice: Maestro Santiago Aragón, estoy cansada de tantos problemas y de tantas dificultades. Por eso acudo a usted por medio de este mensaje, a que usted me diga la verdad. ¿Qué está pasando conmigo, con mi esposo, con mis hijos, en mi hogar? Todo se hace nada, todo. Ayúdeme. Hay días que no puedo dormir, hay días que lentamente se me está acabando la visión. Ayúdeme, maestro, quiero saber la verdad. Mi querida mujer, mi querida hermana, he leído su mensaje y veo lo que está pasando. Hace 2 años y medio tuviste problemas, ¿sí?
5: y tuviste problemas fuertes con tu propia prima, ¿sí? Y esto se hizo, pero áspero. Esto se hizo un problema tan grande que hasta la vez los puedes resolver. Al ver que no pudieron hacerte nada, o sea, te querían dar cuchilladas, machetazos, balazos, pero nunca pudieron hacerlo porque siempre saliste acompañada. Pero entonces buscaron la otra forma más fácil. Buscaron a un pitonizo de bata negra, a un hechicero, un malero, y te mandaron a practicar un trabajo negro para que lentamente, día a día, todo se te vaya desvaneciendo. Tú tenías un hogar bien formado. Aquel hombre tenía buenos sentimientos, pero de la noche a la mañana se mandó a cambiar. Te dejó abandonada con dos hijos. Tuviste que comenzar a trabajar para mantener a tus hijos. Tuviste que salir y dejar a tus hijos con tu santa madre. Y todo ha sido negativo. Por eso mi recomendación es que te acerques hasta Babahoyo. En Babahoyo, estamos para ayudarle, estamos para darle a usted la oportunidad de que usted reviva su esperanza. Vamos a bloquear todos esos problemas, a deshacerlos y que se vayan al mar del olvido, y verá que esa esperanza suya va a revivir con optimismo, con fe, con seguridad. Vamos a hacer que todo cambie. Gracias por escribirme. Sintonía respectiva. 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Me escribe Pablo. Me escribe desde el cantón Bernaza. Pablo tiene 46 años. Quiere saber por qué los animales se le mueren. ¿Y sabe por qué se le mueren? Porque ahí donde usted deja a sus animales, le echaron tierra muerto y excremento de murciélago para que lentamente estos animales se vayan secando y vayan perdiendo fuerza. A mí no me crea, si usted cree que le miento, que Dios me paralice mi cuerpo, la mitad de mi lengua. Estoy aquí es para advertirle, estoy aquí es para abrir una ventana de luz en ese triste camino. ¿Cuántos que lloran? ¿Cuántos que se deprimen? ¿Cuántos que están postrados en una cama y no pueden levantarse, pero no hacen nada? No hacen nada, piensan que como visitaron al fulano y al sutano, piensan que es lo mismo. Experimente con nosotros. No somos los únicos. No somos los únicos. Pero sí somos los mejores en resolver problemas, dificultades, angustias, temores, hechizo, todo. Todos los problemas tienen solución, menos la muerte. Porque la muerte es una ley infalible decretada por el Ser Supremo. Dios Todopoderoso la decretó y nadie la puede derogar. ¿Cómo le parece? 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Tenemos el producto para esa mala circulación, para esa persona que sufre de nerviosidad, de espanto, de estrés. Tenemos todos los productos, ¿sí? Alternativos. La medicina alternativa es la medicina que en este momento está dando la oportunidad a que cada ser humano se alimente y pueda vencer toda clase de enfermedades. Doña Teresa, que me escribe desde el Empalme, la vamos a esperar. Vea, solamente le voy a dar dos coordenadas para que usted pueda llegar, ¿sí? En Quevedo atendemos viernes y sábado. Entonces ya es tiempo de que usted se anime para que pueda llegar, que ahí le voy a decir lo que en verdad usted necesita saber. Porque usted está cometiendo un error tan grande. Usted está acusando a quien no perjudicó. Gracias por escribirme, sintonía respectiva. 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Que Dios los bendiga, y de nuestra parte será hasta pronto.
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1: Dios, gracias por un día más estar nuevamente con ustedes, llevándole un mensaje de guía espiritual para cada uno de ustedes. Les hago la cordial invitación para que ustedes participen de este programa, ¿verdad? Llamando al 0939-09-6262. Le repito, 0939-09-6262. Usted puede llamar y participar. Darme en el mismo momento, en este mismo momento, yo le voy a ayudar con sus nombres, su fecha de nacimiento, ¿verdad? Y una foto que me envía el WhatsApp suya. Vamos a discernir la angustia, el temor, el problema que viene viviendo o que se le está aproximando, o por qué lleva tanto tiempo, tantos años atravesando tantas penurias en su vida. Hermano, no es feliz en el campo del amor, no es feliz en el campo de los trabajos, los negocios, los viajes. Emprendes una cosa, te va mal. Emprendes otro trabajo, te va mal. Emprendes otro negocio, te va mal. Tu familia habla mal de vos. Tu familia te critica todo lo que haces. Tu familia está pendiente de todos tus pasos. Hermano mío, arranque estas cadenas de sufrimiento, de fracaso, que lo tienen empavado y enchamicado a usted, hermano mío, para verlo en el dolor, y usted está soportando esto cada día. Recuerde que sus hermanos de hoy, mañana y siempre, Mateo Trinidad, la doctora Saray, Banu y el doctor Diosdado Farage, estamos ayudando, estamos guiando, estamos orientando. Da gusto de ver las personas, hermanos míos, que vienen a hacer su consulta los días viernes, sábado, domingo y lunes aquí en la ciudad de Vince. 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No nos vaya a confundir, cuidado con compararnos. Yo sé, cada persona, recuerde que ni los dedos de la mano son iguales, hermana o hermano que usted me esté escuchando. Entonces no me puede comparar, no nos puede confundir a nadie, porque nosotros somos maestros espirituales, motivador, sanadores ancestrales, naturópatas, conocedor de toda la bioquímica de cada planta, de cada raíz, de cada tallo, para qué sirve y para qué no sirve. 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Ya saben los hermanos el compromiso que tienen. En este momento voy a pasar a dar lectura. Vea, aquí tengo un mensajito que me ha llegado desde Isidro Ayora. Le escribe Alfredo, de las iniciales AM. Maestro, yo soy nacido, por favor, el 5 de mayo de 1978. De acuerdo a tu fecha de nacimiento, mi querido Alfredo, usted es de signo Tauro. Sí, tiene 48 años. Hermanos, yo le cuento a ustedes, tengo mi esposa, pero hace 2 años vengo saliendo con otra de nombre Sonia. Quiero que me diga usted la verdad, hermano mío, si es que esta mujer, porque no la puedo dejar, no la puedo olvidar. Se despide Alfredo. Ay, querido Alfredo, ¿dónde te has metido? Esta mujer Sonia, ay papito, usted sabe quién es Sonia. Sonia es una mujer que todo el mundo la conoce. Sonia le dicen la Coca-Cola, hermano mío, ¿sí? Entonces, esta mujer, hermano, lo está utilizando a usted. Lo está utilizando día a día. ¿Por qué? Porque a usted lo ha mandado a trabajar. A usted lo ha mandado a trabajar. Aquí me está llamando un hermano, pero ya mismo le contesto. Lo ha mandado usted ya 2 años y casi 1 año veo que no tienes relación con tu esposa. Tú le sacas mucha la vuelta a tu esposa y le dices que estás enfermo. Alfredo, el problema tuyo es bastante preocupante. Tú tienes padre de 3 hijos, tienes una buena esposa, que tienes tu trabajo. Es mejor que vengas rápido para romperte ese encadenamiento negro que te ha hecho esta mujer, Sonia, para cada día te va sometiendo a los antojos de ella. Y ese es tu problema, hermano. De ellos tienes más problemas. No hay enfermedades, he visto. No hay próstata, no hay nada. Es ese problema que tiene usted. Gracias por su carta y que Dios me lo bendiga, mi querido hermanito de un lugar de Isidro, Ayora. Aquí tenemos otro mensaje para el hermano que nos escribe de un lugar... De un lugar de San José, le escribo, soy nacido el 14 de mayo de 1941, quiero que me diga la verdad, hermano, qué es lo que tengo, ya estoy bien acabado. Mi querido amigo consultante de un lugar de San José, hombre ya de bastante edad, gracias a Dios que ya estás viviendo bastante, pero todavía te sientes en lucha, porque tú tienes algunos años, hermano, ya, ¿sí me entiendes? Entonces, mi querido hermano, el problema que usted está atravesando es la debilidad. Una, le voy a ser sincero, aquí en su vida no hay brujería, no hay hechicería, usted ha sido un hombre bien alimentado, por eso todavía tiene sedad. Pero sí, últimamente la alimentación está siendo un poquito decaída, o sea, le falta más nutriente a su alimentación para los años que usted tiene. Es importante, porque usted todavía puede andar en su silla de rueda, es importante que me lo traiga a su hija, a su hijo, para hacerles un tratamiento espiritual, mandarles unos minerales. Usted está falto de el mineral que es el potasio, el zinc y el magnesio. Esos 3 minerales lo van a fortalecer a usted. Primeramente le van a dar más sueño, le van a dar fortaleza, le van a dar más descanso, lo van a relajar más, su estado de nervio va a estar más tranquilo. Dele gracias a Dios que usted no sufre de próstata a su edad, ¿verdad? Nunca ha sufrido. Usted no sufre de diabetes, de circulación, de nada, ni de dolores. Usted lo que sufre de un cansancio, de una debilidad. Eso es lo que tiene usted. ¿Le digo la verdad o no? 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Llámeme ahorita, lo invito, lo reto, mi querido hermanito. Gracias por tu carta. Que Dios te bendiga. Es importante que lo traigan muy rápido. Aquí me escribe Beatriz, de las iniciales PLC, de un lugar de Laurel. Un saludo muy especial, vea, para todos los hermanos de Laurel, que están siempre en la sintonía de esta estación radial y de este su programa Caminos de Fe y Esperanza. Caminos de Fe y Esperanza. Hermanitos, soy nacida el 4 de julio de 1962. Ahí le envío, como usted siempre pide, foto y mis nombres. Pero por favor, no vaya a decir mis apellidos. Llámeme Beatriz nada más y las iniciales, pero no diga. Bueno, yo respeto la personalidad de cada persona y eso es muy importante. He gastado, dice, mucho dinero en mi enfermedad. He visitado muchos médicos, muchos curanderos. Nadie me ha podido sanar. Quiero saber, hermano, por favor, dígame con sinceridad, ¿qué es lo que yo tengo? Mi problema, hermano, no duermo en las noches, ya tengo varios años, duermo pero por ratito. Siento como una angustia, un temor. Me han hecho examen de presión, no tengo presión alta ni presión baja. Y los nervios, yo tomo medicamentos para los nervios y no duermo. No sé qué pasa, hermano mío, y esto me tiene angustiada. Hay momentos que me dan ganas de llorar. Sí. Bueno, me despido con el anhelo que usted me diga la verdad. Queridas amiga consultante de un lugar de Laurel de nombre Beatriz, lamentablemente así es la vida, pero gracias a Dios, Dios tarda, dicen, pero nunca olvida. Y los tiempos de Dios son perfectos, hermana. Usted llegó al lugar perfecto. Beatriz, lo que usted está atravesando, yo sí voy a ser sincero con usted. No tiene ninguna enfermedad normal, ninguna. Usted tiene, es una enfermedad paranormal. Usted está trabajada. Usted hicieron, le voy a decir un poquito claro, usted hicieron un muñeco igualito a usted, bautizado, confirmado en las fuerzas negras, con su nombre, su fecha de nacimiento, su apellido. Recuerde que a usted le gusta mucho el color negro, y ese color negro hicieron ese muñeco, esa vestimenta. Hermana mía, por respeto a los hijos oyentes y a muchos niños que me escuchan, no te digo cómo, cuándo y cómo lo bautizaron, pero sí te espero el día de mañana. Por eso es que son, por eso es que son esos, esas lágrimas que usted bota día a día. Esas lágrimas de pena que tiene usted con su mismo cuerpo, su alma, su espíritu. El Espíritu Santo está pidiendo que te cures lo más pronto, ¿verdad? Que busques un centro, mi querida Beatriz. Pero lamentablemente no has encontrado, pero ya la encontraste. Te espero el día viernes. Recuerda, aquí en la ciudad de Vince, desde las 9 de la mañana hasta las 3 de la tarde atendemos. El sábado desde las 9 de la mañana hasta las 3 de la tarde. El domingo de las 9 hasta las 3. Y el día lunes de las 9 hasta las 3. Usted es de Laurel, usted puede venir rápido, hermana. Va a ver, venga con, por lo menos venga con dos personas familiares suyos, para que vean el sacramento que se va a hacer. Y al usted expulsar este trabajo, va a haber un estremezón en su cuerpo que usted hasta, estoy seguro que se va hasta desvanecer, se va a desmayar. Y para eso son sus familiares que estén al lado suyo, para que puedan sostenerla. Gracias, Beatriz, por su carta. Yo creo que ha sido bien claro. Su problema, su enfermedad está resuelta. Que Dios te bendiga y te guarde. 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Atendemos, hermanos, y todos ustedes que cada día están viniendo, sigan el tratamiento, y ya son muchos los que dan testimonio de agradecimiento. Bueno, aquí hay otro mensajito. Le escribo de un lugar de Baba. Un saludo muy especial para todos mis hermanos de Baba. Soy Luis, de las iniciales MP. Soy nacido el 9 de agosto de 1980. Bueno, mi querida consultante de signo Leo, 45 años, de acuerdo a tu fecha de nacimiento, no comenta, no tengo suerte en el amor. ¿Qué? No vas a tener suerte en el amor, Luis. Déjate de cosas, Luis. Todo ser humano, hombre o mujer, tiene su pareja, tiene suerte para el amor. Sino que, Luis, usted, como es el único hijo de su señora madre, y mire cuántos años tiene ya usted, Luis, 45 años, ya espero que usted ya esté casado y tenga su par de hijos, pero usted solamente vive con su madre, único hijo, no quiere dejarla a su madre, ¿verdad? Pero también se ha hecho picaflor, usted anda con una, anda con otra, por el negocio que tiene, el trabajo que tiene, que maneja usted, maneja muchos ingresos, y hay mujeres, pero usted no quiere. Ha perdido muchos partidos con muchas mujeres que le habían podido haber servido buenas esposas. Pero, hermano mío, usted está trabajado. Lo espero acá, Luis de Baba, acá en Vince. Hermanos míos, el tiempo se me está terminando, lamentablemente. Ya saben, hermanos, que sus hermanos de hoy, mañana y siempre lo estamos invitando a participar en este programa Camino de Fe y Esperanza. No me queda más que decirle que la paz del Señor y la bendición siempre sea con ustedes. Será hasta una nueva oportunidad.
0: 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Dios, gracias por todo. Bendiciones siempre.
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Gracias. Vénganse para acá. Gracias. Un aplauso bien bonito para mis muchachos del Mariachi Chapala, de León, Guanajuato. ¡Qué Catrín!

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1: ¿Qué tal, mi querida familia ecuatoriana? Dándole gracias a mi Dios Padre Todopoderoso. El día de hoy, un día muy feliz, está nuevamente con ustedes a esta hora, llevándole su programa Caminos de Fe y Esperanza, hermano. Caminos de Fe y Esperanza, conducido por Maestro Trinidad, la doctora Saray y nuestro doctor Diosdado. Estamos aquí para ayudarlos a ustedes en todo y cada uno de los problemas que venga atravesando. Recuerde que hemos venido a hacerle la guerra. A hacerle la guerra a los problemas, a las enfermedades, a la angustia, al temor, al miedo, al fracaso. No importa de que usted haya visitado otras partes o lugares, hermano, no me interesa. Venga usted personalmente. 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Estamos descubriendo y rompiendo toda cadena de sufrimiento. Recuerde que estamos alineados con el Espíritu Santo. Hacemos sanación a través del poder del Espíritu Santo, hermano. Recuerde que su mente también lo enferma. Su mente y su lengua lo enferma, hermano. Su mente y su lengua lo destruye, hermano. Aprenda a manejar su lengua. Aprenda a manejar su mente, hermano mío, y verá que usted será otra. Usted tiene que cambiar muchos hábitos negativos, muchos pensamientos negativos. Todo esto hay que cambiarlo para que usted pueda cambiar, para que pueda tener otra vida. O si está poseído o le hayan mandado a hacer un trabajo, hay que romper, hay que sacar ese trabajo. 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En el cantón Pedro Carbo, como de costumbre, estamos los martes desde las 9 de la mañana hasta las 3 de la tarde en jornada continua. Toda esa familia que está en tratamiento, recuerden, no descontinuar su tratamiento. Es importante, hermano. No con una sola vez, con 2 veces, 3 veces, que usted venga con nosotros, no se va a sanar, hermano. No soy mago, no soy milagroso, no, hermano mío. Lo que yo soy, un científico, tengo poderes, conocimiento, sí, tengo el poder de discernir y conocer toda enfermedad, todo fracaso y toda angustia de cada uno de ustedes. Y esto es una lucha, esto es una guerra. Usted tiene que trabajar. ¿Cómo trabaja usted? Con el poder de la oración, para expulsar y romper toda enfermedad negra, toda cadena de sufrimiento que viene arrastrando en su vida, hermana o hermano que me está escuchando. 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Para todos los hermanos que vengan a consultar este martes, voy a darles a todos los hermanos que me han llamado, voy a darles, porque yo voy a empezar a entregar este secreto muy, muy personal. Es el secreto, es el aceite de la mano poderosa. Este es para que haga unción siempre, hermano mío, en la puerta de su casa. Este es una unción que le voy a enseñar cómo hacer este ritual, cómo hacer este pacto con nuestro Padre Celestial para proteger su casa, su hogar. El pacto del aceite bioenergético, sí, de la mano poderosa. Este, usted lo va a hacer en su casa, en la puerta de su hogar o en la puerta también de su negocio, mi querido hermano. Usted cuando venga a hacer su consulta, diga, hermano, por favor, deme el aceite de la mano poderosa, que con gusto le vamos a dar, con gusto le vamos a dar eso. Voy a pasar a dar lectura a un mensajito que tengo en nuestras manos. Muchos saludos para los hermanos de Puente de Macul, que este mensaje me llega desde Puente de Macul. Dice, mi nombre es José, mis iniciales AP, nacido el 4 de octubre de 1959. Querido amigo consultante José de Puente de Macul, de acuerdo a su signo, de acuerdo a su nacimiento, de signo Libra, y tiene 67 años. Tengo muchos me dan muchos calambres y tengo unas manchas en mi cuerpo. Quisiera saber, hermano mío, y una picazón que me da muy fuerte. Quisiera saber a qué se debe. Le cuento, hermano, que estoy en un tratamiento en Guayaquil, en un hospital. Me han hecho varios exámenes y, bueno, y no veo mejoría, hermano. Soy tan sincero, no veo mejoría. Sigo tomando medicamentos. También visité en Vince a unos curanderos y no me han podido ayudar. Entonces, hermano mío, he escuchado a usted y yo me pongo a rezar. Al momento que usted escucha, yo oro, hermano mío, y estoy sintiendo alivio porque yo no sé, siento un magnetismo con usted a distancia. Se despide José de un lugar del Puente de Macul. Hermano consultante José del Puente de Macul, un hombre ya de 67 años, bastante trabajado, bastante rodado, bastante sufrido, padre de 7 hijos, hermano, me he dado cuenta, hemos discernido, esos calambres que te dan, hermano mío, Dios se los curó rápido. Esas picazón y esas manchas que tiene en su cuerpo, hermano, eso es un hongo que tiene usted. Venga para acá, hermano mío, usted no ha podido tratarle esto. Usted no, le voy a decir, mi querido hermano, con el respeto que se merece, usted no ha sido un hombre bebedor, usted no es un hombre, no ha sido un hombre mujeriego, usted es un hombre que ha tenido su esposa y sus hijos y su trabajo. Eso es lo que se ha dedicado en el nombre de Cristo, un hombre cristiano, un hombre que guarda las leyes de papá Dios, y por eso te ha bendecido al encontrar la solución con nosotros. Tú te han dicho que es brujería, tú no tienes ninguna brujería, hijo de Dios. Tú lo que esos calambres son falta de minerales, por lo menos tienes que tomar 7 minerales que te voy a mandar para que no haya calambre, para que pueda dormir bien, y esa picazón de su cuerpo vamos a tener que hacer varias terapias de varias. Tenemos que hacer terapias de fría y caliente. Tenemos que hacer terapias también de respiración. Tenemos que hacer terapia de, bueno, son como 7 clases de terapia que te voy a mandar para que usted sane eso y ya no tome medicamentos que te están volviendo. Hay medicamentos que te dan mucho sueño, que te mandan eso, y otros que no te dan sueño y te tienen como loco. Gracias, José. Tu problema está resuelto en el nombre de Cristo Jesús. Yo lo curo a usted en 8 días, esa enfermedad. De así como le digo, en 8 días. Mi querido hermano, otro consultante. Este se llama Eduardo, de un lugar de Bernaza. Hoy, Bernaza, un saludo muy especial a los hermanos allá en Bernaza que nos vinieron a visitar la semana pasada. Y a todos los hermanos que están en la sintonía, recuerde que este programa se llama Camino de Fe y Esperanza. No confundirnos con personas. Cuidado, cuidado. Dice Eduardo, nacido el 7 de junio de 1986. Soy de... bueno, hermano, usted del signo Géminis, tiene 40 años, de acuerdo a su fecha de nacimiento. Dice, quiero volver con mi esposa, hermano. Tengo ya 3 años separado. Y, por favor, dígame si es que voy a volver o no. Yo estoy llevando una relación con ella, tranquilo, pero no quiere volver.

0: no te separarás. Así como estás, nunca te separarás. Y así como estás, tu esposa no va a volver, hijo. Soy tan sincero. Tienes que venir para acá para romperte ese hechizo que te ha hecho esta mujer, ¿verdad? Y para que puedas volver con tu esposa. Ahí las puertas y el corazón de tu esposa estará de par en par para vos, mi querido Eduardo, de un lugar de Bernaza. Gracias por tu carta. ¿Y en dónde me encuentras? Aquí en la ciudad de Vince. Viernes, sábado, domingo y lunes. Viernes, sábado, domingo y lunes. Hoy, viernes, ¿verdad? 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El día martes, recuerden, hermanitos, que estamos en Pedro Carbo de 9 de la mañana a 3 de la tarde. Eduardo, recuerda, hijo de Dios, que los años pasan, tú tienes 40 años todavía, estás bastante joven, no desperdicies lo que Dios te ha dado. Que Dios te bendiga, te espero acá. Tengo otra cartita aquí en mis manos y me escribe Bernardo. Saludos, maestro, soy de un lugar de Palestina, nacido el 28 de noviembre de 1986. Bueno, hermano, usted de acuerdo, un signo es Scorpion, 40 años también este hombre. Quiero saber si la mujer que estoy saliendo me conviene o no. Ella se llama Elena, diga nomás Elena, y ahí le mando los nombres y la foto. Mi querido hermano, consultante de un lugar de Palestina, aquella mujer no te conviene, hijo de Dios. Elena no te conviene. No pierdas tu tiempo, Bernardo. No pierdas. Recuerda que hay una mujer que te ama, te quiere, y sincera, sana. Estamos hablando de Roxana. Roxana es una mujer que te ama. Siempre ha vivido enamorada tuya, soltera. Esta mujer, Elena, ya tiene dos hijos. Ay, que a veces nosotros los hombres somos brutos. Usted está viviendo un camino oscuro. Espero aclararte y romperte esa cadena de sufrimiento. Hale caso a tu madre, que tu madre sí te habla de Roxana. Que ese es tu problema, hijo de Dios. No hay más problema en tu vida. 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Bueno, mis queridos hermanos consultantes, mi querida familia, mis queridos hermanitos de todos los sitios aledaños, cada día nosotros estamos agradecidos por haber llegado a este bello ciudad, a esta bella ciudad y a esta provincia de Los Ríos, de Bello Cantón, por primera vez. Y agradezco, digo, la acogida que cada día venimos a teniendo con cada uno de ustedes, porque son personas que nos vienen a visitar viernes, sábado, domingo y lunes aquí en Vince, de distintas partes, de distintos lugares de esta bella, de esta bella provincia, y eso nos halaga, eso nos motiva más para seguir de largo con ustedes. Si yo creo que ya estamos también pensando establecernos, atender todos los días, porque hay mucha gente que viene y verdaderamente pues están recibiendo su ayuda, van cada día recomendando a un familiar, a un amigo, a un pariente, y eso es así. Entonces por eso nos llena, nos da satisfacción de estar aquí con ustedes, hermanos. Y lo mismo en Pedro Carbo. Pedro Carbo los días martes, mucha gente. Martes en Pedro Carbo, de 9 de la mañana a 3 de la tarde, Hotel Orlando, estamos dando gracias a mi Dios Padre, rompiendo enfermedades incurables de personas, de hermanos, que no han podido encontrar, pero aquí encuentran. No me queda más que decirles gracias por su amable sintonía, y los invito para el día de mañana, a esta misma hora y por esta misma emisora. Que Dios guarde su salida y su entrada. Un abrazo, bendiciones.
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0: 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Dios, gracias por todo. Bendiciones siempre.
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2: Bueno, bienvenidos queridísimos hermanos, fieles oyentes, como siempre, a este encuentro con la verdad. Los hermanos Abril, Bernardo de la Cruz y el Taita Jacinto. Encuentro con los caminos y senderos, secretos, conocimientos, sanaciones, rituales, para lo que diariamente la persona necesite. Porque en la vida existen caminos oscuros, obstáculos, inconvenientes, que son los que destruyen cada pensamiento, cada persona, que el cuerpo se cansa, no se cansa por los años, por el trabajo, también se cansa y sobre todo por muchas circunstancias que pueden llegarlo a tener hoy en día postrado en una cama, en una silla de ruedas, sin saber el motivo y razón que lo llevó a este sufrimiento. Por eso hay muchas personas que gastan dinero, gastan tiempo, gastan sus fortunas, y nunca pueden ver recuperada a esa persona. Nosotros, con solo analizar la orina, mirar el iris de sus ojos o las líneas de su mano, estamos aquí diciéndole la verdad sin motivo a equivocarnos, siempre con la fe en Dios, nuestro Padre Celestial, nuestra Virgen María, el doctor José Gregorio Hernández y todos los ángeles y arcángeles que diariamente podemos trabajar para el beneficio y la seguridad de todas las personas que nos visitan. 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Y por eso es que estamos aquí todos los días ayudándoles para todo lo que necesiten. Aquí tenemos mensajito que nos envía Katiuska López. Dice: vivo en Ventanas, quiero que me diga y me ayude, porque ya no sé ni qué hacer. Siempre vivo con un desespero, unas ganas de irme de la casa. Yo vivo muy bien con mi esposo, tenemos 3 hijos, los cuales pues me da sentimiento y coraje que yo no era así. Yo tuve un problema con una vecina llamada Marta, y de ahí para acá mi vida cambió. Yo soy nacida un 11 de enero de 1999. Bueno, mi querida hermana, has tenido un hogar maravilloso, un hombre como es Claudio, un hombre que te ha respetado, han sacado adelante los propósitos, los animales y esas tierras que cultivan, pero esa mujer es la encargada del problema que tuvieron y es la que le ha echado suciedad, cochinada, y por eso vienen los problemas familiares, tu enfermedad. Pero la vida no termina ahí, vas a encontrar el cambio a través de la limpieza que le vamos a realizar. Aquí te esperamos lo más pronto posible. 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Aquí nos envía mensajito Carla, dice: ayúdenme, maestros, no quiero perder mi hogar, porque no sé qué es lo que pasa con la vida, que yo tuve un problema con la suegra, ella se llama Nubia, y no sé, ella nunca estuvo de acuerdo en que yo viviera con su hijo, y de ahí para acá hace un tiempo que ella me ha tenido como cierto coraje, y yo veo que no me quiere como nuera. Y las cosas han cambiado, él ya no me busca mucho, dice que le duele su cabeza, que tiene asco hacia mí, yo quiero que me lo ande viendo. Él es nacido el 7 de noviembre de 1997 y yo soy nacida el 22 de marzo del 2003. Mi querida hermanita, él es un hombre trabajador, luchador y verdad es una persona maravillosa. Pero tu suegra te hizo un trabajo a través de cementerio, alumbramiento, desespero y les tiene espalda con espalda. Y ese es el motivo y razón que se han venido separando. No hay que darle gusto a esa sinvergüenza, por no decir más, de tu suegra. Vas a venir, aquí vamos a encontrar la solución, vamos a arreglar tu alma, tu cuerpo, tu espíritu y tus caminos van a funcionar bien. Espero haberte orientado. 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
3: Hola, mis hermanos. Qué alegría estar aquí nuevamente con todos ustedes. De verdad que es una satisfacción muy grande. Soy Bernardo de la Cruz y aquí estamos para ayudarles a todos ustedes. Si usted se siente enfermo, no logra tener una vida en paz, las cosas cada vez se le ponen más pesadas, va de mal en peor, no tiene suerte, todo en su vida se le complica, mantiene lleno de temor, de sufrimiento, de tristeza. 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Aquí lo que queremos es ayudarlos a ustedes, haciéndole una limpieza. Se siente salado, frustrado, todo le va mal, pierden sus cosechas, se le mueren sus animales, la persona que ama le desprecia, o es una persona que con una mano agarra el dinero, con la otra lo entrega, porque está siendo víctima de alguna velación, de alguna maldad, de algún perjuicio. Aquí le podemos ayudar. En el día de hoy, usted me llama y yo le ayudo. Este mensaje que me llega me dice: ayúdeme por favor, soy María Secundina, nacida el día 18 de febrero del año 75. Bueno, usted tiene un signo excelente. Acuario, es una persona que está para tener triunfos, pero veo que usted le salaron. Por esas razones que todo se le complica. Usted lo que necesita es hacer una limpieza, pero hágase unos baños con pino, con artemis, con mejorana, con clavo de olor, pero es necesario que venga, porque a usted hay que destrancarla. Se necesita hacerle una limpieza para que usted pueda florecer, para que puedas tener ese cambio que quiere. Entonces, si desea, viene mañana y yo le hago ese trabajo, la limpio, la despojo de toda esa mala suerte para que usted pueda tener éxito en la vida. Debe tener mucho cuidado con ninfa, es una mala vecina, es una persona envidiosa. 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En el día de hoy el tiempo ha finalizado, la bendición de Dios para todos ustedes.
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0: Gracias, Padre mío, Padre bendito, Padre celestial, por permitirme día a día seguir ayudando a mis hermanitos y hermanitas del alma que vienen cargados de tantos problemas, muchas veces sin saber qué hacer, pero he ahí donde nosotros le brindamos nuestra mano amiga, queridos hermanitos, hermanitas del alma, porque esa es la misión del hermanito David, de ayudar a tanta gente necesitada, de ayudar a la gente pobre, a la gente humilde que vienen sufriendo con muchos problemas en el hogar, porque hoy en día existe la envidia y la maldad, y a diario soy testigo de muchos hermanitos y hermanitas que han sido víctimas de la brujería y que hoy en día están a punto de perder su hogar, a punto de perder a su pareja porque fueron víctimas de una magia negra, y donde todo era felicidad, hoy en día solamente hay problemas, y por si fuera poco, hasta estás enfermo porque te hicieron daño para verte postrado en una cama, para ver que no puedas caminar. Te estás secando, te estás consumiendo, te estás hinchando, estás botando sangre por el recto de un momento a otro, todo te sale mal, te sientes con una enfermedad que te está destruyendo poco a poco y no sabes cuál es el motivo de esa enfermedad. Querido hermanito, hermanita del alma, el día que me visites voy a indicarte cuál es la enfermedad que vienes padeciendo, si tu enfermedad es natural o es una enfermedad puesta por la mano del prójimo con algún daño, con alguna brujería para verte enfermo y que no te puedas curar, y lo único que haces día a día es sufrir, derramar lágrimas porque te sientes impotente de no poder hacer nada por ti mismo, porque las fuerzas no te dan. Querido hermanito, hermanita del alma, quien te habla en estos momentos, el hermanito David, se encuentra todos los días ayudando a todos sus hermanos y hermanas que se dan cita de sitios muy lejanos para encontrar la solución definitiva a tantos problemas que hoy en día los vienen atormentando. Se sienten encerrados en cuatro paredes sin encontrar la puerta de salida, pues nosotros vamos a enseñarte la puerta de salida a tu problema. Vamos a ayudarte, vamos a ponerle punto final a todo lo malo que viene pasando en tu diario vivir, y vamos a darte la curación a la enfermedad que vienes padeciendo y no has podido curarte por mucha medicina buena que has tomado, porque eres víctima del daño de la brujería que te dieron mediante un vaso de bebida en un plato de comida, que te hicieron un daño, una brujería a través de una fotografía, de una prenda de vestir. Queridos hermanitos, aquí les vamos a indicar, les vamos a decir qué enfermedad tienen, quién es la persona que les hizo daño, porque nosotros tenemos el conocimiento para poderlos ayudar a todos ustedes, hermanitos, hermanitas del alma. Recuerden que nos encontramos esperándolos con los brazos abiertos para poderlos ayudar, hermanitos y hermanitas en Cristo Jesús. 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Muchos mensajes nos envían todos los días nuestros hermanitos y hermanitas del alma. Aquí tengo un mensaje. Este mensaje me llega de Echeandía. Este mensaje dice: hermanito David, tengo una enfermedad que no me puedo curar. Yo soy de las iniciales NMCS, nacida el 10 de marzo de 1970. Hermanito David, paso enferma, con decaimiento, sin ánimo. Me siento muy cansada y no duermo. Hermanito David, mi esposo también está enfermo. Él es de las iniciales JALT, nacido el 6 de octubre de 1972. Todo nos va mal en la crianza, hermanito David. Hasta mis hijos se sienten enfermosos. Querida hermanita Nancy Marta del signo Piscis, de un lugar cercano a Echeandía, el estudio realizado a su mensaje claramente me revela que a usted, a su esposo y a sus hijos les hicieron brujería para verlos enfermos, decaídos, estos malos vecinos de ustedes. Ronald Paolo y la esposa fueron quienes enterraron cerca de su casa, en las afueras, unas cosas malignas de brujería negra para verlos enfermos y que terminen en la ruina. Es por eso que los animales se le mueren, es por eso que no pueden prosperar, no pueden salir adelante. Hermanita Nancy Marta, lo más pronto posible debe de visitarme con su esposo y sus dos hijos, porque hay que curar este daño lo más pronto posible y hay que sacar ese entierro que los tiene a usted, a su esposo y a sus hijos enfermos, porque precisamente para eso les hicieron, para que vivan enfermos, para que sientan desánimo, decaimiento, les vaya mal, no prosperen. Y esto se lo hicieron sus vecinos, Ronald Paolo y la esposa, cuando ustedes se fueron a trabajar por la mañana. Ellos aprovecharon que ustedes dejaron la casa sola y ahí les sembraron, les enterraron esta brujería, ya que estos malos vecinos de ustedes siempre les tuvieron mucha envidia, porque ustedes estaban prosperando, estaban comprando sus cositas, comprando terreno, pero sin embargo la envidia es tan grande que se apodera del corazón de algunas personas y los arrastra a que hagan brujerías, maldades. Pero querida hermanita Nancy Marta, visíteme lo más pronto posible para ayudarla a usted, a su esposo, a sus hijos, y vamos a hacer una curación general de esta brujería tan fuerte que les hicieron. Tengo otro mensaje. Este mensaje dice: hermanito David, necesito de su ayuda. Tengo muchos problemas con mi esposo. Él ha cambiado, solo pasa molesto, me rechaza cuando yo lo busco. No quiere tener intimidad conmigo porque dice que llega cansado del trabajo y también siento un fuerte dolor a la cabeza desde hace años, hermanito David, que por más que tomo remedio no me puedo curar. Yo soy de las iniciales XAPR, nacida el 5 de abril de 1976. Y mi esposo es de las iniciales LLTS, nacido el 29 de junio de 1973. Querida hermanita Jimena Amalia del signo Aries, el estudio realizado a su mensaje claramente me revela que su esposo Leandro Lauriano del signo Cáncer anda con otra mujer y esta mujer, Raquel Efigenia, lo tiene a él hechizado, le hizo un trabajo para tenerlo dominado. Es por eso que él se desespera por ella. Usted muy bien lo sabe y debes de visitarme lo más pronto posible para ayudarte, hermanita del alma, porque he visualizado que esos dolores fuertes a la cabeza que sientes es porque anteriormente usted recibió muchos maltratos y golpes en la cabeza de su ex esposo. Él era muy violento y a usted la maltrataba, la golpeaba. Tuviste una vida de mucho sufrimiento y es por eso, hermanita del alma, que ahora estás pagando las consecuencias de los maltratos de la que fuiste víctima. Y lo que tienes que hacer es visitarme para darte un buen tratamiento, curarte, armonizar tu cuerpo, mente y espíritu y ayudarte con tu esposo para que usted sea una mujer feliz en el hogar y goce de buena salud. Hermanita Jimena Amalia, visítame lo más pronto posible para ayudarte, hermanita del alma. Póngale punto final a tantos problemas que hoy en día atraviesas en tu vida. Póngale punto final a tanto sufrimiento que hoy en día estás pasando. Recuerda que aquí nos encontramos tus amigos, tus más humildes servidores para ayudarte. Lo único que tienes que hacer es encaminar tus pasos al centro de curaciones del hermanito David, que está ubicado en Vinces, en la avenida Córdoba y Balsar, al lado de donde anteriormente quedaba Transportes FIFA. 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Hermanitos y hermanitas del alma, que Dios derrame bendiciones en cada uno de vuestros hogares. Gracias por la sintonía prestada. Que Dios me los bendiga, me los proteja y me los ilumine por siempre a todos y cada uno de ustedes, hermanitos y hermanitas en Cristo.
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3: ¿Qué tal, queridos hermanos de la sintonía? Reciban el cordial saludo de su hermano espiritual, el ángel sanador. Igualmente con mi hermano Daivan Brando y mi hermana Mayra, estamos ayudando a hombres y mujeres, mujeres y hombres, que en esta vida en la cual vivimos Hay veces, hay personas que muchas veces por falta de un consejo, una orientación, no pueden salir adelante. Hay veces personas que muchas veces viven de fracaso en fracaso y muchas veces se esconden en la sombra de su destino. Recuerde, mi querido hermano espiritual, que para todo problema hay solución. Mientras haya vida, hay fe y esperanza. Lo único que hay que tener es la convicción propia que tu vida va a cambiar. ¿Cuántas personas hoy en día se ahogan en un vaso de agua? Hombres y mujeres que nunca preguntan nada y todo el tiempo viven en el yugo, en la desgracia, en la fatalidad. Siempre en la vida hay que preguntar. Por esto este mensaje de cada mañana, de cada día, a cada instante y en cada momento que lo realizamos es con la fe de uno mismo y con la voluntad y la convicción propia de nosotros los espiritualistas. El ángel sanador, Diamond Brando, y la hermana Mayra somos las personas que te vamos a sacar de ese mundo en tinieblas, de ese hoyo donde tú te encuentras, de ese sitio oscuro que tal vez piensas que todo se te ha perdido, piensas que todo se te ha ganado en tu vida. No, todos volvemos a fracasar y todos volvemos a levantarnos. No hay persona que no haya tenido ningún problema en la vida. Usted no es la primera, mi querido hermano, ni mi querida hermanita. Todos en la vida tenemos problemas. Pero como te habla tu hermano el ángel sanador, todo problema tiene solución. Recuerde que estamos en la gran campaña de salud, de sanación espiritual, la campaña que lo estamos realizando desde el día 15 de marzo hasta el 30 de marzo, estamos en esta gran cruzada humanitaria. Usted que verdaderamente vive enferma, vive en padecimiento, vive en problemas, en infortunios, en desgracias, en fatalidades, el bus se le malogra, el carro se le malogra, muchas veces no sabes qué hacer y ese carro, ese vehículo prácticamente es tu herramienta de trabajo. Usted amigo taxista, señor conductor, usted señor panadero que muchas veces se levanta desde muy tempranas horas para poder amasar ese pan, el trigo, para poder llevarnos nosotros un plato de comida a la boca. Bendición, gloria a Dios. Usted hermano que en estos momentos tal vez estás escuchando este programa de los espiritualistas ancestrales, Diamond Brando, el ángel sanador y la hermana Mayra, las personas que te vamos a ayudar. Usted hermano que sufre, trabaja, trabaja, trabaja, pero nunca encuentra el fruto de su trabajo. Todo es fatalidad, todo es desgracia, todo es lamentación. Tú te sanas, tus hijos se enferman. Tus hijos se sanan, tu esposo se enferma. Alguna deuda, algún accidente, alguna fatalidad, muchos problemas encuentras en tu vida. La sanación lo vas a encontrar en nuestro centro de ayuda espiritual, mi querido hermano. Por eso estoy promocionando esta gran campaña médica, esta campaña por tu salud. Solamente va a pagar $10 la consulta y la curación es completamente gratis. La curación es completamente gratis, mi querido hermanito espiritual. Recuerde que usted venga con fe, venga con mucho amor, venga con bastante voluntad. Voy donde los hermanitos, Diamond Brando, el hermano quien habla todos los días, tu hermano, el ángel sanador y la hermana Mayra. Estamos curando, limpiando ese cuerpo enfermo a esas personas que verdaderamente han sido víctimas de un hechicero, de un brujo, de un malero, a esas personas que solamente hacen daño.

ser la persona que te quiere, la persona que no te quiere, quién te ha hecho alguna cochinada y por qué verdaderamente tu negocio va decayendo, por qué de la noche a la mañana antes tenías suerte en el trabajo, ahora ni tus amigos ni compañeros de trabajo muchas veces ni te saludan, muchas veces no te dan la mano, cuando estás jodido, cuando estás enfermo, pero cuando verdaderamente has estado en buena época, en buen apogeo, ahí sí los amigos, las amistades. Recuerde que en este mundo, Señor, nos vemos cara a corazones, no sabemos. Y recuerde que la envidia, la maldad, el daño, la brujería existe en cada momento. Y especialmente reina en la propia familia, mi querido hermanito espiritual. Por eso que en este mundo no hay confianza. Solamente confía en Dios, confía en ti mismo y recuerde en tu santa y querida madre, porque esa viejita, estando enferma o anciana, nunca te va a desear el mal a su propio hijo. Por eso, mi querido hermanito espiritual, la gran campaña espiritual, recuerde, desde el 15 de marzo hasta el 30 de marzo estaremos haciendo esta campaña. 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va a poner a tus pies en 24 horas, ese hombre que de la noche a la mañana cambió o se alejó, tal vez de tu persona, por trabajos oscuros, tal vez le hicieron un trabajo por capricho, o tal vez le hicieron un trabajo para alejarlo solamente del amor de tu vida. La hermana Mayra, ella como mujer, está realizando los trabajos de amor, los florecimientos, el ligamiento de amor, el endulzamiento para que esta persona llegue dócil a tu cuerpo, a tu mente, a tu alma, a tu espíritu, para que esa persona piense en ti, para que esa persona de la noche a la mañana esté contigo siempre y para toda la vida. Trabajo de amor, endulzamiento, llamamiento, amarre eterno, amarre espiritual. Los trabajos realizamos a corto o a larga distancia o presencialmente. No se preocupe, mi querido hermano. Venga con mucha fe, con mucho amor, mi querido hermano espiritual, en la dirección ya mencionada. 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Nosotros te sacamos de ese mundo en tinieblas. Nosotros vamos a hacer de que tú vuelvas nuevamente a ser la persona alegre, contento, riendo, no en la desgracia, en la fatalidad, en tanto infortunio, mi querido hermanito espiritual. 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

0: Bueno, con nosotros será hasta otra nueva oportunidad. Permiso, muy buenos días.
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3: Amigos, amigas, sean todos ustedes bienvenidos, sean bienvenidas a este su programa, el Magazine de la Salud, orientado y dirigido por estos sus servidores. Aquí estamos los hermanos santos de Brasil. Queremos que usted cambie, mejore, que viva una vida feliz, que tenga sus oportunidades, que acabe con esa mala suerte, que viva una vida en armonía. Por eso llámenos en este momento, si usted tiene algún problema, alguna duda, alguna inquietud, tiene alguna dificultad, se da cuenta que todo le sale mal, es una persona que mantiene agobiado, mantiene con depresión, con pesadillas, ha caído en los vicios, tiene problemas de insomnio, no tiene trabajo, mantiene nervioso, siente miedos, vive en la miseria, no tiene suerte en el amor, mantiene con ese cansancio físico y mental. Es una persona que mantiene condolencias en todo el cuerpo, con postura constante. Es una persona que mantiene ese peso en la espalda, mantiene muchas veces como ese calor, esa quemazón en el cuerpo. Es el momento de que usted sepa la verdad. 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
3: Bueno, mis amigos, este mensaje que me llega me lo escribe Ernestina. Y me dice, hermanitos, quiero que me haga un estudio. Dígame qué es lo que me está pasando. ¿Qué es lo que sucede conmigo? Que tengo muchos problemas con mi salud. Fecha de nacimiento es el día 2 de noviembre del año 98. Bueno, mi querida hermana, a usted siempre le han dicho que usted parece una vieja ya de 40, de 50 años, porque tiene la piel envejecida. ¿Qué sucede con usted? A usted le dieron un bebedizo. Por esa razón es que usted se está acabando, tiene esa piel arruinada y no puede tener usted una vida saludable. Lo que vas a hacer, no seguir contemplando ese problema, ese mal, esa enfermedad, va a venir hasta acá. Porque le voy a hacer una limpieza, le voy a sacar ese daño, voy a hacerle una liberación de cuerpo. Y le garantizo que usted se va a recuperar, que usted se va a reponer, que usted va a tener una vida llena de salud, llena de bienestar. Lo que sí, se me va a tomar de 3 a 4 vasos diarios de jugo de zanahoria mezclado con el jugo de la remolacha y también con una cucharadita de miel de abejas. O también puede usted mezclar lo que es el pepino con el aceite de oliva. Esto lo toma diariamente y se va a dar cuenta que le va a ayudar. O se puede usted hacer un jugo rejuvenecedor, utilizar la frutilla, la uva verde con el limón. Y esto se lo toma diariamente. Eso me le va a ayudar para este problema. Recuerde que nosotros atendemos todos los días. Hacemos limpieza, liberaciones, purificaciones, porque queremos que usted pueda tener un cambio, que pueda mejorar su vida, que pueda recuperar su salud. Las personas que en este momento me están escuchando, si usted es una persona que vive mal, cree que le han hecho algún daño, alguna maldad, algún perjuicio, no se olvide que aquí estamos los espiritistas, los maestros del ocultismo, que le ayudamos a usted para que usted se libere de cualquier daño, mal o enfermedad o cualquier problema que usted tenga en la vida. Este otro mensaje que me llega, me lo escribe Edilberto, el desesperado. Querido hermano, con desesperarse, angustiarse, pensar en acabar con su vida, no va a lograr absolutamente nada. Teresa ya lo dejó, ya perdió el amor por usted. En este momento ella anda con Rafael. ¿Pero quién tuvo la culpa de todo esto que le está pasando a usted? Su misma hermana, María Isabel. Ella fue la que se fue donde una pitonisa, donde esta hechicera blanca, y allí le mandó a hacer un trabajo de separación. Por ese motivo se pusieron ustedes como perros gatos hasta que ella se separó. Y ahora usted está sufriendo por ella. Pero quien es la culpable es su misma hermana. Ella fue la que les mandó a hacer este trabajo. Por esa razón, así usted le llore, así usted le clame, ella no lo escucha. Entonces, lo que vas a hacer, va a venir hasta acá porque vamos a hacer un trabajo de liberación. Y aquí le voy a ayudar para que ella regrese a su lado. Yo sé que usted la ama, yo sé que usted sufre por esa mujer y por eso le voy a ayudar. No se preocupe, que nosotros sí tenemos la capacidad y el conocimiento para ayudarle en todo lo que usted necesita.
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5: ¿Cómo es su nombre, hermano?
6: Leonidas Yunda González.
5: Cuéntele usted a la gente que en este momento le está escuchando cómo se sintió usted cuando vino a visitarnos.
6: Yo me encontraba desesperado, sin trabajo, por venir. Inclusive yo llegué a tener dos carros y de los cuales me salaron. Tuve que vender los carros y me encontré sin trabajo. Me iba por un lado, no encontraba otro lado tampoco. Y acudí aquí donde los hermanos Santos de Brasil. He encontrado un cambio total. Encontré trabajo. De salud, me hicieron una limpia y me encuentro bien y les doy gracias a los hermanos.
5: ¿Qué le recomienda usted a la gente que en este momento le está escuchando?
6: Que acudan aquí a donde los hermanos, que ellos le hacen una limpia y le consigue trabajo si es posible enseguida. Que tengan fe, eso es lo que es importante, que acudan a donde los hermanos.
5: ¿Fe primeramente en Dios?
6: Sí, señor, fe en Dios y después en ellos.
5: Porque usted también venía por su salud. ¿Cómo se siente usted en cuanto a la salud?
6: Me encuentro bien de salud. No me duele nada, absolutamente nada. Me encuentro bien. Gracias a los hermanos.
5: Bueno, este era un testimonio más de personas que vienen aquí donde nosotros y logran los cambios, logran la curación con nosotros los hermanos santos de Brasil.
3: Queridos amigos, queridos hermanos, todo problema en la vida tiene solución. Toda enfermedad también tiene su curación. Por eso yo los invito a que en este momento me llamen, se comuniquen con nosotros. Cualquier problema, duda, cualquier dificultad que usted tenga en la vida, llámenos. Para eso estamos aquí, para servirle, para darle el apoyo, para brindarle la ayuda que usted necesita. Por eso llámenos, que aquí nosotros le damos la solución a ese problema. Este mensaje me lo escribe Evelyn, la mujer triste. Querida hermana, usted vive cerca de Santo Domingo. Vivía bien con su esposo, tienen sus cuatro hijos, usted es nacida en el 92. Lamentablemente, debo decirle que esa enfermedad que usted tiene a la piel no es natural, no es psoriasis, sino es un mal que le pusieron, una sarna, para que usted no pueda ser feliz. Por esa razón se le ha destruido el hogar, mire la cara como la tiene, deformada. Pero quien le hizo eso a usted fue Olga Marina. Esta mujer que se convirtió en una rival para usted fue la que le pagó a un hechicero para hacerle ese daño. Por eso le han destruido el hogar, la están destruyendo. Entonces no es momento de esconderse, de pensar en acabar con su vida, tomarse un veneno. No, véngaseme aquí, pero véngase en ayunas. Tráigame una botella de agua bendita, tráigame tres velas blancas, tráigame una cinta negra, una roja y una verde, y viene y yo le saco ese daño, le hago esa limpieza, y le garantizo que usted se va a recuperar, que usted va a mejorar, va a recuperar la tranquilidad, la paz en el hogar y la felicidad, que es lo más importante. Espero haberle servido. Y no olvide que no hay imposibles, sino mentes incapaces. Yo sé que usted está perdiendo la fe. Yo sé que usted ha ido a muchas partes. Lamentablemente no le han podido ayudar porque no tienen la capacidad. Pero nosotros aquí sí le vamos a ayudar para que su vida me le cambie para bien.
4: 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En el día de hoy llegamos al final del programa. Vamos todos a tomar el vasito de agua y oremos con mucha fe. En el nombre del Padre, del Hijo y del Espíritu Santo. Amén, Jesús. Dios mío, gracias te doy por la luz que recibo. Tú eres mi salud, mi esperanza, mi fe. Protéjame a mí y a mi familia del maligno y perverso. Ampárame de toda la miseria del mundo. Líbrame de perecer con el mal entre los muertos en vida. Tú eres mi alegría, mi paz y mi felicidad eterna. Amén, Jesús. Tómense el vaso de agua. La bendición de Dios para todos ustedes.
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7: Queridos amigos, queridos compadres, ¿cómo se encuentran? ¿Cómo están todos ustedes? ¿Qué tal? Reciban cordialísimo saludo. Sean ustedes bienvenidos, sean bienvenidas a este su programa La Selva, sus secretos y sus plantas. Aquí está el cacique amazónico, el hombre que viene de la manigua. Yo vengo cargado de secreto, de conocimiento. Estoy aquí para ayudarles a todos ustedes, porque sé que usted me necesita. Sé que usted en este momento tiene una dificultad, tiene una enfermedad que quiere tratar, que quiere curar, que quiere librar de su cuerpo. Y para eso está el cacique amazónico, porque yo he venido a ayudarlos, he venido a guiarlos, a darle el apoyo que necesita para que puedas tener salud, para que puedas tener bienestar, para que puedas encontrar felicidad. Por eso está momentico, llámame si tiene problema, tiene alguna duda, quiere hacerme una consulta. Yo estoy para eso, para servir. 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Este mensaje que me llega, me lo escriben de las iniciales NMO. No quiere que le digan su nombre. Y quiero decirle a usted, señora Noemí, a usted es una persona que me le han tenido envidia. Y lamentablemente su negocio ha fracasado, es por eso. Pero usted tiene una cuñada que es una miserable, perdóneme la palabra. Pero es una persona que le brota la envidia. Cuando usted amplió el negocio, ella zapateaba de la rabia, del egoísmo que tiene. Y ella se fue donde una pitonisa. Y allí le mandó a hacer usted trabajo con sal, con tierra de muerto y cantidad de cosas que me le ha tirado. Esa es la razón por la cual usted está yendo a la ruina, al fracaso, las enfermedades y todo lo que usted tiene, querida comadre. Entonces véngaseme aquí que yo la limpio, la despojo, le ayudo para que usted pueda mejorar y pueda cambiar. 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
7: Bueno, mis queridos compadres, muchísimas, muchísimas son las personas que me están escribiendo. Si usted, querido compadre, querida comadre, sufre en silencio por la mala suerte, está fracasando en todo lo que quiere emprender, esa persona que ama, que adora, que extraña, le ha dado la espalda, no le responde, se le alejó momentáneamente, sin causa, motivo, razón, yo aquí le puedo ayudar. O si usted es persona, querido compadre, querida comadre, que trabaja, trabaja y trabaja, pero no puede salir adelante, el dinero es sal y agua, no logra usted surgir en la vida, lamentablemente debo decirle, mi querido compadre, mi querida comadre, que yo aquí le voy a ayudar. Este mensaje que me han enviado me lo escribe Miguel, el triste de Santa Lucía. Mi querido compadre, no llore más por esa mujer. Esa mujer a usted lo ha hecho sufrir toda la vida. Se le va, vuelve. Y dése cuenta, ¿cuántos hombres la han ensillado? ¿Cuántos hombres la han manoseado? Y usted sigue ahí, esperando que ella cambie. Ya son 14 años que usted lleva con ella. Y mire cuántas veces se le ha ido con hombres diferentes. Porque lamentablemente hay un trabajo que a usted le hicieron para que usted viva miserablemente su vida. Esa es la razón por la cual usted no puede ser feliz. Y ese entierro está ahí en su casa, ahí detrás. Va a venir acá y yo le ayudo. 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
7: Bueno, mis compadres, son muchas las personas que me escriben, que me envían mensajes, y pues yo estoy aquí es para eso. ¿Para qué estoy? Para ayudarles a todos ustedes, para que puedan tener cambio en la vida. Este mensaje que me llega, me lo escribe la enferma triste de Quevedo. Bueno, mi querida comadre, de verdad que usted esas dolencias en el cuerpo, ese problema de los riñones, ese problema de estreñimiento, ahí sí como dicen, tras de cotuda y con paperas, ese problema del estreñimiento que no me la deja vivir en paz. Y ya usted son muchos años con este problema, querida comadre. Entonces lo que usted va a hacer, me va a licuar el pepino con la sábila, con el perejil, con el ajo. Lo va a tomar todos los días en la mañana y también en la noche al acostarse. Usted puede licuar lo que es el apio, lo que es el pepino, la sábila, y la toma en las noches al acostarse. Pero es necesario que venga. Va a venir aquí y yo aquí voy a hacer tratamiento porque también veo cosa mala. Usted no solamente tiene enfermedad natural, sino que también tiene cosa mala que han puesto. Y por esa razón la están destruyendo, la están venciendo. Usted apenas tiene 42 años, mi querida comadre. Va a mitad de camino todavía. Entonces va a venir y yo voy a ayudar. 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Día de hoy llegué final del programa. Dios bendiga, Dios bendiga, Dios bendiga, Dios bendiga.
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1: ¿Qué tal a todos los amigos oyentes de Radio Eiffel? Qué placer estar con ustedes. Soy Javier Díaz, biomédico, asesor nutricionista y representante del proyecto Botiquín Biomedicina Ancestral, un proyecto de bienestar, de salud, que está aquí en estos momentos, en estos espacios de programación, para poderte ayudar con tus inquietudes. ¿Cuántas enfermedades, cuántas dolencias, cuántas alteraciones sufren nuestra población diariamente? Son muchas. Y muchas veces tenemos nosotros el remedio al alcance de nuestras manos, pero por una falta de conocimiento, de orientación y también de interés en averiguar, investigar o preguntar, hacemos que esta enfermedad, esta dolencia sencilla, se vuelva con el tiempo cada vez más grave y más complicada de tratar. Tenemos tantas plantas, tenemos tantos frutos, hortalizas, vegetales, tenemos tubérculos, raíces, cortezas, que son altamente medicinales y que lamentablemente no aprovechamos y muchas veces botamos a la basura. Le doy un ejemplo. ¿Qué haría usted si tiene un fuerte dolor de muela? ¿Verdad que si no puede encontrar un médico o un odontólogo, visita una farmacia y se compra un analgésico? Este analgésico te calma el dolor de muela, pero no soluciona el problema. ¿Pero qué tal si te da un dolor de muela en la madrugada cuando no hay farmacia abierta? Te tocará aguantarte el dolor. Yo te voy a indicar qué vas a hacer. Vas a coger, escúchame bien, de 4 a 8 pepas de limón, ¿no? Preferentemente un limón criollo, un limón suti. Con estas pepas tú vas a coger y a machacar y vas a sacar la almendra. Saca la cáscara de la pepa y solo te quedas con la almendra. Te vas a conseguir un clavo de olor y lo vas a mezclar con estas almendras y a machacar. Cuando hayas machacado bien y hayas formado como una especie de crema, vas a coger esta mezcla y la vas a aplicar en la muela cariada y la muela afectada. Como tenemos una semilla cítrica, tiene la propiedad de neutralizar la inflamación y la infección. Pero también tenemos un clavo de olor que es altamente analgésico y también anestésico. Esto va a ayudar a eliminar el dolor porque va a neutralizar el nervio molar. ¿Cuánto puedes gastar en estos dos elementos? Muy poco. Y menos de lo que te cuesta una pastilla, y lo mejor de todo, que no es contraproducente. Recuerda que una droga puede calmarte un dolor, pero te puede generar múltiples problemas colaterales. Y así tenemos un sinnúmero de recetas que podemos aplicar en nuestro hogar y podemos aprovechar al máximo. Quiero recomendarte que nos sigas en estos espacios para que puedas informarte y aprender junto a nosotros cómo hacerle frente a múltiples enfermedades: gastritis, reumatismo, artritis, problemas de hígado graso, cálculos biliares, cálculos renales, colesterol, triglicéridos, problemas de mala circulación, cardíaco, diabetes, hipertensión, bueno, un sinnúmero de patologías que vamos a poder tratar con la medicina natural, la medicina ancestral. 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Así nos encuentras en Facebook, TikTok, Instagram, YouTube y también en X. Recuerda, queridos amigos, que este proyecto de Botiquín es con la finalidad de poderte ayudar a encontrar solución a esas dolencias y enfermedades que padeces. También te recuerdo de que el proyecto Botiquín cuenta con una línea de productos naturales 100% naturales, 100% eficaces y, lo mejor de todo, 100% eficaz. O sea, que te van a ayudar a mejorar y a encontrar alivio, ¿no?, a tus dolencias y enfermedades. 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Chao, chao. Dios nos bendiga.
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0: Viernes 29 de mayo del año 2026, oyentes de la radio, ¿qué tal? Muy buen día, oyentes, amigos, señoras y señores. A esta hora de la mañana estamos iniciando con la primera jornada informativa. La primera jornada de noticias de este viernes, oyentes, amigos. Un barco no debería navegar con una sola ancla, ni la vida con una sola esperanza. Atención, oyentes, amigos, buen día. Un barco no debería navegar con una sola ancla, ni la vida con una sola esperanza. Buen día, oyentes de esta emisora, oyentes de la radio. A las 8:30 de la mañana, el programa Torre Deportiva. Ahí todo el acontecer noticioso del deporte nacional, internacional, provincial, local. Si usted quiere saber de los resultados de Barcelona, a las 8:30 de la mañana, mi querido Santiago Uvilla. Ampliar la explotación petrolera, objetivo de oyentes amigos del ministro Blum. Oyentes de la radio, Juan Carlos Blum, ministro de Ambiente y Energía, habló sobre los avances que hay en los sectores de hidrocarburos y electricidad en el rubro petrolero. Mencionó que se trabaja en incrementar la producción principalmente a través de los campos marginales. Habló además del crecimiento de la producción del gas natural en Campo Amistad, que a finales de junio se espera que llegue a 45 millones de pies cúbicos diarios de los planes para esta área. Oyentes, amigos, señoras y señores, la Radio Eiffel, radio que lidera la sintonía en la provincia Los Ríos. Importantes noticias de carácter nacional, internacional, provincial, local. Oyentes, amigos, Babahoyo nuevamente se tiñe de sangre. Oyentes de la radio, Babahoyo nuevamente se tiñe de sangre. Y hasta ayer pasábamos una nota que el gobernador de la provincia de Los Ríos, Galo Lara Yepes, decía para ND Noticias que Babahoyo ya no es la ciudad peligrosa. Ya mismo le tendremos la información de Babahoyo, oyentes, amigos, todo el acontecer noticioso de Babahoyo. Oyentes de la radio Eiffel, la radio informativa, la radio que te mantiene informado. Contraloría ratifica glosa a 68 funcionarios del Ministerio de Salud Pública en los gobiernos de Moreno y Lasso. La Contraloría General del Estado confirmó una glosa de $11.600.000 contra 68 funcionarios vinculados a hospitales del Ministerio de Salud Pública luego de concluir un proceso administrativo derivado de auditorías a compras de medicamentos y dispositivos médicos para pacientes con enfermedades catastróficas raras y huérfanas. Oyentes, amigos, señoras y señores, la decisión quedó establecida en una resolución emitida el 21 de este mes relacionada con un examen especial aprobado a fines de 2023. La investigación revisó operaciones ejecutadas entre julio del 2028 y diciembre del 2022, periodo que corresponde a las administraciones de los exmandatarios Lenín Moreno y Guillermo Lasso. Según el informe de auditoría, los equipos de control identificaron inconsistencias entre los registros de medicamentos almacenados y los productos efectivamente entregados a pacientes en hospitales de la red pública. La entidad concluyó que no existieron mecanismos suficientes para verificar el movimiento y destino final de insumos médicos valorados en más de $11 millones, dice la información que nos proporciona Diario El Universo a esta hora de la mañana, oyentes, amigos, señoras y señores. Las responsabilidades alcanzan a servidores de 13 hospitales, entre ellos el Eugenio Espejo Vaca Ortiz, el pediátrico Francisco Di Casa Bustamante, Vicente Corral Moscoso y el Hospital General Docente de Ambato. Entre los hallazgos expuestos por la Contraloría constan la adquisición de 100 unidades de Rituximab, medicamento de procedimiento de emergencia, que según el informe no cumplía las condiciones legales para esta modalidad de contratación. También se observaron retrasos en la entrega de Trastuzumab, medicamento utilizado en tratamientos oncológicos para pacientes con cáncer de mama. Oyentes de la radio IFE, la 90.3, la radio informativa, ya son las 7 de la mañana con 10 minutos, 7:10, 7:10, 7:10. 7 de la mañana con 10 minutos en la 90.3, la radio informativa. La radio que te mantiene informado, oyentes, amigos, señoras y señores, la primera emisión de informaciones. La radio que lidera la sintonía en la provincia fluminense, alcalde de Cuenca, pierde derecho de participación política por 6 meses tras sentencia del Tribunal Contencioso Electoral. El Tribunal Contencioso Electoral aceptó la denuncia por violencia política de género presentada por la concejal de Cuenca, Diana González, contra el alcalde Cristian Zamora. En la sentencia emitida el 28 de mayo del 2026, el juez Joaquín Viteri dispuso la suspensión de los derechos de participación política del alcalde por 6 meses, además del pago de una multa equivalente a 25 salarios básicos unificados que vienen a dar $12,050 y medidas de reparación a favor de la denunciante. La denuncia se originó por expresiones difundidas por Zamora en redes sociales y entrevistas públicas que, según la concejal, buscaron desacreditar su imagen y menoscabar su labor de fiscalización mediante estereotipos de género. El fallo concluye con las actuaciones denunciadas construyeron violencia política de género tipificada en el Código de la Democracia. Desde la Dirección de Comunicación del municipio de Cuenca se informó que se preparan declaraciones oficiales sobre la sentencia emitida por el Tribunal Contencioso Electoral, dice la información de Diario Extra. 7 de la mañana con 12 minutos, 7:12, 7:12, 7:12, 7:12 minutos. Oyentes de la radio, Radio Eiffel 90.3, preparen velas y candiles. Preparen velas y candiles porque hay cortes de luz programados por mantenimiento. El gobierno nacional anunció, oyentes, amigos, los cortes de luz programados en varios cantones del país, entre ellos Quito, Guayaquil y Cuenca, como parte de los trabajos preventivos de mantenimiento y repotenciación del sistema eléctrico nacional. Según el Ministerio de Ambiente y Energía, las intervenciones se realizarán durante los fines de semana del 30 y 31 de mayo, del 6 y 7 de junio, con el objetivo de fortalecer la infraestructura eléctrica y reducir riesgo ante posibles afectaciones derivadas del fenómeno del Niño. Los trabajos se ejecutarán en líneas de transmisión, subtransmisión y alimentadores primarios. Las desconexiones serán temporales, focalizadas y no excederán las 4 horas, de acuerdo con la información oficial. En Quito, los cortes programados se aplicarán en los siguientes sectores: sábado 30 de mayo, de 9 de la mañana a 1 de la tarde. Oyentes de la radio Eiffel, la radio informativa, la radio que te mantiene informado. Desde Vinces, provincia de Los Ríos. Oyentes, amigos, el plan de mantenimiento contempla intervenciones en cantones de varias provincias, entre ellas Pichincha, Guayas, Los Ríos, atención, Los Ríos, Azuay, Morona, Santiago, El Oro, Esmeraldas, Manabí, Orellana, Sucumbíos, Cotopaxi, Imbabura, Chimborazo y Loja. Habrán cortes de energías programados en la provincia de Los Ríos. Preparen velas y candiles, oyentes, amigos, encenderlos con mucha precaución. Los cortes de energías programados serán de 3 de la mañana a 6 de la mañana. Mañana sábado, oyentes, amigos, señoras y señores, mañana, como dice el ahijado de don Jofre García, Jorgito, oyentes de la radio, 7 de la mañana con 14 minutos. 7 con 14 minutos en la 90.3. Así que prepárense para los apagones programados. Oyentes de la radio, Radio Eiffel 90.3 desde Vinces, provincia de Los Ríos. Nos vamos a la pausa, no vamos al corte. Ya volvemos, mis queridos amigos oyentes de esta emisora. 7:15, 7:15. 7 de la mañana con 15 minutos, 7 con 15 minutos. Buenos días.
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0: Seguimos con más informaciones, amigos, a esta hora de la mañana. Estamos informando, estamos comunicando. Albita Macías, buen día, Albita. Y gracias por escucharnos a través de la señal de la 90.3, la Radio Eiffel, radio que lidera la sintonía en la provincia fluminense. Albita, buenos días. Martita Jiménez en sintonía de la radio. La radio que te mantiene informado. Buenos días, revisamos diario La Hora. En el diario La Hora, oyentes, amigos, señoras y señores, Colombia, polarización y expectativa por las elecciones presidenciales. Este 31 de mayo será la elección general en Colombia para elegir al sucesor del presidente Gustavo Petro. La expectativa en ese país aumenta porque los resultados en las urnas revelarán uno de dos escenarios. Atención, que Iván Cepeda, candidato del partido político Pacto Histórico desde la línea Gustavo Petro, gane la presidencia si consigue el 50% más uno de voto en la primera vuelta electoral. La segunda expectativa es que haya segunda vuelta electoral y se conozca quién se enfrenta a Cepeda Abelardo de la Espriella del Movimiento Defensores de la Patria o Paloma Valencia del Partido Centro Democrático, oyentes de la radio. Si los resultados electorales dan paso a una segunda vuelta en Colombia, esta se encuentra programada para el 21 de junio de 2026. Hay similitudes y diferencias entre los procesos electorales de Ecuador y Colombia. Con base en las últimas encuestas colombianas que ponen en primer lugar a Cepeda, luego a De la Espriella y después a Valencia, Simón Panchano, doctor en ciencias políticas, supone dos escenarios: que no habrá ganador en primera vuelta y que la disputa sería entre Cepeda y De la Espriella. Reitera que solo se puede hablar de suposiciones porque las encuestas han mostrado diferencias muy marcadas, ¿no? Diferencias muy marcadas en los porcentajes de intención de voto para cada candidatura. Además, refiere que el primer escenario dependerá de varios factores, oyentes de la radio. Las 7 de la mañana con 24 minutos, oyentes de la radio, Colombia. Polarización y expectativa por las elecciones. ¿Crece la expectativa en Colombia por los resultados que dejarán los comicios de este 31 de mayo? Oyentes de la radio, 7:25 minutos, información que está en diario La Hora. Buenos días, Jovita Bustamante López, en sintonía de la radio, nuestra fiel oyente, Martita Jiménez, buen día, doña Agustina Betancur, muy buen día, doña Magali Peralta, en sintonía de la radio. 7 de la mañana, 26 minutos, el niño inusualmente intenso. Este niño es más intenso que Santiago. El niño inusualmente intenso, la advertencia del Foro Económico Mundial sobre los riesgos globales de la década. El niño inusualmente intenso, oyentes de la radio. La advertencia del Foro Económico Mundial sobre los riesgos globales de la década. Atención, oyentes de la radio. El Foro Económico Mundial, conocido también como WEF y Foro de Davos, recordó que se han detectado indicios de un fenómeno del niño inusualmente intenso que podría formarse este mes. El niño es un fenómeno climático natural que se produce cada 2 a 7 años. Puede provocar inundaciones en Sudamérica y Estados Unidos, así como sequías e incendios forestales en el sur de Asia y Australia, expuso la organización en una publicación en redes sociales. Además, citó el informe sobre riesgos globales 2026, el cual señaló Los fenómenos meteorológicos extremos como el principal riesgo para el planeta para los próximos 10 años. El informe, que se basa en una encuesta anual a más de 1.300 líderes mundiales y en consultas con expertos, documenta un cambio claro hacia una era de competencia. Entre las conclusiones del informe se destaca que la incertidumbre seguirá siendo el tema definitorio en el futuro cercano. Además, enlistan varios puntos claves como la confrontación geoeconómica que amenaza el multilateralismo, la intensificación de los riesgos económicos, los riesgos tecnológicos sin control y la polarización social como un factor de riesgo, entre otros. En un video que acompaña la publicación, advirtió de la posible ocurrencia de un fenómeno que podría ser el más intenso de la última década. Intenso. No hay más intenso como este. Escucha, Celeste, buenos días. Son las 7 de la mañana con 28 minutos. 7:28 minutos, oyentes de la radio. Radio Eiffel 90.3. Hay monitoreo de satélite de la NASA, ¿no? Un satélite lanzado por la NASA junto a socios europeos devela la presencia de una masa de agua cálida de cientos de kilómetros de ancho que ha llegado al Océano Pacífico frente a Sudamérica. Don Miguel García, buenos días. En sintonía de la radio Eiffel 90.3, don Miguel, buen día. Un saludo también para doña Aide Malarezo. Muy buen día, mi querida amiga. Gracias por escucharnos a través del dial 90.3, la radio Eiffel, radio que lidera la sintonía en la provincia de Los Ríos. Saludos para el compadre Pelayito Zambrano, comadre Marcia León, Manuelito Cruz. Un saludo también para la señora Violeta. Buen día. Gracias por escucharnos, ¿eh? Siempre en sintonía de la Radio Eiffel. Y a propósito, hoy está de cumpleaños el esposo de nuestra amiga Yasmín Cruz. Hoy está de cumpleaños Carlos Zambrano León. Muchísimas congratulaciones. Hoy en su onomástico lo felicitamos y le deseamos que tenga el mejor de sus días junto a su querida esposa, la señora Yasmín Cruz de Zambrano. Que hoy lo consientan mucho, mi querido Carlos, ¿eh? Un fuerte abrazo. Diosito te siga bendiciendo y te siga guiando por el mejor de los caminos y que esa llama del amor perdure por siempre, junto a su esposa Yasmín, a sus padres, don Pelayito Zambrano, la señora Marcia León también, mis queridos compadres que están en sintonía de la radio Eiffel 90.3, de tus hermanos, de tus sobrinos, de tus primos, de todos quienes te quieren y te aprecian mucho. Carlos, que disfrutes de este día maravilloso junto a tu esposa, a tus padres, a tus hermanos. ¡Felicidades! Nos vamos a la pausa, nos vamos al corte, ya volvemos, nos vamos al corte. Doctor Rogers Moscoso, buenos días, doctor Rogers Moscoso, en sintonía de la radio Eiffel, la radio informativa. Nos vamos a la pausa, ya volvemos, mis queridos amigos, con más informaciones a esta hora de la mañana.
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0: Seguimos, porque hoy es viernes, mis queridos amigos, báilalo, gózalo. Un saludo para nuestros amigos taxistas que están en sintonía de la radio, don Javier Aponte en sintonía de la radio Eiffel, la radio informativa. Oiga, qué lindo tema, por amarte las musas, ¿eh? ¿Cómo estamos, mis queridos amigos taxistas? Don Aquiles Litardo, buenos días. Saludos también para Juanito Muñoz, Isabelita Santana, don Andrés Ortega, la gente de Concepción a full volumen, familia Fuentes Vera. Escuchando Radio Eiffel 90.3. No me dan razón del ingeniero Alex Boto Alvarado, ingeniero Willy Aguirre Varas. Buenos días, la gente en sintonía de la 90.3. Se enganchan, se conectan con nosotros a esta hora de la mañana para informarse. Jovita Bustamante, allá está súper contenta Jovita, en San Borondón, está gozando, está disfrutando la gente de San Borondón. Buenos días, compadre Pelayito Zambrano, comadre Marcia León, hoy hay tallarín de pato, nos dicen. Oiga, qué rico. Saludo para la comadre Marcia León. Hoy se esmera también para consentir a Carlos en su cumpleaños. Felicidades. Saludo para nuestros amigos. Javico Palacio en su taxi también nos reporta sintonía. Los amigos en las Tricimotos, buenos días. Nos vamos con noticias, nos vamos con informaciones a través del dial.
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0: Las primeras noticias a través de Radio Eiffel, la 90.3, la radio que te quita el estrés. La radio que escucha don Andrés. Buenos días, don Andrés. En sintonía de la radio Eiffel, la radio informativa. Señoras y señores, la 90.3, la radio que escucha don Andrés. Buenos días, don Andrés. Otra vez, saludamos, don Andrés. Escuchando Radio Eiffel, buenos días. La Tri no se rinde, mis queridos amigos. Buenos días a la gente que está en sintonía de la 90.3, la Radio Eiffel, radio informativa. A esta hora de la mañana estamos informando, a esta hora de la mañana estamos comunicando, oyentes, amigos, señoras y señores, a través del dial 90.3, la radio informativa, Radio Eiffel desde Vinces, provincia Los Ríos. Es bonito, qué bonito, qué bonito, oyentes, amigos, señoras y señores. Atención, Baba Hoyo se prepara para vivir una verdadera fiesta del fútbol. Este sábado 30 de mayo con la transmisión en pantalla gigante de la gran final de la Champions entre Arsenal y PSG. El evento se desarrollará desde las 9 de la mañana en la cancha La Gambeta en Baba Hoyo, donde aficionados y familias podrán disfrutar por primera vez de esta experiencia deportiva en la capital fluminense. Además del esperado encuentro internacional, los asistentes podrán participar en intercambio de cromos y premios mientras disfrutan de música en vivo, DJ, emprendimiento, gastronomía y muchas sorpresas más. La invitación está hecha para todos los amantes del fútbol que deseen compartir la emoción de la final más importante de Europa. Un ambiente lleno de entretenimiento y pasión deportiva. Oyentes de la Radio Eiffel 90.3. La radio que lidera la sintonía en la provincia fluminense. Oyentes, amigos, señoras y señores. Ecuador. Ecuador, mi país. Toda la provincia de Los Ríos está conectada a esta hora de la mañana. Te invita Johnny Terán. Oyentes, amigos, señoras y señores. La radio informativa, la radio que te mantiene informado.
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0: Desde la mitad del mundo te venimos a alentar, oyentes, amigos, señoras y señores. Nos vamos rapidito a la pausa, ya volvemos con más informaciones a través de la señal de la 90.3, la radio Eiffel, la radio informativa, la radio que te mantiene informado.
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0: Seguimos, sí, paramos, no. Seguimos con más informaciones a esta hora de la mañana, oyentes de la radio. Ecuador y países de la región adoptan declaración conjunta contra el crimen organizado transnacional. Ecuador, junto con Argentina, Bolivia, Chile y Perú, adoptó el compromiso regional de Santiago contra la delincuencia organizada transnacional. Una declaración conjunta orientada a fortalecer la cooperación regional frente a las estructuras criminales que operan más allá de las fronteras. La canciller ecuatoriana Gabriela Solmelfeld participó en la adopción del acuerdo junto a ministros de Relaciones Exteriores y autoridades responsables de seguridad en los países de la región. El compromiso busca coordinar acciones frente a una de las principales amenazas para la seguridad, la institucionalidad democrática y el Desarrollo Regional. Según el Ministerio de Relaciones Exteriores y Movilidad Humana, los estados participantes conformarán un grupo de trabajo técnico operativo que tendrá la tarea de elaborar un plan de acción conjunta. Este instrumento deberá incluir medidas concretas, medibles y verificables para enfrentar la delincuencia organizada transnacional. El plan se desarrollará en conjunto con las legislaciones nacionales y con instrumentos internacionales vigentes, entre ellas la Convención de las Naciones Unidas contra la Delincuencia Organizada Transnacional, conocida como Convención de Palermo. Oyentes de la radio Eiffel, la radio que te mantiene informado. 7 de la mañana, 42 minutos. Buenos días, Rubén Vera Macías, el popular Yambao, en sintonía de la radio. Doña María Rivas en el recinto Soberana, buenos días. Doña Gardenia Rizo, buenos días. La familia Bonoso Rizo escuchando la radio a esta hora de la mañana. Oyentes, amigos, señoras y señores, buenos días. Buen día, buen día. A los amigos que nos escuchan en Santa Elena, buenos días, Santa Elena, escuchando la radio Eiffel, 7:43. 7:43, revisamos diario El Universo. El Universo, oyentes de la radio. Roberto Luque descarta totalmente la candidatura a la prefectura del Guayas. Atención, oyentes, amigos, ante especulaciones sobre una posible candidatura por Acción Democrática Nacional para la prefectura del Guayas, el ministro de Infraestructura y Transporte, Roberto Luque,

0: Así que queda totalmente descartado, indicó el ministro Luque. Oyentes de la radio, 7:44. 7:44 en la radio Eiffel, la radio informativa. Doña Pilar Bacaña, buenos días.
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5: Amigos, seguimos, sí, paramos, no, seguimos con más informaciones a través de la señal de la 90.3, la radio Eiffel, la radio informativa, oyentes, amigos. En Babahoyo, la prefectura de Los Ríos, sigue acercando atención veterinaria gratuita a más comunidades de la provincia. En el recinto La Ciruela, parroquia Pimocha, la prefectura de Los Ríos brindó revisión médica, desparasitación, vitaminas y orientación sobre el cuidado responsable de mascotas, beneficiando a más de 116 animales, entre perros y gatos, y también a 65 familias del sector con la orientación y el cuidado a las mascotitas, ¿no? Durante la brigada también se entregaron carnets sanitarios, alimento balanceado y material informativo para fortalecer el bienestar animal y la prevención de enfermedades en la comunidad. Oyentes de la radio. Radio Eiffel, la 90.3, desde Vinces, provincia de Los Ríos, la radio informativa, y en Quinsaloma, oyentes, amigos, usuarios de la unidad Jardín del Recuerdo número 3, compartieron un festival de juegos tradicionales donde participaron en dinámicas recreativas y actividades grupales que llenaron a la cancha San Miguel de alegría, integración y compañerismo. Oyentes de la radio Eiffel, la radio que siempre te mantiene informado.
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5: Seguimos con más informaciones a esta hora de la mañana. Oiga, concejales se oponen a posible intervención estatal del Metro de Quito. Atención, las denuncias sobre presuntas fallas críticas en el Metro de Quito generaron reacciones y cuestionamientos sobre la operación y el mantenimiento del sistema de transporte capitalino. La tarde de este 27 de mayo, el asambleísta de ADN, Javier Ordóñez, alertó sobre riesgos en la infraestructura ferroviaria y pidió una fiscalización nacional. Dijo que sería bueno que el gobierno administre el sistema de movilidad capitalino, ya que esta es una obra del país, no solo de Quito. No obstante, concejales metropolitanos rechazaron que el gobierno nacional asuma el control del metro y defendieron que la administración continúe en manos del municipio, dice la información de diario La Hora, oyentes de esta emisora. Radio Eiffel informando, Radio Eiffel comunicando en este viernes. Aldo Morán Vera, por acá de paseo, mi querido primo. Aldo Morán Vera, siempre acompañado de su querida esposa, ¿no? Oyentes de la Radio Eiffel, Radio Informativa. Ya por acá va haciendo su arribo el ingeniero Willy Aguirre Varas. Nos trae importantes informaciones, ¿eh? Sobre todo lo concerniente Ban Ecuador, oyentes, amigos, señoras y señores. El ingeniero Willy Aguirre Varas, gerente de Ban Ecuador, oyentes de esta emisora. Un saludo para los amigos en el Cantón Mocache, la gente de Mocache, buenos días. Inseguridad afecta a la ruta del río. Atención, uno de los espacios turísticos y comerciales reconocidos de Quevedo atraviesa momentos de preocupación tras varios hechos violentos registrados durante los últimos días. Situación que mantiene alarmados a comerciantes, moradores y ciudadanos que transitan por el sector. El caso más reciente ocurrió la noche del sábado, sumándose a otros ataques armados registrados el miércoles 20 de mayo en distintos puntos de la ciudad, entre ellos la cooperativa 20 de febrero y la ruta del río. La cooperativa 20 de febrero, un hombre que se movilizaba en motocicleta junto a su esposa fue interceptado por sujetos armados en el ingreso al sector Agrilza. Los atacantes dispararon en repetidas ocasiones, provocando la muerte inmediata del ciudadano, mientras su acompañante resultó herida. Horas más tarde, otro hecho violento se registró en la ruta del río, donde perdió la vida Camili Santa Cruz, de 22 años, tras un ataque armado. En el mismo hecho resultó herida Damaris Vargas, de 34 años, quien posteriormente falleció en una casa de salud debido a la gravedad. De acuerdo con información policial, ninguna de las víctimas registraba antecedentes penales. Las investigaciones continúan para determinar las causas y responsables de los ataques. Buenos días a los amigos en La Carmela. Allá está Huguito Vallejo, señora Germania Laje, buenos días. Dieguito Naranjo en San Antonio. ¿Y qué es la vida, don Wilson Vera? Ahí está en La Carmela también, esperando que algún partido político lo llame para participar en alguna candidatura, ¿no? Así nos dice don Wilson Vera. Buenos días, Wilson Vera. Gracias por escucharnos a través del dial 90.3. Nos vamos a la pausa, nos vamos al corte y ya volvemos, mis queridos amigos oyentes de la Radio Eiffel, la radio informativa. A través del dial 90.3 estamos informando, estamos comunicando. Nos vamos a la pausa. Nos vamos al corte, nos dice este señor de los controles que hoy está contento, ¿ah? ¿Por qué será? ¿Porque ganó o perdió Barcelona? ¿Qué dice usted, ingeniero Willy Aguirre Varas? Un saludo para Santiago Uvilla en la cabaña de las Humitas. Acérquese a Ecuador para que le dé un crédito violeta, Santiago.
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5: 8:07, oyentes de la radio, 8:07 en Primeras Noticias, la entrevista. Ya estamos conectados también a través de la señal de Radio Eiffel, la 90.3, y también a través de la página de Facebook, Radio Eiffel S.A. En nuestros estudios, tal como lo habíamos anunciado, contamos con la presencia del ingeniero Willy Aguirre Varas, gerente de Ban Ecuador. Jofre García, buenos días. Ingeniero, buenos días. Bienvenido a nuestro espacio informativo a través de la señal de la 90.3. Buen día.
18: Buen día. Buen día, oyentes amigos de Radio Eiffel, la 90.3. La radio que lidera la sintonía en la provincia Los Ríos. Tenemos la presencia del ingeniero Willy Aguirre Varas, gerente de Ban Ecuador, sucursal Vinces, que tiene también un poco de correspondencia en el Cantón Palenque. Bueno, tenemos la presencia porque viene a anunciar grandes cosas en su gestión, no es una rendición de cuentas por si acaso, pero siempre es bueno informar a los oyentes, y más que todo Radio Eiffel tiene mucha sintonía en la zona rural. Bienvenido, ingeniero. Un gusto tenerlo en Radio Eiffel, la 90.3.
19: Buen día, buen día. Gracias, Jofre. Ignacio, gracias por permitirme nuevamente estar acá con ustedes y transmitirle las buenas nuevas, como se dice, ¿no? A nuestros usuarios, a nuestros clientes, a nuestros agricultores que tiene acá el Cantón Vinces y el Cantón Palenque, en la cual nosotros hemos estado en territorio con ellos, tratando de ayudarles en los créditos, en seguros, por temas de pérdida que han tenido muchos de ellos.
18: Bien, y cuando hacemos este tipo de balance, cuando hacemos este tipo de inventario, uno analiza fríamente los números. Ya el tema de la fiebre, cuando se reaperturó nuevamente las oficinas de esta entidad, ya ha bajado. Es decir, todo ha vuelto a su normalidad y ahora Ban Ecuador está listo, dispuesto, predispuesto para recibir a los muchos usuarios que en su momento se fueron y ahora están regresando poco a poco.
19: Efectivamente, Jofre, si tú analizas el banco, tenemos todos los días buena afluencia de público, principalmente en temas de aperturas de cuenta, personas que confían en el banco, ¿no? Sí, es verdad, en su momento lo dije, muchas personas desde el cierre de la oficina se cambiaron de institución para cobrar sus haberes, temas de jubilados, pero ya me están regresando también, ¿no? Y eso es bueno porque como Ban Ecuador aquí en Vinces es un banco con patrimonio propio, ¿a qué me refiero? Con una infraestructura del propio banco. En su momento, bueno, los rumores, creo que eso quedó en el pasado, pero era ilógico que Ban Ecuador se vaya de Vinces, Ignacio y Jofre, porque teníamos una infraestructura y por eso yo estaba tranquilo, ¿no? Porque también te puedes poner a pensar, se llevan el banco y yo, ¿dónde quedo? ¿Me quedo sin trabajo? Pues no. Era algo ilógico, por eso me tocó pedir de favor a ustedes en los medios para poder transmitir a la ciudadanía de que el banco no se cerraba, sino que se lo hacía para una remodelación total, que a buena hora la administración confió en quienes habla, en que solamente iba a ser en la parte de ventanilla, pero si ya vamos a hacer un tema de infraestructura con alta tecnología y ser la pionera a nivel país en temas de seguridad, ¿por qué no remodelarlo todo? Por eso fue la decisión de cerrar totalmente el banco con una inversión de casi $400,000.
18: Y cuando usted habla de la confianza, esto se retribuye en servicio. No solamente el cemento puede darle seguridad a las personas, sino también el trato, la forma como se trata al usuario cuando llega a la dependencia.
19: Correcto, Jofre. Yo soy de las personas que siempre me caracterizo de darme cuenta del servicio. Yo he venido de muchas oficinas a nivel país que las condiciones físicas no lo permiten, pero sí me encuentro con un buen trato y con un buen servicio. Porque el banco tiene buenos funcionarios, y eso sí hay que recalcar, buenos funcionarios que le gusta ayudar mucho a las personas, pero cuando se trata de una remodelación de una infraestructura, esto va de la mano también con a lo que dice Jofre, de una buena atención a nuestro usuario. ¿De qué vale tener una climatización si el servicio es pésimo? Pues no.
18: Y cuando hablamos de números, gerente, cuando hablamos de números, los créditos que se han realizado, se ha podido ayudar a muchas personas. Esa cartera también que a veces está un poco vencida, pero se la está recuperando. ¿Qué dicen los números, el comportamiento de los, principalmente los usuarios de Vinces y sus sectores aledaños?
19: Claro, algo nos afectó en el tema de la colocación. No es lo mismo tener un banco abierto que un banco cerrado, pues no. Y también no es lo mismo estar aquí en Vinces como ir a Palenque. En Palenque tuve la oportunidad de estar allá y ayudamos a muchas personas de Palenque porque la colocación que se dio en su momento, toda esa cartera colocada en Palenque fue colocada como babahoyo. Recordemos que Vinces se cerró por disposición de la Superdebanco, pero las gestiones que hice fue con las autoridades, permítanme que los chicos sigan acá trabajando como que si estuviéramos como Vinces, pero toda tramitología se lo hace a través del sistema como babahoyo. Los chicos nunca se fueron a otra ciudad, trabajaron acá porque conocía el tema del gasto que iba a repercutir en el bolsillo de ellos como funcionarios de esa viajadera todos los días a babahoyo. No, permíteme estar acá porque el sistema nuestro sí nos permite de hacer trabajo acá en territorio como que si estuviera en la oficina central, que en este caso era babahoyo. Esa cartera se colocó allá. Posterior, nosotros ya aperturamos en 23 de febrero de este año y hemos estado colocando. ¿Desde cuándo? Desde en marzo comenzamos ya con una cartera. Hemos colocado y en este lo que va de este año estamos colocando ya cerca de $1,000,000, imagínate, en 3 meses. O sea, recursos hay en Ban Ecuador, ya los trámites no se demoran, no son tan engorrosos como era antes. se ha simplificado el tema de los requisitos. Muchos dicen, son los mismos requisitos, y yo les hago ver cuáles son los requisitos difíciles. Si solamente te estoy pidiendo cédula, votación, la planilla, el impuesto predial, si eres el propietario del terreno, o un contrato de arriendo simple, que inclusive exoneramos o evitamos ese gasto innecesario que eran con las notarías, porque ¿de qué valía un contrato de arriendo notarizado si aquí mañana el banco te podía rechazar? O sea, ya te quedabas con ese gasto de $30 o $40 que te pueda costar ese contrato de arriendo.
18: Cuando hablamos de ese millón de dólares que usted dice aproximadamente, ¿en qué tipo de créditos se ha podido ayudar a las personas?
19: Perfecto. Bueno, como banco, lo fuerte que hemos tenido y la campaña que ha salido gracias a ustedes que nos han permitido salir en los medios, el crédito Violeta, crédito Violeta Agrovioleta, crédito Emprende Violeta, que son los fuertes, y el 77 también que estamos colocando.
18: Hay momentos que las personas de pronto llegan al banco, no tienen un poco de paciencia o no les gustan esperar, pero usted con su mensaje, con su acercamiento, les brinda un tipo de terapia para que aquellos que llegan no se vayan y vuelvan, para así el banco tener un poco más de agilidad en los trámites que usted habla.
19: Sí, correcto. Sí se le ha manifestado a los usuarios el tema de la tramitología. Si bien es cierto el tema de un ejemplo, Jofre, tenemos ya a nivel, bueno, desde que antes que se apertura el banco, todo el mundo reclamaba el cajero electrónico. Vale recordar nuevamente, a nivel país, Ban Ecuador aún no cuenta con cajeros, no solamente BINS, es a nivel país. El banco iniciamos en Ban Ecuador 2016 con un cajero electrónico a nivel país, pero eso era mediante un convenio con el Banco del Pacífico. Uh-huh. Pero lastimosamente no se volvió o no se pudo renovar nuevamente ese contrato y se suspendieron los cajeros a nivel país. Recordar que aquí Vinces tiene su espacio, incluso tenemos un espacio físico que gracias a la remodelación se lo adecuó también Jofre, se arregló ese espacio como para que aquí mañana el banco diga, tenemos nuevos cajeros y ya tenemos el espacio nosotros, inclusive con climatización, sin necesidad de que tengamos el cajero, tenemos climatización. Pero ¿dónde va el mensaje? Las campañas fueron fuertes en el tema de solicitar la tarjeta de débito. La tarjeta de débito que me evita ir al banco y hacer las largas colas como pasaba antes. Esa tarjeta me permite comprar porque es un convenio mediante Mastercard débito que tenemos nosotros y puedes utilizar tu tarjeta siempre y cuando tengas recursos, puedes comprar comisariato en el Aqui o en el TIA como tenemos aquí en Vinces, ¿no? Y decir también que contamos ya con la maquinita milagrosa que digo yo, que la tarjeta la entregamos al instante. Ya no esperamos, como tiempo atrás, que esa tarjeta la solicitamos y me la entregaban después de 15 días, después de 20 días. Pero ya ahorita te acercas, aperturas la cuenta y la entregamos al instante. Somos a nivel provincia por la tecnología. Mira dónde va la tecnología, ¿no? A nivel provincia ya somos la primera oficina. ¿Y por qué no decirlo a nivel zonal? Que somos la única oficina a nivel zonal que ya tenemos la tarjeta para poder entregar automáticamente.
18: En el tema de los créditos, hay personas que han tenido inconvenientes, principalmente los agricultores, inconvenientes para poder cumplir con las obligaciones que el banco, así lo dicen los requisitos. ¿Ustedes han sido conscientes y han llegado a un tipo de convenio para que esto no llegue a mayores?
19: ¿En qué sentido?
18: En el tema del pago de los créditos, es decir, la cartera vencida que está, el tema también, que a veces se llega a llegar a instancias legales.
19: Correcto. Es lo que queremos como banco. A ver, yo soy de las personas que siempre he sido consciente. En el banco he tenido una trayectoria de 15 años. Y en mi lado nunca ha entrado un tema de remate. ¿Por qué será eso, no? Porque yo también vengo de abajo. Mis padres fueron agricultores, mis abuelos agricultores. Y yo siempre digo, si con esfuerzo logré adquirir este lote de terreno, ¿por qué se lo tengo que quitar? Sabiendo que el agricultor no me paga, no porque no quiere, sino que porque los precios, la afectación a su cultivo, las plagas que afectan cada día. ¿Cuándo un agricultor en los últimos tiempos ha estado ganando? Siempre el agricultor, como decimos vulgarmente, quedamos en tabla o quedamos perdiendo. Entrego mi producción y me la pagan cuando el comprador, él quiere pagarme. y por último me lo pagan a gallina pestada, como se está haciendo ahora actualmente, donde el agricultor vende una saca de arroz y está al 20 dólares, que el costo de la urea está más fuerte que lo que cuesta una saca de arroz.
18: Usted al inicio de la entrevista dijo que viene con buenas nuevas, pero por ahí se habla de una despedida.
19: Sí, es principalmente el tema, sí, que conversábamos con Ignacio, que me dé la oportunidad, que así como siempre he venido a dar la cara, siempre he estado acá con ustedes, también es bueno venirse a despedir de los amigos, ¿verdad? Como Ban Ecuador, yo totalmente agradecido con la institución y creo que el trabajo que me tocó hacer acá en Vinces, malo que lo diga yo, pero creo que un trabajo lo he hecho de una manera como Vinces lo merece. Desde que yo vine acá, reconocer que vine a trabajar a la tierra de mis abuelos, aunque muchas personas decían, es afuereño, no es de aquí, se ganan la plata y se la llevan a otro lado. Déjenme decir que soy vinceño, mis raíces son vinceñas, y vine a dar, como lo dije en su momento, a Vinces lo que realmente merece. Hemos gestionado ese edificio acompañado con una buena atención para este pueblo de Vinces, ¿no? Ahora, asimismo, los que somos profesionales no somos eternos en un puesto. Hay oportunidades que se me han, en este caso, me han tocado el hombro y me han dicho, ¿sabes qué? Te necesito para que trabajes conmigo. Y creo que para mí, en lo profesional y en lo familiar, creo que me encaja bien, porque vuelvo a mi cantón de origen y a servir a mis hermanos agricultores también allá.
18: No solamente usted le dice adiós a Vinces, sino también le dice adiós a Ban Ecuador.
19: Sí, adiós a Ban Ecuador por el momento. Nadie sabe lo que pueda pasar. Uh-huh. Lo importante es que me voy haciendo un buen trabajo. Malo que lo diga yo nuevamente, pero dentro de las conversaciones con las autoridades del banco, porque así lo hago, así lo hice en su momento y así lo hago también al salir del banco, hablar con las autoridades y decir, me voy, pero la posibilidad de que cualquier momento pueda venir nuevamente, si ustedes me lo permiten, para poder seguir trabajando y ayudando a muchas personas que lo necesitan.
18: ¿Y cómo se siente el gerente, ahora ya es gerente, que va a dejar de ser, después de haber ayudado a muchas personas, ayudado sin pedirle nada a cambio, que eso es lo más importante? Sentirse querido, llegar a una comunidad y ser tratado bien, ¿cómo se siente?
19: Feliz, contento, porque he inculcado a mis compañeros el tema de ser transparente. Desde que yo me posesioné acá, el tema de la transparencia va conmigo. Vuelta y lo repito, esas puertas negras que están en la gerencia nunca me gustaron, porque si hablas de transparencia, tiene que estar todo transparente en este caso, no como tenía mi puerta de vidrio anteriormente, pero contento porque siempre lo he dicho, en el lugar que yo he estado, he manejado a nivel país, creo que Vince es la décima oficina, tanto en Guayas como en Los Ríos, y me voy tranquilo por la amistad y el trabajo, como le he dicho a muchos clientes, yo prefiero ser sincero contigo y decir, ¿sabes qué? No aplicas el crédito por este motivo y explicárselo en su momento, Joffre. No después de 4 o 5 meses decirte, no, es que no le había revisado el buró de crédito y yo no sabía que estaba vencido. O sea, y 5 meses esa persona no tuvo su crédito a tiempo. Prefiero ser sincero, revisarte el buró y decirte, ¿sabes qué? No aplicas por este motivo. Pero Joffre, mañana yo te veo en la calle y tú me vas a saludar por lo sincero que fui. Pues no te engañé y no utilizaba el famoso tontómetro que muchas veces se utiliza y engañamos a las personas para no poder atender con un crédito oportuno.
18: Y en este tiempo que ha tenido de la oportunidad de gerenciar el Ban Ecuador en Vinces, ¿cuáles son los obstáculos que se le presentaron en ese camino?
19: ¿Obstáculos presentados? Creo que no tuve obstáculos presentados. Lo único fue el tema que cuando vine a Vinces lo encontré cerrado. Tuve un pequeño plantón que me hicieron los jubilados que me permitió poder conversar, hacerlos ingresar al banco y tener una bonita amistad que la dejo con ellos porque expliqué. Y cuando tú eres sincero, Joffre, llegas al corazón de la gente y terminas ya entendiendo el mensaje del por qué no me pueden pagar mi jubilación. y no porque no quiero, sino que porque lastimosamente las normas que te pide el seguro no cumplía para poder reaperturar nuevamente la agencia. Pero hoy ya tenemos y los jubilados, sí, en su momento me subió, así como ya ahora el banco aperturado, un jubilado me dijo, ingeniero, yo sé que usted no tiene todo su tiempo como para poder también estar en la parte de abajo, pero dése unas vueltitas. A veces habemos jubilados que estamos haciendo la cola y no nos dejan ingresar. O sea, ¿cuál es el mensaje aquí? De transmitir también a los compañeros de que no solamente el gerente se tiene que dar cuenta de lo que está pasando. Si yo tengo un espacio físico, tengo unas sillas desocupadas, todavía no me permite el sistema poder realizar las transacciones, hagámoslo pasar, hagámoslo sentar a esos ancianitos que... Yo recuerdo tanto a mi mamá que luchaba cuando ella era docente, viajaba, pero también ya llega el momento que el docente, él merece el respeto y el trato como ellos nos educaron a nosotros, ¿verdad? Hacerlos pasar, darles un mensaje de buenos días y poderlos hacer gozar también de las sillitas que tenemos ahí, que estén cómodos hasta que puedan realizar su transacción.
18: Incluso en ese plantón que usted hace referencia, en la etapa difícil que el banco pasó, habían personas que arriesgaban la vida en viajar a Palenque, Babahoyo, a cobrar su sueldo. Y usted les pedía paciencia porque el banco estaba en una etapa de remodelación. Y de pronto aquellos jubilados que usted hace referencia, y otras personas también, no tenían esa paciencia. Y hoy se cuenta con una agencia modelo, yo diría.
19: Sí, la oportunidad que nos dio la administración para tener este banco acá es muy valiosísima, Jofre, porque es una oficina modelo a nivel país. Ya pasamos la inspección del Ministerio del Interior, que es el permiso que nos da el COX para poder cumplir como norma técnica, porque así lo pide el Ministerio del Interior, ser la primera oficina a nivel país que en este año ya fue calificada, Jofre. O sea, no, el banco está muy bonito, pero aparte de muy bonito, también cumple todas las normas técnicas que lo pide la autoridad.
18: ¿Se considera que deja la vara alta para quien venga a suceder su puesto?
19: Sí, creo que lo importante que viene acá...
18: Por el apellido, de pronto.
19: Por el apellido, claro, pero varas con B grande... Varas con B grande, porque hay que ponerlo bien con tinta. Tenía una profesora en la escuela que decía con negrita. O sea, la B de vaca, pero con negrita. O sea, bien puesta en su lugar. El trabajo acá, para la persona que venga, va a estar, creo, pienso yo, con un buen equipo. Un buen equipo de trabajo, que eso quiero agradecerles públicamente a mi equipo de trabajo, que sin ellos no hubiera logrado lo que hemos conseguido, ¿sí? Muy agradecido con ellos, el cumplimiento de metas, pero aparte de que siempre les recalco, ¿no? Ir a un lugar y tú pones el ejemplo, empezando en qué. Se vino el tema de la remodelación. Hasta ayer hablaba con compañeros de Guayaquil que me decían, oye, tú lograste algo que tal vez otro no lo hubiera hecho, evitar que el banco gaste en alquileres de bodega. Pero mira lo que conseguimos acá en Vinces, tener bodegas que gracias a Dios no nos han cobrado ni un centavo. ¿Por qué? Por la amistad. Yo ahora me voy, quiero estar agradecido también con estas personas, desocupar esas bodegas y poder también decir, ¿sabe qué? Agradezco todo, pero te queda todo en orden, ¿no? Y el agradecimiento, eso principalmente. ¿Y a cuál va el mensaje? Que mis compañeros... Porque ellos fueron contratados solamente para que puedas colocar, para poder atender al público, pero más no para cargar cajas, cargar bultos. Y me saco el sombrero a mis compañeros que tanto hombres y mujeres lograron hacer eso, porque el banco, en la premura que ya teníamos, mientras hacíamos una ínfima cuantía para poder contratar o poder mover las cosas, ¿por qué no hacerlo nosotros? Y nuevamente te digo, me saco el sombrero a los chicos por la calidad que ellos tienen para poder también hacer, que gracias a ellos hemos logrado lo que tenemos ahora. Y esto queda para ellos, este banco seguirá para ellos.
18: ¿Don Alex Boto cargó cajas?
19: No, Alex Boto contrató dos personas.
18: Contrató dos personas.
19: Era, no, a ver, aquí hay que hacer algo claro. Cuando ya ves que te van a cargar, tú coges la llave, ¿no? Porque dicen que al chofer se lo carga bien comido. y todo, pues no, Jofre. Si así son, y él cogía las llaves y era el chofer y tenía, no había cómo.
18: Si así son los amigos, ¿para qué enemigos? Si así son los amigos, ¿para qué enemigos? Cuando usted habla del equipo de trabajo, como gerente, ¿no llegó con ese látigo para que los funcionarios puedan cumplir las disposiciones que usted emitía?
19: No, no soy esa persona. Yo soy una persona que llega a un lugar y trato de ser uno más de lo que está en el grupo para que el ambiente laboral se sienta bien. ¿De qué me vale llegar y gritar o tratar mal a un funcionario? Primero hay que corregir lo que estamos haciendo mal. ¿En base a qué? Llegas a un lugar y si estás viendo que están haciendo las cosas mal, hacer una retroalimentación al personal y decir, oye, estamos flaqueando en esto. Creo que sí lo podemos hacer un poquito mejor y corrijamos eso a tiempo. Y eso es lo que se ha venido, Jofre. No tengo por qué venir a gritar, a maltratar a algún compañero cuando yo pienso que la calidad humana que tienen ellos como persona, podemos nosotros corregirlo con el sentido de retroalimentar. Podemos fallar en esto, pero mira, hay que corregirlo.
18: ¿Hasta mayo estarán en Ban Ecuador?
19: Sí, hasta el día de hoy.
18: O sea, hoy hay despedida.
19: Hasta el día de hoy, sí, agradecerles a ustedes como medio de comunicación, a la ciudadanía de Vinces, que me he llegado a hacer muchas amistades, que eso es lo principal. En cada pueblo que yo voy, dejar por lo menos esa semillita de que aquí mañana decían, chuta, el ingeniero ya no está, y ahora quién nos puede ayudar, a lo que me decía ayer un cliente. No se trata de ayudar, sino dar un servicio de calidad. La persona que esté en ese espacio, que yo ya lo dejo, que tenga el mismo corazón, tal vez las personas no seamos iguales, pero sí ser transparente, que creo que sí lo podemos lograr, Jofre.
18: Don Ignacio Vera dice que lo invite a ese banquete de despedida.
19: Estoy esperando las corvinas que en su momento y la salchicha que me di. Tanto me recuerdo San Ramón, que sí sé dónde queda, pero lastimosamente nunca se ha...
18: ¿Pero por culpa de quién? ¿Por suya o de él?
19: No, supuestamente que ya... Le dice, vamos a la salchicha, pero ya cuando le digo, oye, ¿qué fue? Me dice, no, es que hoy día nos mataron chancho. O sea, ya lo dejan a uno, ya tendré que hablar con mi tío nomás para que le jale las orejas a Ignacio.
18: Bueno, en la parte final, gerente, ha sido un gusto tenerlo como gerente. Yo creo que las acciones están a la vista. Y más que todo, poder llegar a servir a muchas personas. Sus palabras finales en estos micrófonos, a pesar de que vamos a seguir estando en contacto, porque usted va a estar cercano nomás, y de igual la tecnología siempre nos va a tener muy cerca. Su despedida final para los miles de oyentes que tiene Radio Eiffel y también para los usuarios de Ban Ecuador.
19: Sí, estoy muy agradecido con el pueblo de Vinces, con el alcalde Alfonso Montalbán, que el día de hoy también me quiero reunir con él, porque hay que ser agradecido el que te da la mano en su momento. Agradecido con ustedes, que es el medio de comunicación que más espacio me dio acá en Vinces, no porque no quise ir a las otras, como por ahí me dijo uno de sus colaboradores o compañeros de medios, de que por qué solo con Nachín, que solo con Nachín, que cuál es la ñañería con Nachín. Yo le digo, lo que sucede que está cerca de la oficina y cuando he conversado con Ignacio nunca ha existido un no, a más de las corvinas que nunca las pagó, pero nunca ha existido ese no. Y sí, muy agradecido con este pueblo que me ha permitido trabajar acá por segunda vez acá en Vinces y espero que sean muchas más. No decir que me voy totalmente en Vinces porque podré venir de paseo, tal vez en la plaza laboral también poder venir en su momento acá. Y por qué no olvidarme de los grandes amigos, ¿no? Como usted mismo lo dice, seguiremos en contacto, que desde el espacio que yo estaré también los seguiré molestando, se podría decir, para que nos puedan permitir también dar a conocer lo que estamos haciendo en la nueva plaza que yo voy a estar.
18: Bien, gracias al gerente de Ban Ecuador, sucursal Vinces, ingeniero Willy Aguirre Varas. Estuvo en los micrófonos de Radio Eiffel, la 90.3. Nosotros con esto estamos despidiendo las primeras noticias de Radio Eiffel, la 90.3. Quédense con nosotros, ya viene Torre Deportiva.
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Hola, hola, ¿qué tal? ¿Cómo estamos? Buen día, estimados oyentes de Radio Eiffel, la 90.3. Iniciamos Torre Deportiva hoy, viernes 29 de mayo del año 2026. Viernes 29 de mayo del año 2026. Iniciamos la programación en esta su radio, Eiffel, la más popular de la provincia de Los Ríos. La que tiene 68 años de experiencia marcando la diferencia. Ya estamos en los 69. Ya estamos en los 69. Iniciamos esta programación saludando a los muchos oyentes que están día a día sintonizando esta su emisora. Bueno, que tengamos un bendecido viernes. Que el divino Creador siempre nos proteja. Que ilumine nuestros caminos. Ahora sí, iniciamos el tema deportivo. Más adelante vamos a tener la presencia de Henry Granados Romero, el abogado Henry Granados Romero, presidente de la parroquia urbana San Lorenzo, Nicaragua. Él está organizando eventos deportivos y tradicionales, especialmente para los niños. El 1 de junio celebran su día. Más adelante, entonces. Más adelante. Bueno, Barcelona pierde 4-0. En un partido donde solo hubo un equipo en la cancha. Y creo que el resultado pudo ser mayor, pero no fue así por la actuación de su arquero, el venezolano Contreras, José David Contreras. Bueno, no tengo mucho que decir, porque todo lo que he dicho ya ustedes lo saben. No pretendo en este comentario nuevamente venir y darle látigo y látigo a Barcelona. Como dice el portugués, no me gusta hacer leña del árbol caído. Y el momento que vive Barcelona no es bueno. Su eliminación de la Copa Libertadores de América, vergonzosa. No sé si ustedes coincidan conmigo, pero para mí fue una actuación vergonzosa esta participación. Me podrán decir que Boca Juniors también quedó eliminado de Copa Libertadores de América, pero Boca Juniors, aunque sea, se llevó el pase a la Sudamericana, que también considero un fracaso, porque Boca Juniors apuntaba a ganar este torneo. Considero fracaso, pero ellos tienen un premio consuelo, como diríamos. No como la concejal Consuelo Gómez Mendoza, don Ignacio Vera Carriel. Y ayer me la encontré y me volvió a ratificar que va a volver a realizar una segunda feria. Una feria gastronómica, pero esta vez sí, con recursos propios, dijo. Porque la otra vez estaba pasando el sombrero a los agremiados de la asociación, ¿no? De la asociación de ganaderos, de agricultores. Bueno, no tengo más que decir de Barcelona, todo lo he dicho. Ustedes saben mi parecer. No es que no le quiera dar importancia, porque el equipo se eliminó sin pena ni gloria. Pero esto debe servir de escarmiento para muchos que comienzan a vender humo. Principalmente el portugués que está allá en la Loma del Tanque. Nos dice don Ignacio Vera Carriel que él no vende, él consume. Bueno, sahumerios, ¿no? Sahumerios, bueno. ¿Qué les puedo decir? Ya repetir lo mismo causaría un poco de molestia, sí,
Porque hoy los hinchas escupen y escupen sangre y espesa, principalmente don Darío Salazar, el principal de Habana, Cuba. El principal de Habana, Cuba. Hoy lo dejaremos tranquilo. Hoy lo dejaremos tranquilo porque hay mucho que hablar. Hay mucho que hablar. Hay mucho que hablar. Tema Champions League. La final que se juega mañana. Tema también de la Liga Pro, que se va a jugar una fecha más y hoy comienza y termina el lunes. Termina el lunes con Barcelona. También hay la programación de la segunda categoría de la provincia Los Ríos. Bueno, y todo lo que se habla del mundial que ya está cerquita. TikTok, TikTok, TikTok, así dice el reloj. ¿Cuántos días faltan? Exactamente 12 días. Bueno, pónganle un día más, 13. Saludos para don Darío Salazar, el principal de Habana, Cuba. Dice que está atento a los comentarios. Está atento a los comentarios, dice. Bueno, por ahí el periodista Esteban Ávila hace referencia a que Barcelona fue uno de los peores de la Libertadores. Sí, hace referencia. Este es como un dato nada más adicional de lo que estoy hablando.

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Hola amigos, ¿qué tal? Buenas tardes, bienvenidos y bienvenidas a nuestra segunda emisión informativa, el informativo Río Vinces, noticia de carácter nacional, internacional, provincial, local, en nuestra segunda emisión de noticias. A esta hora, por esta emisora, oyentes amigos, el informativo Río Vinces en su receptor, oyentes de la radio. Un saludo muy cordial para nuestros amigos que están en sintonía nuestra, escuchando la radio, las informaciones nacionales, internacionales, provinciales y locales. Oyentes, amigos, señoras y señores, Petroecuador terminó las variantes de emergencia del SOTE y del Poliducto en Napo. Oyentes, amigos, señoras y señores, 3 meses de trabajo continuos, Petroecuador culminó la construcción de las variantes de emergencia 10 del sistema de oleoducto transecuatoriano y 8 del poliducto Chuchufindi-Quito en la provincia de Napo. Las variantes fueron construidas a partir de agosto del 2025, luego del colapso de las tuberías en julio de ese año debido al avance de la erosión regresiva del río Quijos y sus afluentes. La empresa estatal informó este viernes 29 de mayo que entre el martes y el jueves de esta semana se ejecutó con éxito la interconexión de los ductos. La entidad destacó que la obra es relevante para mitigar los riesgos del proceso de erosión regresiva. La culminación de estas obras constituye un hito estratégico para la seguridad energética y forma parte de las acciones preventivas que realiza la empresa pública para proteger la infraestructura hidrocarburífera y así garantizar la continuidad del transporte de crudo y derivados desde el oriente ecuatoriano hasta Esmeraldas y Quito, señaló Petroecuador en un comunicado. Oyentes de la radio, Eiffel 90.3, desde Vinces, provincia Los Ríos. La radio que lidera la sintonía en la provincia Fluminense. Amigos oyentes de la radio informativa, radio que lidera la sintonía provincial, vamos a revisar ahora el diario El Telégrafo. Oyentes, amigos, señoras y señores, diario El Telégrafo, noticias de carácter nacional. Presidente Noboa entrega vivienda y anuncia repotenciación. Oyentes de la radio Eiffel 90.3. Presidente Noboa entrega viviendas y anuncia repotenciación de dispensarios médicos en Santo Domingo. El presidente Daniel Noboa entregó 31 viviendas en el proyecto inmobiliario Ciudad del Sol en Santo Domingo de los Áchilas como parte de los programas habitacionales Tu Casa Mitimiti y Plan Credicasa. El presidente de la República, Daniel Noboa, entregó 31 viviendas en el proyecto inmobiliario Ciudad Sol en Santo Domingo de los Áchilas como parte de los programas invitacionales Tu Casa Mitimiti Plan Credicasa. Durante el acto, el mandatario señaló que el gobierno busca facilitar el acceso a vivienda propia para familias trabajadoras. Hoy estamos aquí para cumplirle a las familias trabajadoras de Santo Domingo, a familias que siguen luchando incluso cuando les hicieron creer que tener una casa propia era imposible, afirmó. De las 31 viviendas entregadas, 24 fueron adquiridas mediante el programa Tu Casa Mitimiti y 7 a través del Plan Credicasa. Estas casas forman parte del proyecto Ciudad Sol,
que contempla la construcción de 677 viviendas, de las cuales 167 ya están habitadas.

0: Las 12 horas con 12 minutos, 12 con 12 minutos en el país. Oyentes de la radio, Radio Eiffel 90.3. El diario El Universo nos trae informaciones. Oyentes, amigos, Comando Sur de Estados Unidos destaca acciones de Ecuador contra el narcotráfico y el crimen organizado. Están interrumpiendo y debilitando estas redes ilícitas que propagan el terror. El Comando Sur de Estados Unidos elogió las acciones ejecutadas por Ecuador contra los carteles y grupos vinculados al narcoterrorismo. El pronunciamiento fue difundido a través de su cuenta en X. Elogiamos la acción decisiva de Ecuador contra los carteles y narcoterroristas en su país, señaló el organismo estadounidense. Añadió que las operaciones están interrumpiendo y debilitando redes ilícitas que generan terror y violencia en la región. El Comando Sur también indicó que la coalición de las Américas contra los carteles continúan trabajando para hacer más seguros al hemisferio occidental y a Estados Unidos. Oyentes, amigos, información de diario El Universo. En su publicación, el organismo citó los resultados presentados por el Ministerio de Defensa del Ecuador sobre las operaciones ejecutadas durante el toque de queda entre marzo y mayo. Según las cifras difundidas, en ese periodo hubo 9.323 aprehendidos vinculados a actividades ilícitas, 14,2 toneladas de drogas retiradas de circulación y 211 objetivos militares y criminales destruidos, oyentes de la radio. La información es de diario El Universo. Oyentes, amigos, señoras y señores, la radio informativa, la radio Eiffel, la radio que lidera la sintonía en la provincia fluminense. Oigan, en el norte de Guayaquil, un conductor chocó contra un poste en el norte de Guayaquil y fue aprehendido. ¿Qué causó el accidente? Oyentes de la radio, Radio Eiffel 90.3, un siniestro de tránsito en el norte de Guayaquil. La madrugada de hoy, viernes 29 de mayo, se registró un accidente de tránsito en el norte de Guayaquil, específicamente en la avenida Guillermo Pareja Rolando y Virgilio Jaime Salinas, en sentido centro-norte. El percance ocurrió aproximadamente a las 3 de la mañana cuando el conductor de un vehículo Kia Río Negro de placa GSR 5191 perdió el control y terminó estrellándose contra un poste. Información de diario Extra, oyentes de la radio informativa Radio Eiffel, desde Vinces para toda la provincia fluminense. Un saludo para nuestros amigos en Catarama, Doña Aide Cuello, en San Borondón, Jovita Bustamante. ¿Cómo estamos, mi querida Jovita? Un fuerte abrazo, mi querida Jovita Bustamante, que está en sintonía de la radio. 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

0: 12:20, 12:20, oyentes de la radio, Radio Eiffel 90.3, la radio informativa. Ramiro García y Sergio Peña pactan pelea tras polémica parodia de Aquiles Álvarez. Atención, oyentes, amigos, señoras y señores, estamos informando, estamos comunicando. La información es de Diario Extra. Atención, lo que empezó como una burla política en redes sociales terminó convertido en una especie de cartelera improvisada de combate. El abogado Ramiro García, quien lidera la defensa técnica del alcalde de Guayaquil, Aquiles Álvarez, y el asambleísta Sergio Peña, protagonizaron un cruce en X que destacó hasta un reto de pelea. El detonante fue el polémico video del comediante Fernando Villarruel, en el que la parodia de Aquiles Álvarez preso. La publicación ya había generado críticas en entorno del alcalde, pero Peña decidió compartir el contenido desde la cuenta del humorista, acompañarlo con un mensaje encargado de partidos de dardos políticos. Les encanta insultar, se les aguanta, les encanta hacer videos con IA, haciéndonos parodias y burlándose, se les aguanta, escribió Peña. Luego añadió que cuando se les da la vuelta, sus críticos se ponen a llorar. El mensaje cerró con una frase más fuerte: zurdos, cobardes, miserables. Como postdata lanzó un guiño al comediante, el Oscar para Fernando Villarroel. Oyentes, amigos, la respuesta de Ramiro García no llegó con tecnicismo jurídico, ni alegatos de audiencia. El abogado cambió el tono de litigio por uno más de ring, reposteó la publicación de Peña y soltó el reto. Y si nos vemos dos rounds conmigo, tú y yo y nadie más, box, King Boxing, Muay Thai, lo que digas, oyentes de la radio. La cosa no quedó ahí. Peña respondió con otro video en la misma red social. En esa publicación aceptó el desafío, pero no sin antes lanzarle un apodo a García. Lo llamo colita en funda. Luego puso sus propias condiciones para la supuesta pelea. Oyentes, amigos, ¿no? Esta información está en circulación en Diario Extra. Oyentes de la radio, la radio informativa. 12:24. 12:24. Gremios de salud demandan certificaciones y controles de calidad en la compra de medicinas a India. Atención, la Confederación Nacional de Salud del Ecuador solicitó formalmente al Ejecutivo que aplique mecanismos de control estrictos a los medicamentos que el país prevé adquirir en India. El gremio médico y los especialistas en regulación sanitaria señalaron que los productos destinados a los hospitales estatales deben cumplir de forma obligatoria con estándares de calidad equivalente a los de los mercados más regulados del mundo. La demanda gremial busca transparentar los futuros acuerdos comerciales y conocer cuáles laboratorios proveerán los insumos. Los representantes de la salud insistieron en que el Ministerio de Salud Pública debe difundir los registros sanitarios, los estudios de control de calidad y las certificaciones de buenas prácticas de manufactura una vez que concreten las compras, argumentando que el origen de los fármacos no puede ser el único criterio de evaluación. El requerimiento de los profesionales de la salud responde al anuncio que realizó el presidente Daniel Noboa durante su informe en la Nación el pasado 24 de agosto del 2026, 24 de mayo, El mandatario notificó que Ecuador avanzará en acuerdos bilaterales con India para importar medicinas a gran escala, una estrategia gubernamental dirigida a solucionar la escasez de insumos que afecta a las distintas unidades médicas del país. Según datos provistos por las autoridades gubernamentales, el plan contempla la compra de decenas de fármacos considerados prioritarios y de alta complejidad. Oyentes, amigos, la lista de importación incluye tratamientos oncológicos, insumos para diálisis de pacientes renales y medicinas de alto costo para personas con enfermedades crónicas y catastróficas que dependen exclusivamente del establecimiento de la red estatal. Este debate se desarrolla en medio de constantes protestas y plantones de organizaciones de pacientes, quienes denuncian la falta recurrente de tratamientos esenciales en hospitales del sector público. Oyentes de la radio Eiffel, la 90.3, desde Vinces, provincia Los Ríos, la radio que te mantiene siempre informado. Amigos y amigas de la sintonía, señoras y señores, Radio Eiffel informando, Radio Eiffel comunicando. 12:28 minutos en diario la hora. Tenemos otra información. Oyentes de la radio, el consumidor ecuatoriano ahorra en lo básico y gasta más en bienestar. El consumidor ecuatoriano ya no compra como antes. Y las empresas tienen que cambiar rápidamente para adaptarse. Ese fue uno de los mensajes centrales de Carlos Buitrago, Managing Peter de Maxing para Ecuador, durante una entrevista con La Hora en el marco de Max Kingsen Ecuador 2026, realizado en Quito. Oyentes, amigos, señoras y señores, nos vamos a la pausa. Y luego volvemos con más informaciones a través de la señal de la 90.3, la radio informativa, radio que lidera la sintonía en la provincia fluminense.
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0: Amigos, seguimos con más informaciones. 12:35, 12:35, oyentes de la radio Eiffel 90.3. la radio que lidera la sintonía en la provincia Los Ríos. Vamos a continuar, amigos, con más informaciones. Señoras y señores, la temperatura ambiente en la región costera podría incrementarse y mantenerse por encima de valores promedio durante los próximos meses. Atención, desde la semana anterior en algunas provincias de Ecuador han prevalecido condiciones cálidas, lo que ha provocado un aumento de las temperaturas. Esto se debe a que el país está condicionado por el comportamiento de la circulación del viento que origina cambios climáticos. Vladimir Arriaga, director de pronósticos y alertas del Instituto Nacional de Meteorología e Hidrología, indicó que en la región litoral y el callejón interandino ha habido el ingreso de masas de aire secas, lo que ha resultado en cielos poco nubosos y parcialmente nublados y la entrada directa de radiación solar hacia la superficie terrestre. Oyentes de la radio Eiffel 90.3, desde Vinces, provincia Los Ríos, la radio que lidera la sintonía en la provincia fluminense. 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
0: 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Oyentes de la radio, Radio Eiffel 90.3 desde Vinces, provincia de Los Ríos, 12:40. 12:40, oyentes de esta emisora. Diario El Telégrafo, oyentes, amigos, señoras y señores. Cristian Zamora apelará sentencia del Tribunal Contencioso Electoral que suspende sus derechos políticos. Amigos, oyentes del país, el alcalde de Cuenca, Cristian Zamora, anunció que apelará a la sentencia emitida en primera instancia por el Tribunal Contencioso Electoral que suspendió sus derechos de participación política por 6 meses en medio del escenario previo a las elecciones seccionales del 2026. La noche del 28 de mayo, el burgomaestre se pronunció a través de sus redes sociales y aseguró que la resolución responde a razones obviamente políticas. Informó que la apelaremos al Pleno Tribunal Contencioso Electoral, por tanto los efectos de esta sentencia quedarán suspendidos, escribió Zamora, quien además señaló que su equipo jurídico ya trabaja en los argumentos para responder al fallo. El alcalde sostuvo que la resolución tiene una falta de argumentos profunda y busca un fin electoral, por lo que expresó su confianza en que el Pleno del Tribunal Contencioso Electoral revierta la decisión. Las 12:42, oyentes de la radio. 12:43 ahora hay nuestro informativo Río Vinces.
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4: Doce horas con cincuenta minutos, oyentes de la radio Eiffel 90.3 desde Vinces, provincia Los Ríos. Amigos, vamos a continuar con más informaciones. 12:50 en nuestro segundo informativo en Eiffel 90.3. Vamos a seguir con más de nuestra entrega de informaciones nacionales, internacionales, provinciales y locales en el informativo Río Vinces. Oyentes de la radio, 4 muertos en Febre Cordero, ataque armado. Un hecho violento se registró en el sector La Fortuna, perteneciente a la parroquia Febres Cordero de Babahoyo. Hasta el momento, oyentes, amigos, la policía continúa con las indagaciones. En Eiffel 90.3 le informamos, le comunicamos, oyentes, amigos, señoras y señores, en la radio más popular de la provincia Los Ríos. Conmoción en Babahoyo. Ya identificaron a los 4 cadáveres, ¿no? De Babahoyo, oyentes de la radio. Somos Radio Eiffel, la 90.3. Conmoción en Babahoyo. Identifican a las 4 víctimas del ataque armado en Febres Cordero ayer, en horas de la tarde y noche. Una escena de profundidad.

0: Profundo dolor y consternación se registró, amigos, en el cantón Babahoyo tras el hallazgo de 4 personas sin vida. Los cuerpos presentaban múltiples impactos de proyectil de arma de fuego. Familiares y moradores de la zona acudieron al lugar donde las muestras de dolor eran desgarradoras. Al confirmarse la identidad de las víctimas, entre los fallecidos se encuentra un adolescente. Las autoridades lograron identificar a los ciudadanos como Jordan Caicedo Alulema, de 48 años, Segundo Medina Coronel, de 40 años, Jimmy Mejía Coronel, de 38 años, Kevin M.M., de tan solo 17 años. Hasta el cierre de esta edición, los motivos y las circunstancias exactas en la que se suscitó este violento ataque contra las 4 víctimas sigue siendo desconocido. La Policía Nacional y personal especializado llegaron hasta el lugar, levantaron indicios en la escena para esclarecer este nuevo hecho de sangre que empaña a la provincia de Los Ríos. Oyentes de la radio Eiffel, la 90.3. Nos vamos rapidito a una breve pausa, amigos oyentes del país, y luego regresamos con más informaciones a través de la 90.3, la radio informativa. Vamos al corte, ya volvemos, amigos, a través de esta emisora.
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0: nosotros seguimos con más informaciones a través de la señal de la 90.3, la radio Eiffel, radio informativa. Oyentes, amigos, oiga, hay frustración en la policía, ¿no? El comandante de la zona 7 alza la voz contra la Fiscalía del Oro. El jefe policial cuestionó duramente el actuar de las autoridades judiciales, señalando que ciertas decisiones cuestionables, oyentes de la radio, terminan beneficiando a peligrosos delincuentes en la provincia. Aquí tenemos la información, oyentes, amigos, las declaraciones del comandante de la policía de El Oro, oyentes de la radio Eiffel, radio informativa.
1: Ya no le tiran más a la Policía Nacional. Créanme que es hasta frustrante los resultados que exponemos aquí día a día. Vayan y exijan a los fiscales, vayan y exijan a los jueces que actúen en derecho.
0: Bien, ahí escuchamos, oyentes de la radio, el comandante de la Policía del Oro, ¿no? Vayan, pidan a los fiscales, a los jueces que actúen en derecho, dice el miembro o el jefe del Comando Provincial del Oro, oyentes de la radio Eiffel, la radio informativa, mis queridos amigos oyentes de esta emisora.

0: Amigos oyentes de la radio Eiffel, 12:57, 12:57 en la 90.3, la radio Eiffel desde Vinces, para toda la provincia Los Ríos, oyentes de esta emisora. Nos vamos a una nueva pausa, señor de los controles. ¿Qué dice usted? Vamos entonces, vamos a la nueva pausa. Vamos al espacio de televentas ahora, dice. Perfecto. Vamos al espacio de televentas.
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0: la radio. Uno de los equipos más importantes de Francia, ¿no? El PSG. Oyentes de la radio, Eiffel 90.3. La radio que lidera la sintonía en la provincia fluminense. Vamos a continuar, amigos, con más informaciones, con más de nuestra entrega de noticias a través de la señal de la 90.3.
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0: Desde la mitad del mundo te venimos a alentar. Oyentes, amigos, señoras y señores, Baba Hoyo se prepara para vivir una verdadera fiesta del fútbol este sábado 30 de mayo con la transmisión en pantalla gigante de la gran final de la Champions League entre Arsenal y PSG. El evento se desarrollará desde las 9 de la mañana en la cancha La Gambeta en Baba Hoyo, donde aficionados y familias podrán disfrutar por primera vez de estas experiencias deportivas en la capital fluminense. Además del esperado encuentro internacional, los asistentes podrán participar en intercambio de cromos, trivias y premios, mientras disfrutas de música en vivo, DJ, emprendimientos gastronómicos y muchas sorpresas más. La invitación está hecha para todos los amantes del fútbol que deseen compartir la emoción de la final más importante de Europa en un ambiente lleno de entretenimiento y pasión deportiva. Oyentes, amigos, la final de la Champions League entre Arsenal y PSG. Uno de los equipos más importantes y dominantes de Francia. Oyentes, amigos, con sede en la ciudad de París. Así que están cordialmente invitados. La invitación que les realiza el asambleísta Johnny Terán Barragán. Oyentes, amigos, señoras y señores, somos Radio Eiffel, la 90.3, la radio informativa.
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0: Informativo Río Vinces, vamos a continuar, amigos, con más informaciones. 13:06, 13:06. Las 13:06 en la 90.3, la radio Eiffel, radio que lidera la sintonía en la provincia fluminense. Oyentes, amigos, señoras y señores, la 90.3, la incertidumbre y desesperación embarga a una familia que continúa buscando a su ser querido desaparecido desde el pasado 8 de mayo. Luego de salir de su domicilio con dirección al sector conocido como Cinco Esquinas, donde tenía previsto reunirse con un mecánico para arreglar su vehículo. De acuerdo con versiones de sus familiares, cámaras de seguridad del sector registraron, el ciudadano retomó en dos ocasiones el lugar durante ese mismo día. Sin embargo, el último rastreo que se tiene de él quedó captado en las instalaciones cuando salió conduciendo una motocicleta Yamaha YB-125. Desde ese momento no se volvió a conocer de su paradero. Oyentes de la radio, Radio Eiffel, la radio que lidera la sintonía en la provincia de Los Ríos. La radio Eiffel, oyentes, amigos, señoras y señores, desde Vinces para toda la provincia Los Ríos. Un saludo para nuestros amigos en Campo Alegre, la gente linda que nos está escuchando en Concepción de la parroquia Guare, don Eric Peñafiel Vera, la gente de Concepción, por ahí está la familia Fuentes Vera. Gracias por escucharnos, familia Fuentes Vera. Saludos para ustedes y muchísimas gracias por estar siempre en compañía de la radio Eiffel desde Vinces. Doña Germania Laje, don Huguito Vallejo, oyentes de la radio Eiffel. Hoy en la mañana, el gerente de Ban Ecuador, agencia Vinces, dio a conocer varios tópicos concernientes a sus labores como gerente de Ban Ecuador. Y hoy dio a conocer, dejó dicho aquí en nuestros estudios que se despide de Ban Ecuador. oyentes, amigos, señoras y señores. Escuchemos a Willy Aguirre Varas, gerente de Ban Ecuador, Agencia Vincent. Oyentes, amigos, señoras y señores, hasta hoy, gerente de Ban Ecuador.
3: 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Bienvenido, ingeniero. Un gusto tenerlo en Radio Eiffel, la 90.3.
4: Buen día, gracias, Jofre, Ignacio, gracias por permitirme nuevamente estar acá con ustedes y transmitirle las buenas nuevas, como se dice, ¿no? A nuestros usuarios, a nuestros clientes, a nuestros agricultores que tiene acá el Cantón Vinces y el Cantón Palenque, en la cual nosotros hemos estado en territorio con ellos, tratando de ayudarles en los créditos, en seguros, por temas de pérdida que han tenido muchos de ellos.
3: Bien, y cuando hacemos este tipo de balance, cuando hacemos este tipo de inventario, uno analiza fríamente los números. Ya el tema de la fiebre, cuando se reaperturó nuevamente las oficinas de esta entidad, ya ha bajado. Es decir, todo ha vuelto a su normalidad y ahora Ban Ecuador está listo, dispuesto, predispuesto para recibir a los muchos usuarios que en su momento se fueron y ahora están regresando poco a poco.
4: Efectivamente, Jofre, si tú analizas el banco, tenemos todos los días buena afluencia de público, principalmente en temas de aperturas de cuenta, personas que confían en el banco, ¿no? Sí, es verdad, en su momento lo dije, muchas personas desde el cierre de la oficina se cambiaron de institución para cobrar sus haberes, temas de jubilados, pero ya me están regresando también, ¿no? Y eso es bueno porque como Ban Ecuador aquí en Vinces es un banco con patrimonio propio, ¿a qué me refiero? Con una infraestructura del propio banco. En su momento, bueno, los rumores, creo que eso quedó en el pasado, pero era ilógico que Ban Ecuador se vaya de Vinces, Ignacio y Jofre, porque teníamos una infraestructura y por eso yo estaba tranquilo, ¿no? Porque también te puedes poner a pensar, se llevan el banco y yo, ¿dónde quedo? ¿Me quedo sin trabajo? Pues no. Era algo ilógico, por eso me tocó pedir de favor a ustedes en los medios para poder transmitir a la ciudadanía de que el banco no se cerraba, sino que se lo hacía para una remodelación total, que a buena hora la administración confió en quienes habla en que solamente iba a ser en la parte de ventanilla, pero si ya vamos a hacer un tema de infraestructura con alta tecnología y ser la pionera a nivel país en tema de seguridad, ¿por qué no remodelarlo todo? Por eso fue la decisión de cerrar totalmente el banco con una inversión de casi $400,000.
3: Y cuando usted habla de la confianza, esto se retribuye en servicio. No solamente el cemento puede darle seguridad a las personas, sino también el trato, la forma como se trata al usuario cuando llega a la dependencia.
4: Correcto, Jofre. Yo soy de las personas que siempre me caracterizo de darme cuenta del servicio. Yo he venido de muchas oficinas a nivel país que las condiciones físicas no lo permiten, pero sí me encuentro con un buen trato y con un buen servicio. Porque el banco tiene buenos funcionarios, y eso sí hay que recalcar. Buenos funcionarios que le gusta ayudar mucho a las personas. Pero cuando se trata de una remodelación de una infraestructura, esto va de la mano también con a lo que dice Jofre, de una buena atención a nuestro usuario. ¿De qué vale tener una climatización si el servicio es pésimo? Pues no.
3: Y cuando hablamos de números, gerente, cuando hablamos de números, los créditos que se han realizado, se ha podido ayudar a muchas personas, esa cartera también que a veces está un poco vencida, pero se la está recuperando. ¿Cómo, qué dicen los números, el comportamiento de los, principalmente los usuarios de Vinces y sus sectores aledaños?
4: Claro, algo nos afectó en el tema de la colocación. No es lo mismo tener un banco abierto que un banco cerrado, pues no. Y también no es lo mismo estar aquí en Vinces como ir a Palenque. En Palenque tuve la oportunidad de estar allá y ayudamos a muchas personas de Palenque porque la colocación que se dio en su momento, toda esa cartera colocada en Palenque fue colocada como babahoyo. Recordemos que Vinces se cerró por disposición de la Super de Banco, pero las gestiones que hice fue con las autoridades, permítanme que los chicos sigan acá trabajando como que si estuviéramos como Vinces, pero toda tramitología se lo hace a través del sistema como babahoyo. Los chicos nunca se fueron a otra ciudad, trabajaron acá porque era conocía el tema del gasto que iba a repercutir en el bolsillo de ellos como funcionarios de esa viajadera todos los días a babahoyo. No, permíteme estar acá porque el sistema nuestro sí nos permite de hacer trabajo acá en territorio como que si estuviera en la oficina central, que en este caso era babahoyo. Esa cartera se colocó allá. posterior nosotros ya aperturamos en 23 de febrero de este año y hemos estado colocando. ¿Desde cuándo? Desde en marzo comenzamos ya con una cartera. Hemos colocado y en este, lo que va de este año, estamos colocando ya cerca de $1,000,000, imagínate, en tres meses. O sea, recursos hay en Ban Ecuador, ya los trámites no se demoran, no son tan engorrosos como era antes, se ha simplificado el tema de los requisitos. Muchos dicen, son los mismos requisitos, y yo les hago ver cuáles son los requisitos difíciles. Si solamente te estoy pidiendo cédula, votación, la planilla, el impuesto predial, si eres el propietario del terreno, o un contrato de arriendo simple, que inclusive exoneramos o evitamos ese gasto innecesario que eran con las notarías, porque ¿de qué valía un contrato de arriendo notarizado si aquí mañana el banco te podía rechazar? O sea, ya te quedabas con ese gasto de $30 o $40 que te pueda costar ese contrato de arriendo.
3: Cuando hablamos de ese $1,000,000 que usted dice aproximadamente, ¿en qué tipo de créditos se ha podido ayudar a las personas?
4: Perfecto, bueno, como banco, lo fuerte que hemos tenido y la campaña que ha salido gracias a ustedes que nos han permitido salir en los medios, el crédito Violeta, Violeta Agrovioleta, crédito Emprende Violeta, que son los fuertes, y el 77 también que estamos colocando.
3: Hay momentos que las personas de pronto llegan al banco, no tienen un poco de paciencia o no les gustan esperar, pero usted con su mensaje, con su acercamiento, les brinda un tipo de terapia para que aquellos que llegan no se vayan y vuelvan, para así el banco tener un poco más de agilidad en los trámites que te habla.
4: Sí, correcto. Sí se le ha manifestado a los usuarios el tema de la tramitología. Si bien es cierto, el tema de un ejemplo, Jofre, tenemos ya a nivel, bueno, desde que antes que se aperture el banco, todo el mundo reclamaba el cajero electrónico. Vale recordar nuevamente, a nivel país, Ban Ecuador aún no cuenta con cajeros, no solamente Vince, es a nivel país. El banco iniciamos en Ban Ecuador 2016 con un cajero electrónico a nivel país, pero eso era mediante un convenio con el Banco del Pacífico. Uh-huh. Pero lastimosamente no se volvió o no se pudo renovar nuevamente ese contrato y se suspendieron los cajeros a nivel país. Recordar que aquí Vinces tiene su espacio, incluso tenemos un espacio físico que gracias a la remodelación se lo adecuó también Jofre, se arregló ese espacio como para que aquí mañana el banco diga, tenemos nuevos cajeros y ya tenemos el espacio nosotros, inclusive con climatización, sin necesidad de que tengamos el cajero, tenemos climatización. Pero ¿dónde va el mensaje? Las campañas fueron fuertes en el tema de solicitar la tarjeta de débito. La tarjeta de débito que me evita ir al banco y hacer las largas colas como pasaba antes. Esa tarjeta me permite comprar porque es un convenio mediante Mastercard débito que tenemos nosotros, y puedes utilizar tu tarjeta siempre y cuando tengas recursos, puedes comprar en comisariato en el Aqui o en el TIA como tenemos aquí en Vinces, ¿no? Y decir también que contamos ya con la maquinita milagrosa, que digo yo, que la tarjeta la entregamos al instante. Ya no esperamos, como tiempo atrás, que esa tarjeta la solicitamos y me la entregaban después de 15 días, después de 20 días. Pero ya ahorita te acercas, aperturas la cuenta y la entregamos al instante. Somos a nivel provincia por la tecnología. Mira dónde va la tecnología, ¿no? A nivel provincia ya somos la primera oficina. ¿Y por qué no decirlo a nivel zonal? Que somos la única oficina a nivel zonal que ya tenemos la tarjeta para poder entregar automáticamente.
3: En el tema de los créditos hay personas que han tenido inconvenientes, principalmente los agricultores. Inconvenientes para poder cumplir con las obligaciones que el banco, así lo dicen los requisitos.
0: Escuchamos al ingeniero Willy Aguirre Varas, oyentes de la radio. Se despide de Ban Ecuador, dejando un importante trabajo, una cartera de crédito entregada a sus socios, quienes forman parte de la agencia Ban Ecuador en Vinces, oyentes, amigos.
4: Cumplimiento de metas, pero
0: señoras y señores,
4: de que siempre les recalco, ¿no? Ir a un lugar y tú pones el ejemplo, empezando en qué. Se vino el tema de la remodelación. Hasta ayer hablaba con compañeros de Guayaquil que me decían, oye, tú lograste algo que tal vez otro no lo hubiera hecho, evitar que el banco gaste en alquileres de bodega. Pero mira lo que conseguimos acá en Vinces, tener bodegas que gracias a Dios no nos han cobrado ni un centavo. ¿Por qué? Por la amistad. Yo ahora me voy, quiero estar agradecido también con estas personas, desocupar esas bodegas y poder también decir, ¿sabe qué? Agradezco todo, pero te queda todo en orden, ¿no? Y el agradecimiento, eso principalmente. ¿Y a cuál va el mensaje? Que mis compañeros, porque ellos fueron contratados solamente para que puedas colocar, para poder atender al público, pero más no para cargar cajas, cargar bultos. Y me saco el sombrero a mis compañeros, que tanto hombres y mujeres lograron hacer eso, porque el banco, en la premura que ya teníamos, mientras hacíamos una ínfima cuantía para poder contratar o poder mover las cosas, ¿por qué no hacerlo nosotros? Y nuevamente te digo, me saco el sombrero a los chicos por la calidad que ellos tienen para poder también hacer, que gracias a ellos hemos logrado lo que tenemos ahora, y esto queda para ellos.
0: Menos uno, nunca ayudó un empleado de Banco Ecuador a cargar los bultos cuando estaban en remodelación. El ingeniero Alex Boto Alvarado se palanqueaba ahí cuando había que cargar un bulto, una silla, una vitrina. Él cogía las llaves de la camioneta, del carro, y decía: yo soy conductor. Así se palanquea siempre el ingeniero Alex Boto Alvarado. Y no lo digo yo, lo dice el propio gerente hasta hoy de Ban Ecuador, oyentes de la radio, el ingeniero Willy Aguirre Varas, oyentes de la radio.
3: ¿Don Alex Boto cargó cajas?
4: No, Alex Boto contrató dos personas.
3: Contrató dos personas.
4: Mira, no, a ver, aquí hay que hacer algo claro. Cuando ya ves que te van a cargar, tú coges la llave, ¿no? Porque dicen que al chofer se lo carga bien comido.
0: Tanque lleno.
4: Y todo, pues no, Jofre. Si así son, y él cogía las llaves y era el chofer. Y tenía, no había cómo.
3: Si así son los
4: y
3: amigos.
4: Y tanque lleno, dice.
3: ¿Para qué enemigos? Si así son los amigos, ¿para qué enemigos?
0: Bien, así es, siempre se le barajaba al ingeniero Willy Aguirre Varas, este amigo nuestro también, el ingeniero Alex Boto Alvarado, que lo están esperando para ese crédito violeta en el Cyber El Sapo, mi querido Alex Boto Alvarado. ¿Eh? Así que pégese un paseíto por Lomas Colorada. Nunca le hizo el crédito, dice por acá el gerente del Sapo, oyentes de la radio. Nos vamos, nos retiramos, le queremos agradecer por su amable atención. Ya viene Clever García Valareso con un portafolio de música, un cargamento de música. Oyentes, amigos, señoras y señores, cuidado, va a estar escuchando a alguien de la Policía Nacional, ya que dice un cargamento, ¿no? Es cargamento, pero de música, entretenimiento. Oyentes de la radio Eiffel 90.3, que tengan un bonito fin de semana, si Dios lo permite. Nos escuchamos el lunes, oyentes de la radio. Un fuerte abrazo para todos, oyentes amigos.
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0: comenzamos la tarde, claro que sí, con buena música. Ustedes saben, esos son los temas. ¿Cómo estamos? ¿Qué tal? Buenas tardes, bienvenidos y bienvenidas a todos ustedes. Gracias por estar conectados con nosotros. Claro que sí, por acá siempre en sintonía y acompañándonos a través de la 93. A través de la 93. Estamos conectados ya. Buenas tardes a todos y cada uno de ustedes. Bienvenidos y bienvenidas. Ayúdenos compartiendo. Ya estamos conectados a través de las redes sociales. Y también tenemos disponible el Nexo. El Nexo de Comunicaciones. Totalmente el 099-9915-448. Oiga, hoy estamos bien en audio. Ah, chéverísimo, chévere. Claro que sí, aquí estamos desde Vince París Chiquito llegando con la buena música. No, lo que pasa es que sí, pues a veces ya usted sabe, ¿ah? Por eso estoy diciendo, hoy estamos bien en audio, no por nada malo, con Solita. Usted, comenzamos con Solita, nunca podemos comenzar una tarde bien, una tarde sin problemas. El cero, mentira, no, acá todo es amor y cariño y mucha ternura. ¡Ay! Aunque no lo crea, así es, ya sabe. Vamos entonces. No, eso ya va con la segunda, ya va con hipocresía. Eso no lo voy a aceptar, ¿ah? El 099-99-15-44-8. Saludos para Marquito, que está en sintonía. ¿Cómo estás, Marquito? A los tiempos, a los años que te dejas ver. Y pues obviamente por ahí un alegre momento saber que estás en sintonía. Gracias, ¿ah? Gracias por acompañarnos. Gracias por sintonizarnos. Te recordamos que también estamos a través de la página web, la www.radioifel.com. Soy Clever García. Aquí estamos. Hasta las 16 horas. Ya lo sabes, ¿ah? Saludos para Gregorio, que está en sintonía de Al Nelson. ¿Cómo está? El chico misterioso también está por ahí conectado a través de la red social TikTok. Qué bueno, ¿ah? Qué chévere. Gracias, Carlito. Bendiciones, ¿ah? Vamos por acá. Saluditos también para la gente que nos acompaña a través de Facebook. En Facebook estamos también conectados a través de la página. Oiga, no se olvide, ¿ah? No se olvide compartir, porque si usted comparte, compartimos más a más personas. Qué chévere, ¿ah? Vamos, saludito para Carlitos Montiel también, que está en sintonía por ahí, que nos sintoniza desde Baboyo, capital fluminense. Hace poco dice que estuvo en las fiestas de Baboyo, estuvo y se amaneció, ¿ah? Como siempre y todos los años, ¿ah? Ya quisiera yo tener ese mismo privilegio, pero complicado, ¿ah?
1: Comenzate.
0: Sí, pues
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0: No, nada que ver, ya la vejez ya no me lo permite. Saludito para Isidra, que está en sintonía. ¿Cómo está? ¿Qué tal? Buenas tardes. El Nexo Comunicaciones, vamos a dárselo por aquí, nos están solicitando. El 099-9915-448, por ahí te puedes comunicar. Bienvenidos y bienvenidas a todos y cada uno de ustedes, claro que sí. Vámonos con este temita musical. Tema de Cerrundo Rosero, ¿ah? Saludos desde Salta, Argentina. ¿Cómo estás, Brian? Bendiciones, saludito. ¿Puedo pedir una canción? Claro, usted puede pedir lo que usted quiera. En música, por favor. En música. Eso sí, saludos, dice, desde Guayaquil. ¿Cómo está la gente guayaquileña? Buenas tardes. Claro que sí. Oiga, por acá siempre estamos con buen ánimo. Estamos con buen ánimo y obviamente... Saluditos. Oiga, por aquí estamos siempre con buen ánimo, estamos con buena energía para llegar a todos y cada uno de ustedes que siempre nos acompañan en diferentes lugares, sectores, recintos, aledaños. Muchísimas gracias. Somos Eiffel 93. Comenzamos con esta música. Buenas tardes, bienvenidos y bienvenidas.

0: Escuchando buen tema, claro que sí, a través de la 93, ustedes que nos escuchan y nos sintonizan. Buenas tardes, gracias por estar siempre conectados con nosotros. Tenemos habilitado totalmente el 099-9915-448, línea que te puedes comunicar, Esa música. Cuidado. No sufriré por nadie más. Oiga, y es que ya para qué. Pero oiga, no, es que no me puedo. Yo tengo una larga historia con esa música. No mía, pero sí de una linda y querida amiga.
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0: Ok, saludito para Gabriel que está en sintonía desde Argentina. Argentina, por ahí escucharon, dice que así no hablan, dice. Oiga, es como que usted diga y venga que Ecuador, dice.
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0: tenemos algunos acentitos, pues no. Depende de dónde vayas a visitar. Obviamente, ¿no? Y ya, es verdad. No todos hablan de la misma manera, el mismo tonito, en los diferentes países, ¿no? Eso es lo bueno. Saludos para mi querido estimado Gabriel, que está en sintonía. Qué chévere, gracias, por allá en Argentina. Ya, voy a hablarte así neutral, como ecuatoriano. Sí, porque ni siquiera el argentino me sale. Dice que ese es un acento de los porteños, dice. Bueno, es bueno saber, Qué bueno, saluditos cordiales también para Carlos Quintana, dice, que está en sintonía allá en el recinto del merengue, ¿verdad? Claro que sí, me acordé. El recinto del merengue. Saludito para Marcos Ayoví también, que nos acompaña. ¿Cómo estás, Marquito? Y a los tiempos que no sé nada de usted. Bendiciones, espero que esté muy bien. Bendiciones. Gracias. Vámonos con más musiquita. Tenemos saludos para Lourdes Castro también, que nos sintoniza desde Babahoyo. Oiga, la gente de Babahoyo conectada, qué bueno. Oiga, algo que estaba viendo. Luisito no se ha comunicado últimamente. No sabemos qué pasa. De pronto ya le han prohibido escuchar la radio. Luisito, él siempre nos escuchaba. Luisito siempre nos escuchaba en tu taxi. Oiga, ¿dónde está Luisito? ¿Qué pasó? ¿Se perdió, ¿Dónde está Luisito? Ahí tenemos que hacer un anuncio, anuncio en Facebook. ¿Dónde está Luisito? Se nos perdió. Oiga, los chicos por ahí también que están siempre en sintonía en diferentes cooperativas de transporte. También en Transportes Saracay, por ahí siempre estamos en sintonía. Buenas tardes, muchachos. Gracias. Recorriendo las rutas de nuestro lindo y bello Ecuador. Qué bueno, qué chévere. Vamos a saludar a la gente de Facebook también que nos sintoniza. Hola, buenas tardes, dice mi pana. Saludos desde Las Marías, Las Tres Marías, perteneciente a la provincia del Guayas. ¿Cómo están? Saludos para ustedes. Hola, Germania, dice por acá. Saludos para Kerly, chica, de parte... No, desde Pánico. Ok, perfecto, casi, digo. Ok, que unos nombres, Dios santo, unos nombres complicados. Qué manera de dar esos nombres complicados. Son las 2 de la tarde con 19 minutos. Saludos, dice.
1: ¡Desde estudio!
0: Desde el Empalme. ¿Cómo está mi gente hermosa del Empalme? Por acá también, escuchándonos y amplificándonos. Buenas tardes. Saludos para Germania Aguirre también, que nos acompaña. Dice, hola, buenas tardes. Saludos para Yarixa, Yasmín, Alexander, Dylan y Anthony, que están full sintonía, dice la 93. Buenas tardes, muchachos. Gracias. Saludos para el grupo musical Los Terribles, allá en Mocache, que están en sintonía. ¿Cómo están, muchachos? Oiga, ustedes por ahí siempre en sintonía. Realmente, qué chévere por ahí que nos acompañen y nos sintonizan. Oiga, nos dice por aquí, mi querido estimado Consolita, que tenemos que irnos a comer. Claro que sí, nos vamos a comer con Consolita. Vamos a comerciales, oiga, no. Nos vamos a comerciales. Eso sí, le enlace con el Nexo Comunicaciones, el 099-9915-448, línea disponible que te puedes comunicar. Además, estamos en TikTok como el Clever y acá en Radio Eiffel S.A. nos puedes encontrar en el Facebook. Por ahí estamos conectados. Sí, la www.radioeiffel.com también la tenemos habilitada. Vámonos a la pausa y volvemos con más de las tardes de Eiffel.
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0: Te dará vergüenza, escuche bien, ¿ah? Te dará vergüenza. Sí. Tema musical por acá que nos están solicitando. Claro que sí. Esa música se identifican muchas personas, ¿ah? En especial que están en sintonía. Sí, que están en sintonía de la 93 en este momento, ¿ah? Saludito para la tóxica. Oiga, llegó la tóxica. Llegó a hacer relajo. Bendiciones, bendiciones a todos y cada uno de ustedes que están en sintonía, acompañándonos como siempre a través de la 93. Siempre estamos por acá conectados contigo, lunes, miércoles y viernes, desde las 2 de la tarde hasta las 4 de la tarde, 16 horas, compañía, en compañía de Clever García por acá, escuchando y obviamente compartiendo la mejor música. Saludos para Carlitos Quintana también que está en sintonía, Emiliano Carlos también que nos acompaña. ¿Cómo estás? Buenas tardes. Por acá tenemos una consulta. ¿Es verdad que hay mentiras bonitas? ¿Es verdad que existen mentiras bonitas? ¿A quién? ¿A quién? ¿A quién? ¿A quién le han dicho mentiras o existen mentiras bonitas? La verdad que no. Consuelita, ¿a usted le han dicho alguna vez una mentira bonita? Cuente, me diga. No creo, Ay, que es una consulta, a ver qué sucede, qué dicen, qué comentan ustedes. ¿Existe o no alguna mentira bonita? Vamos a descubrirlo, ¿ok? Saludos para la gente que nos sintoniza allá en Garzal. Buenas tardes, gracias por estar en sintonía de la 93. El 099-99-15-448, línea que te puedes comunicar. Saludito para el Guambrito, que está en sintonía allá en Loma, escuchándonos y amplificándonos, claro que sí, qué bueno. Hola, Guambrito, ¿cómo estás, Guambrito? No, de verdad, él nos escucha ahí. Y siempre hace ese reporte. Reporte a través de la 93. Buenas tardes a ustedes, gracias. Gracias, saluditos. Dice, estamos full sintonía en Palenque, escuchando la 93. Nos dice por acá el 425. Buenas tardes a usted. Bendiciones, gracias. Saluditos para el 1515 también que nos envía por acá un besito. Devolvemos el beso, claro que sí. Devolvemos el beso y triplicado. Otro más, consolita. Vamos a saludar, dice, hola, buenas tardes. Saludos desde el recinto El Jobo. Porfa, el tema Dos Cariños. Oiga, usted ya se pasa, no tampoco.
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0: ¿Por qué ese tema, Dos Cariños? Bueno, vamos a ubicarle ya. Perfecto. Marcia Murillo, por esa sintonía. Buenas tardes, gracias. Saluditos para todos y cada uno de ustedes que nos acompañan y nos sintonizan en diferentes lugares. Qué bueno saber que están en sintonía y obviamente que nos sintonizan y nos ayudan a elevar la sintonía. Saludos para Juan. ¿Cómo está, Juan? Saludos para Dayana también que nos acompaña. Oiga, nos envían esos vasitos así rebosando. ¿Qué es eso? Cuénteme, ¿qué es eso? Yo la verdad que yo no sé, yo a mi edad no conozco eso, ¿ah?
2: Lógico.
0: Claro. Usted sabe todo de mí y yo de usted.
3: ¡Ay!
0: Saludos, dice, desde Tosagua. En Tosagua, escuchándonos a través de la 93 también, dice. Ok, dice éxito. Perfecto, ok. Es que acá uno ve borroso, ¿eh? Ya ve borroso. Saludos a Tosagua, Manaví. Éxito, dice. Full sintonía. Una música, dice, de Los Inquietos del Bañero. Hoy estamos viernes y tiene que pedir música así de viernes, ¿ah? Rocola, pídame música popular, así para poder estar más en ambiente. No vallenato. Saluditos, dice, saludos. Pero bueno, saludísimo para la gente de Tosagua. Manaví, que está en sintonía. Hola, Elsa, ¿cómo está? Hola, Ángelo. ¿Qué tal? Buenas tardes, Juan. Buenas tardes, ayúdenos compartiendo por ahí las diferentes programaciones también. Vamos por acá con más saluditos. Buenas tardes, un saludo de cumpleaños, dice, para Nayeli Litardo. Una canción está creciendo, dice. Saluditos y felicidades a la cumpleañera.
4: ¡Feliz cumpleaños!
0: A cumpleañera está botando la casa por la ventana y también por la puerta, dice. ¡Claro que sí! Saludos desde el Cantón Palenque, full sintonía. Carlitos Cuello, gracias por su amable sintonía también. Vámonos con más temas. Más temas. Tenemos algo de Alzate y esto suena. ¿Qué te dijo?
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0: El desquite, cuidado. 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
0: Vaya
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0: eso huele,

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2: Seguimos con más. Seguimos con más música, claro que sí. Más temas a través de la 93. Ustedes nos están escuchando, claro que sí. Aquellos que nos sintonizan a través de la 93, buenas tardes. Gracias al 415 también, que nos envía por acá saluditos, ¿ah? Nos dice, hola guapo, ¿ah? Pero no sé, ¿ah? No está viendo el live. No sé, simplemente está escuchando, es la voz, ¿ah? Ya que me conoce, ¿verdad? Se va a asustar, ¿ah? Se va a asustar, claro. Así suele pasar, ¿ah? No me ha pasado, no es mi caso, pero... No es mi caso, pero me han contado, ¿ah? El 09999, sí, una amiga. El 09999151548. Vámonos con más saluditos, dice.
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2: Dice, me puede poner un tema, dice. Amor, un tema, amor. A ver, ¿el tema es amor o me está diciendo a mí amor? ¿Cómo es la cosa, ah? No está claro. No está claro, ¿ah? Un saludo en Alto Palenque, dice. Oye, a mí me salen unos sectores que ni se diga. Aguacatal de arriba, aguacatal de abajo, de en medio. Acá me sale Alto Palenque y existirá, digo yo, ¿ah? Yo me pregunto, existirá, si existe el alto, también existe el bajo, pues no. Saludito en este caso para el Alto Palenque, por allá que están en sintonía. O no sé si tienen alto el volumen allá en Palenque. No lo sé, pero bueno. Saludos, saludos, saludos para la gente hermosa que nos sintoniza en el Alto Palenque. Dice para Miriam y Paola que están full sintonía. Dice la música Nostalgia de Amor. Listo, de hecho ya la teníamos buscadita. ¿Eh? Ya la teníamos buscadita el tema musical. Saludos para Mario Pincay también que nos sintoniza.

0: por acá enviando los saluditos en diferentes lugares que nos amplifican y nos sintonizan. Saludos para Carlito Montiel también, que está en sintonía en Babahoyo, capital fluminense. ¿Cómo estamos? Buenas tardes por ahí también en sintonía de nosotros. Un tema, dice, de amor prohibido de parte de Marixa para Ángelo. Vea eso, ¿ah? Saluditos, saluditos.
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0: Dice, hola, buenas tardes, Clever. Dice, un saludo para mi mamá, ¿sí?, Gregoria Cerna, de parte de su hija Pilar Quinto.
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0: Del Triunfo, me imagino, ¿ah? No lo sé, pero dice Triu nomás. Trigo, oye, escriban bien, pues. Escriban bien, muchachos. No me corten las palabras, por favor. Claro que sí, somos Eiffel 93.
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0: Vamos ahí, vamos con más música, claro que sí. Usted puede también solicitar a través de las redes sociales su temita musical, o si no, a través del 099-99-15-448. Saludos para el 425 por acá, que nos envía un corazoncito, ¿eh? Bendiciones, besito para ti.

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3: Seguimos con más música, más temas a través de la 93. Son las 14:57, 14:57. Saludos, dice.
4: Por acá
3: qué estamos solicitando ese tema? Estamos ubicando el temita, claro que sí. Porque lo están solicitando al tema Nostalgia de Amor. Saludos para mi mami, dice. Saludos para mi mami, que es de allá de Vince, dice. Ella está en sintonía desde El Triunfo. Buenas tardes, gracias. Sector El Triunfo, ¿cómo está? Antonella nos sintoniza desde Bolivia, dice. Qué bueno. Gente de Bolivia, ¿cómo está? Buenas tardes, gracias. Somos Eiffel desde Vince, París Chiquito, llegando con buena música. Saludos, dice, de un vinceño, dice, desde la isla trinitaria de Guayaquil.
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3: Oiga, saluditos cordiales para este vinceñito que está por allá, en la isla trinitaria, por allá me imagino que vive, ¿ah? Saludos para usted y toda su familia que nos acompaña y nos sintoniza. Gracias totales, dice. Saludos, saludos, dice, en Palenque, que el 31 estoy de aniversario. ¡Oiga! Está de aniversario, mi querido estimado Maru.
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3: cumple. Pincay, el 31 estoy de aniversario número 30, dice. Hola, buenas tardes, dice. Martita Jiménez, ¿cómo estás, Martita? Saluditos para usted, bendiciones, gracias por amplificarnos. Por acá también está en sintonía.
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3: Está en sintonía. 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Bueno, por acá entonces saludar más gente que está en sintonía. Dice acá, las mujeres más bonitas son del París Chiquito. Dice, oiga, qué bueno, claro que sí, mi París Chiquito tiene bastantes mujeres bonitas, ¿ah? Eso no hay duda. Mire, por acá tenemos... Regáleme la música de Juego de Amor, dice Néstor Álava. Lo escucho desde San Juan, de Pueblo Viejo. ¿Cómo está mi gente hermosa sanjuaneña? Buenas tardes. Saludos, saludos, saludos, saludos cordiales para ustedes que por ahí están en sintonía de la 93. Bendiciones, vámonos con este temita musical. Sí, vámonos con este tema de Néstor, de Víctor Moreira. Nostalgia de Amor. Ustedes que están en sintonía, el 099-99-15-448.

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5: Con más música, más temas a través de la 93, claro que sí. Dayanara, en Eiffel 93.

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Seguimos con más música, más temas a través de la 93, claro que sí. Jesse Uribe, 099-99-15-448, línea que te puedes comunicar con nosotros a través de la 93. Jesse Uribe, a través de la radio, llegando con Repítela.

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Seguimos con más música, más éxitos a través de la 93. 3 de la tarde con 47 minutos, 3 con 47 en la 93. Vámonos a una pausa comercial. Sí, claro que sí, vámonos a la pausa comercial y volvemos con más de la 93, obviamente.

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4: Oiga, llegando a la parte final de la programación, ya a través de la 93, son exactamente 15 horas con 57 minutos, 3 de la tarde con 57 minutos, agradecido completamente con todos ustedes por habernos permitido ingresar a cada uno de sus hogares, por ahí aquellos que estuvieron también en sus lugares de trabajo, ¿cómo están? Buenas tardes, muchísimas gracias. Gracias por habernos permitido ingresar, obviamente, y compartir con todos ustedes a través de la 93, nuestros amigos transportistas también que nos llevaron por ahí. Diferentes lugares, sobre ruedas también, aquellos taxistas, querido Luisito también, buenas tardes. Y muchísimas gracias a todos ustedes, a todos y cada uno de ustedes por habernos acompañado a través de la 93. Aquellos que nos acompañaron también a través de la www.radioeiffel.com, muchísimas gracias. Gracias totales. Volvemos nuevamente la próxima semana con más de la programación Las Tardes de Eiffel. Así que muchísimas gracias. Un abrazo, cuídense bonito, pasen bien. Y los dejo con este tema musical de Johnny Rivera. Me tragaba tus mentiras. Ah, ok, perfecto. Disfrutemos el temita musical. Muchísimas gracias. Pasen bien. Excelente fin de semana.

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3: Hola, hola, ¿qué tal? Buenas tardes. Buenas tardes, queridos amigos que sintonizan Eiffel la 90.3. Bienvenidos a Panorama Informativo correspondiente al día de hoy, viernes 29 de mayo de 2026. El último viernes del mes de mayo, ya a pocos días de terminar el mes. Empezando la programación con la bendición de Dios. Les saluda María del Carmen, España, desde Vinces, para toda la provincia, el país y el mundo. Porque pueden sintonizarnos a través de la página web www.radioeiffel.com. Pueden enviarnos sus reportes de sintonía al número 099-9915-448. 099-9915-448. Empezamos con los titulares. Y logran identificar cuerpos hallados sin vida en Matilde Ser. Fuerzas Armadas decomisan más de 7.300 galones de combustible en bodega clandestina en Esmeraldas. Chofer fue rescatado tras 16 horas de secuestro en Machala.

0: Los sospechosos fueron aprehendidos. Chordelet conmocionado por asalto a joyería en el que hubo 3 muertos. Ataque en velorio dejó una persona herida en el suburbio de Guayaquil. Lanzagranadas y fusiles. Este es arsenal de los choneros hallado en Jama, Manabí. Y masacre en Puerto Viejo. Sicarios mataron a 4 hombres dentro de una casa. La banda de presuntos extorsionadores en Santo Domingo de los Áchilas. Un adolescente, presunto miembro de los lobos que ejecutó a un hombre en Quevedo. Estos son algunos de los titulares que tenemos la tarde de hoy, queridos amigos. Y logran identificar cuerpos hallados sin vida en Matilde Ser. Un violento hecho se registró la tarde este jueves 28 de mayo en el sector La Fortuna Baja, perteneciente a Matilde Ester, parroquia Febres Cordero, el cantón Babahoyo, provincia de Los Ríos. De acuerdo con información preliminar proporcionada por moradores del sector, 4 personas fueron asesinadas. 4 personas fueron asesinadas mientras se encontraban sobre la vía. Cerca del puente colgante de la zona, testigos indicaron que previo al hallazgo de los cuerpos, se escucharon múltiples detonaciones de arma de fuego, lo que generó pánico entre los habitantes y transeúntes de este sector. Tras la alerta ciudadana, unidades de la Policía Nacional acudieron al sitio y procedieron a acordonar el área, mientras agentes de criminalística realizaron el levantamiento de los cuerpos y recopilaron indicios para las respectivas investigaciones. Las víctimas fueron identificadas como Jordan Caicedo Alulema, de 48 años, Kevin Maya Minda, de 17 años, Segundo Medina Coronel, de 40 años, y Jimmy Mejía Coronel, de 38 años. El hecho ha causado conmoción entre los habitantes de la parroquia Febres Cordero, mientras las investigaciones continúan para esclarecer este nuevo episodio de violencia registrado en la provincia de Los Ríos. Información que nos brinda CCI Televisión Babahoyo. Son las 16 horas con 57 minutos. 16 horas con 57 minutos. La hora para don Alejandro Vidal, que se encuentra sintonizándonos desde el cantón Pedro Carbo. Saludos también a don Galo Beas y su querida esposa, la señora Celia Aguirre. Continuamos con más informaciones. Terror en el suburbio. Atacan velorio de hombre asesinado un día antes en el mismo sector. La noche este jueves 28 de mayo, sujetos a bordo de motocicletas perpetraron un ataque armado. Un ataque armado contra una vivienda de una planta donde se realizaba un velorio en las calles 32 y Camilo de Estruje, en el suburbio de Guayaquil. En el lugar se despedía un hombre que habría sido asesinado a tiros el pasado 26 de mayo. En la vivienda se velaba a Byron Chingle Castillo, de 43 años, quien, según información policial, tenía un amplio historial delictivo y había sido atacado a tiros 2 días antes. Desde nuevo hecho violento, en medio de la ceremonia fúnebre, los asistentes fueron sorprendidos por las detonaciones. Estaban tranquilos cuando escucharon las detonaciones, ¿no? De acuerdo con información preliminar de la Policía Nacional, al inmueble habrían llegado familiares, vecinos y amigos a despedir a su conocido, ¿no? A su familiar. Cuando se escuchó una ráfaga de disparos. El ataque generó pánico entre los presentes, que intentaron resguardarse dentro y fuera de la casa. Producto del ataque, resultó herido Franklin Tomalá Cantillo, quien registra antecedentes penales por asesinato en 2018. El hombre fue trasladado a una casa de salud donde permanece internado con pronóstico reservado. Este nuevo hecho violento se suma a una serie de incidentes registrados en los últimos días en este sector del suburbio de Guayaquil, donde se han contabilizado al menos 3 personas fallecidas en circunstancias relacionadas con hechos delictivos. Información que nos brinda Diario Extra, queridos amigos. Información que nos brinda Diario Extra. 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Nos vamos con una pausa publicitaria. Y ya volvemos con más informaciones.
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17:07. 17:07. La hora para quienes se encuentran en sintonía de la 90.3. Continuamos con más informaciones. Y Fuerzas Armadas decomisan más de 7.300 galones de combustible en bodega clandestina de Esmeraldas. Información que nos brinda Diario El Universo. Las Fuerzas Armadas localizaron una bodega clandestina en el Muelle La Virgen, ubicado en el sector Roca Fuerte, Cantón Río Verde, en la provincia de Esmeraldas. Durante la operación, los militares decomisaron una importante cantidad de combustible que presuntamente estaba destinado a actividades relacionadas con el tráfico y procedimiento de sustancias sujetas a fiscalización, informó el Ministerio de Defensa. Según la cartera de Estado, en el lugar se hallaron más de 7.300 galones de combustible. Además, se encontraron 134 tanques con capacidad de 55 galones cada uno, que habrían sido utilizados para el almacenamiento ilegal de hidrocarburos. Las autoridades indicaron que este operativo representa un golpe directo a las economías ilícitas que operan en la frontera norte del país. El hecho fue anunciado por el Ministerio de Defensa a través de sus redes sociales, donde destacó que las Fuerzas Armadas continúan actuando con firmeza para neutralizar actividades ilícitas y fortalecer la seguridad en el territorio nacional. Información que nos brinda Diario El Universo. Son las 17:09. 17:09.

0: Continuamos con más informaciones. Chofer fue rescatado tras 16 horas de secuestro en Machala. Dos sospechosos fueron aprehendidos. El rescate de un chofer profesional en Machala cerró una jornada de 16 horas de incertidumbre para su familia. El ciudadano fue liberado con vida la noche del miércoles 27 de mayo luego de haber sido retenido contra su voluntad desde la madrugada. En un caso que la Policía Nacional investiga como secuestro extorsivo, la víctima, identificada como Braulio R., de 41 años, había llegado cerca de las 5 horas a la ciudad Lilian María para recoger a una compañera de trabajo. Ambos tenían previsto trasladarse hacia Guayaquil por motivos laborales. Sin embargo, mientras el chofer esperaba en el sitio, fue interceptado por varios sujetos que se movilizaban en una camioneta color plata. Según el reporte policial, la Unidad Nacional de Investigación Antisecuestros y Extorsión conoció que los sospechosos amenazaron al conductor, lo obligaron a salir del vehículo en el que se encontraba y se lo llevaron con rumbo desconocido. El automotor de la víctima también fue sustraído durante el hecho. El momento del rapto quedó registrado en una cámara de seguridad. En el video se observa que el chofer intenta resistirse a sus captores antes de ser subido al otro vehículo. En esa grabación se convirtió, esta grabación se convirtió en uno de los elementos clave para así reconstruir los primeros minutos del secuestro ocurrido en Manta. Después de conocerse el caso, los familiares recibieron llamadas extorsivas de acuerdo con la información policial. Los captores exigían $20,000 a cambio de liberar al chofer. La alerta permitió que agentes de la UNACE del Oro activaran los protocolos de investigación y asesoramiento de la familia para evitar el pago. Las diligencias llevaron a los equipos policiales a desplegar un operativo en distintos sectores de Machala, con apoyo táctico del Grupo de Operaciones Especiales. Cerca de las 21 horas, los agentes lograron ubicar a un ciudadano y liberarlo sano y salvo. Luego fue trasladado a una casa de salud para una valoración médica y posteriormente entregado a sus familiares. En el operativo Libertad S-642 fueron aprehendidos Werdy S., de 33 años, de nacionalidad venezolana, y John Darwin PF, de 30 años, ecuatoriano. Según la policía, el primer detenido tiene antecedentes por secuestro y robo, mientras que el segundo tiene registro policial por secuestro y varios procesos anteriores por robo. Entre los indicios levantados consta un vehículo, una motocicleta, una prenda de vestir y un par de zapatos. La policía también informó sobre la recuperación de un vehículo reportado como robado. Los dos aprehendidos fueron puestos a órdenes de la autoridad competente mientras las investigaciones continúan para establecer si hubo más personas involucradas en el secuestro extorsivo del chofer en Machala. Información que nos brinda Diario El Universo. Son las 17 horas con 14 minutos. 17 horas con 14 minutos. La hora para quienes se encuentran en sintonía de la 90.3. Saludos para don Epifanio Peralta, que nos sintoniza desde el recinto Cascabel en Palenque. Para doña María Cortés en el recinto Pambilar, en el cantón Buena Fe. Agustinita Betancourt, Martita Jiménez en el Hacha. Doña Ide Cuello López, nuestro amigo don Alejandro Vaidal, don Carlos Barahona, don Germán Villón desde Laurel, desde el sector 1. Jovita Bustamante desde San Borondón, Juanita Espinosa, desde la cooperativa Unidos Venceremos, doña Magali Peralta, don Pedro Almea. Continuamos con más informaciones, son las 17 horas con 14. 5 de la tarde con 14 minutos, sin Chordelé. Hubieron 3 muertos tras un asalto a joyería. El cantón Chordelec, en la provincia de La Azuay, permanece conmocionado luego del violento asalto registrado en una joyería de la localidad. En este incidente murió Juan Pablo Vera Sequecela, integrante de una familia de comerciantes dedicados a la actividad joyera. Su padre, considerado uno de los primeros comerciantes que impulsaron la actividad joyera en Chortelec desde la década de los años 80, logró sobrevivir pese a recibir heridas en la cabeza. Además, dos sospechosos del asalto fueron linchados en la vía pública por varias personas luego de su persecución. El asalto ocurrió pasada las 14 horas del jueves 28 de mayo por cuatro individuos a bordo de dos motocicletas y otra persona que se movilizaba en un vehículo. Al parecer los esperaba para la huida. Ángel Esquivel, comandante de la subzona de la policía de la SOAI, detalló que tras conocerse la emergencia, unidades de la Policía Nacional acudieron al lugar. Un agente vestido de civil que se encontraba en el sector actuó de inmediato y con apoyo de un motociclista policial logró la aprehensión en flagrancia de uno de los presuntos implicados identificado como Wilmer G. El jefe policial detalló que el detenido registra antecedentes penales por tenencia y porte de armas, delincuencia organizada, robo de vehículos y receptación. Actualmente permanece bajo custodia mientras se desarrolla el proceso judicial correspondiente. Luego del asalto, la ciudadanía se organizó para perseguir a los demás sospechosos, quienes intentaban escapar por la vía hacia Zig-Zig. En medio de la persecución, una multitud interceptó a dos de ellos y terminó linchándolos en el lugar. La policía confirmó que uno de los fallecidos era hermano del detenido y registraba antecedentes por delincuencia organizada, tráfico de drogas, extorsión y daño a bien ajeno. El segundo fallecido aún ha sido identificado oficialmente y solo sería conocido por un alias. El jefe policial cuestionó a los operadores de justicia por mantener en libertad al sospechoso, quien ha sido detenido en varias ocasiones. Durante el operativo también se conoció que los delincuentes se movilizaban en dos motocicletas, una reportada como robada y la otra con una serie alfanumérica alterada. Información que nos brinda a diario El Universo. Nos vamos con un espacio de televentas. Vamos con un espacio de televentas y ya volvemos con más.
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0: 17:23. 17:23. Saludos para Doña Germania, Piazo en la cabaña, en la vía Palenque. También a la señora María Rivas Peralta. La líder, dice la señora María Rivas Peralta, que se encuentra escuchándonos desde el recinto Soberana. Son las 17:23. 17:23. Lanzagranadas y fusiles. Este es el arsenal de los choneros hallado en Jama, Manabí. 5 fusiles, 3 lanzagranadas, 19 granadas y cerca de 500 cartuchos forman parte del arsenal de la Policía Nacional, que encontró en un supuesto centro de acopio utilizado por el grupo armado organizado Los Choneros en el cantón Jama, provincia de Manabí. La intervención se ejecutó la tarde del jueves 28 de mayo de 2026 durante el operativo Atlas 100-015, liderado por la Dirección General de Inteligencia. Según información policial, el inmueble funcionaba como punto estratégico para almacenar armamento de grueso calibre vinculado a estructuras relacionadas con el alias Gato Farfán. El operativo se desarrolló cerca de las 17 horas, luego de varias labores de inteligencia y seguimiento investigativo. Los agentes identificaron 3 inmuebles que presuntamente servían para ocultar armas y equipos utilizados para la organización criminal. Durante los allanamientos, los uniformados aprehendieron a 2 ciudadanos ecuatorianos que custodiaban el arsenal. Los detenidos fueron identificados como Ramón Estenio CSH y Rosa María MM. En el lugar, la policía encontró armamento de alto poder y varios accesorios tácticos. Entre los indicios encontrados constan los siguientes: 5 fusiles, 2 subfusiles automáticos, 4 rifles, 3 lanzagranadas, 31 alimentadoras, 19 granadas, 1 inhibidor de señal, 1 mira holográfica, 2 equipos GPS, 3 accesorios para arma larga, aproximadamente 500 cartuchos. La Policía Nacional informó que esta operación forma parte de las acciones enfocadas para identificar y neutralizar estructuras del crimen organizado que operan en Manabí. Desde el operativo, las autoridades trasladaron a los aprehendidos y las evidencias hasta las dependencias judiciales para iniciar el proceso de flagrancia correspondientes. Información que nos brinda diario El Universo. En masacre en Puerto Viejo, sicarios mataron a 4 hombres dentro de una casa. 4 hombres fueron asesinados durante una incursión armada registrada en una vivienda de la Ciudadela Las Orquídeas en Puerto Viejo la madrugada de este viernes 29 de mayo. De acuerdo con información preliminar, el ataque ocurrió entre las 0:50 y las 2 de la mañana en la manzana de la Ciudadela de la Q. Manzana Q de la Ciudadela. Vecinos relataron que varios hombres armados irrumpieron por la fuerza en el inmueble y segundos después se escuchó una ráfaga de disparos, que alarmó a los moradores del sector. Según los primeros reportes, los atacantes ingresaron violentamente a una casa de una sola planta y dispararon contra sus ocupantes. Los residentes indicaron que no escucharon discusiones ni pedidos de auxilio antes de la balacera, por lo que las víctimas habrían sido sorprendidas mientras descansaban. Cuando las unidades de la Policía Nacional llegaron al lugar, encontraron los cuerpos de 4 hombres con múltiples impactos de bala. Peritos de criminalística levantaron varios casquillos de calibre 9 milímetros en la escena del crimen. El ataque generó preocupación entre los habitantes de la zona, debido a que ocurrió a pocas cuadras de una unidad de policía comunitaria. Hasta la mañana de este viernes, las autoridades no habían confirmado oficialmente la identidad de las víctimas. Equipos de la INACET y de criminalística realizaron el levantamiento de indicios balísticos antes de trasladar los cuerpos al centro forense bajo resguardo policial. Información recabada por medios locales señala que uno de los fallecidos residía en la vivienda desde hace varios años de arrendamiento. Además, testimonios recogidos por investigadores detallaron que los otros tres hombres habrían llegado al inmueble hace aproximadamente 2 semanas. Las autoridades mantienen abiertas las líneas de investigaciones sobre este caso. Información que nos brinda a diario El Universo. Impactante hallazgo en Guayaquil. 2 repartidores de gas fueron encontrados en partes. Moradores del bloque 4 de Flor de Bastión, en el noroeste de Guayaquil, vivieron momentos de pánico la noche de este jueves 28 de mayo tras el hallazgo de varias partes humanas esparcidas en plena calle de este populoso sector, perteneciente al distrito Nueva Prosperina. De acuerdo con información preliminar de la Policía Nacional, se trataba de 13 piezas anatómicas correspondientes a 2 personas. Las víctimas mortales fueron identificadas como Michael Zapata, de 18 años, y Alfredo Mendoza, de 35. Ambos se dedicaban a la distribución de gas doméstico en la zona y, según las primeras investigaciones, habrían sido secuestrados antes de ser asesinados. El macabro hallazgo se registró a media cuadra de una unidad educativa del sector, lo que generó que alarma entre los moradores. El hecho ocurrió en una zona que pertenece al distrito de Nueva Prosperina, lo cual acumula 137 crímenes en lo que va del año, según las cifras preliminares de la policía. Información que nos brinda a diario El Universo. Bueno, queridos amigos, llegamos a la parte final de este informativo. Ha sido un placer, un honor haberlos acompañado el día de hoy. Con la bendición de Dios, nos volveremos a escuchar el día de mañana a las 7 de la mañana. No se olviden que mañana tenemos las templaditas. Cuídense, que tengan una excelente noche. Hasta el día de mañana.
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Gracias, Padre mío, Padre bendito, Padre celestial, por permitirme día a día seguir ayudando a mis hermanitos y hermanitas del alma que vienen cargados de tantos problemas, muchas veces sin saber qué hacer, pero he ahí donde nosotros le brindamos nuestra mano amiga, queridos hermanitos, hermanitas del alma, porque esa es la misión del hermanito David, de ayudar a tanta gente necesitada, de ayudar a la gente pobre, a la gente humilde que vienen sufriendo con muchos problemas en el hogar, porque hoy en día existe la envidia y la maldad, y a diario soy testigo de muchos hermanitos y hermanitas que han sido víctimas de la brujería y que hoy en día están a punto de perder su hogar, a punto de perder a su pareja porque fueron víctimas de una magia negra, y donde todo era felicidad, hoy en día solamente hay problemas. Y por si fuera poco, hasta estás enfermo porque te hicieron daño para verte postrado en una cama, para ver que no puedas caminar. Te estás secando, te estás consumiendo, te estás hinchando, estás botando sangre por el recto de un momento a otro. Todo te sale mal, te sientes con una enfermedad que te está destruyendo poco a poco y no sabes cuál es el motivo de esa enfermedad. Querido hermanito, hermanita del alma, el día que me visites voy a indicarte cuál es la enfermedad que vienes padeciendo. Si tu enfermedad es natural o es una enfermedad puesta por la mano del prójimo con algún daño, con alguna brujería para verte enfermo y que no te puedas curar, y lo único que haces día a día es sufrir, derramar lágrimas porque te sientes impotente de no poder hacer nada por ti mismo porque las fuerzas no te dan. Querido hermanito, hermanita del alma, quien te habla en estos momentos, el hermanito David, se encuentra todos los días ayudando a todos sus hermanos y hermanas que se dan cita de sitios muy lejanos para encontrar la solución definitiva a tantos

medicina buena que has tomado porque eres víctima del daño de la brujería que te dieron mediante un vaso de bebida en un plato de comida que te hicieron un daño, una brujería a través de una fotografía, de una prenda de vestir. Queridos hermanitos, aquí les vamos a indicar, les vamos a decir qué enfermedad tienen, quién es la persona que les hizo daño, porque nosotros tenemos el conocimiento para poderlos ayudar a todos ustedes, hermanitos, hermanitas del alma. 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Muchos mensajes nos envían todos los días nuestros hermanitos y hermanitas del alma. Aquí tengo un mensaje. Este mensaje me llega de Echeandía. Este mensaje dice: hermanito David, tengo una enfermedad que no me puedo curar. Yo soy de las iniciales NMCS, nacida el 10 de marzo de 1970. Hermanito David, paso enferma, con decaimiento, sin ánimo. Me siento muy cansada y no duermo. Hermanito David, mi esposo también está enfermo. Él es de las iniciales JALT, nacido el 6 de octubre de 1972. Todo nos va mal en la crianza, hermanito David. Hasta mis hijos se sienten enfermosos. Querida hermanita Nancy Marta del signo Piscis, de un lugar cercano a Echeandía, el estudio realizado a su mensaje claramente me revela que a usted, a su esposo y a sus hijos les hicieron brujería para verlos enfermos, decaídos. Estos malos vecinos de ustedes, Ronald Paolo y la esposa, fueron quienes enterraron cerca de su casa, en las afueras, unas cosas malignas de brujería negra para verlos enfermos y que terminen en la ruina. Es por eso que los animales se le mueren, es por eso que no pueden prosperar, no pueden salir adelante. Hermanita Nancy Marta, lo más pronto posible debe de visitarme con su esposo y sus dos hijos, porque hay que curar este daño lo más pronto posible y hay que sacar ese entierro que los tiene a usted, a su esposo y a sus hijos enfermos, porque precisamente para eso les hicieron, para que vivan enfermos.

0: ojos para que sientan desánimo, decaimiento, les vaya mal, no prosperen. Y esto se lo hicieron sus vecinos Ronald Paolo y la esposa cuando ustedes se fueron a trabajar por la mañana. Ellos aprovecharon que ustedes dejaron la casa sola y ahí les sembraron, les enterraron esta brujería, ya que estos malos vecinos de ustedes siempre les tuvieron mucha envidia, porque ustedes estaban prosperando, estaban comprando sus cositas, comprando terreno, pero sin embargo la envidia es tan grande que se apodera del corazón de algunas personas y los arrastra a que hagan brujerías, maldades. Pero querida hermanita Nancy Marta, visíteme lo más pronto posible para ayudarla a usted, a su esposo, a sus hijos, y vamos a hacer una curación general de esta brujería tan fuerte que les hicieron. Tengo otro mensaje. Este mensaje dice: hermanito David, necesito de su ayuda. Tengo muchos problemas con mi esposo. Él ha cambiado, solo pasa molesto, me rechaza cuando yo lo busco, no quiere tener intimidad conmigo porque dice que llega cansado del trabajo, y también siento un fuerte dolor a la cabeza desde hace años, hermanito David, que por más que tomo remedio no me puedo curar. Yo soy de las iniciales XAPR, nacida el 5 de abril de 1976. Y mi esposo es de las iniciales LLTS, nacido el 29 de junio de 1973. Querida hermanita Jimena Amalia del signo Aries, el estudio realizado a su mensaje claramente me revela que su esposo Leandro Lauriano del signo Cáncer anda con otra mujer, y esta mujer, Raquel Efigenia, lo tiene a él hechizado, le hizo un trabajo para tenerlo dominado. Es por eso que él se desespera por ella. Usted muy bien lo sabe y debes de visitarme lo más pronto posible para ayudarte, hermanita del alma, porque he visualizado que esos dolores fuertes a la cabeza que sientes es porque anteriormente usted recibió muchos maltratos y golpes en la cabeza de su ex-esposo. Él era muy violento y a usted la maltrataba, la golpeaba. Tuviste una vida de mucho sufrimiento y es por eso, hermanita del alma, que ahora estás pagando las consecuencias de los maltratos de la que fuiste víctima. 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Póngale punto final a tantos problemas que hoy en día atraviesas en tu vida. Póngale punto final a tanto sufrimiento que hoy en día estás pasando. Recuerda que aquí nos encontramos tus amigos, tus más humildes servidores, para ayudarte. 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Hermanitos y hermanitas del alma, que Dios derrame bendiciones en cada uno de vuestros hogares. Gracias por la sintonía prestada. Que Dios me los bendiga, me los proteja y me los ilumine por siempre a todos y cada uno de ustedes, hermanitos y hermanitas en Cristo.
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3: Queridos amigos, queridos compadres, ¿cómo se encuentran? ¿Cómo están todos ustedes? ¿Qué tal? Reciban cordialísimo saludo. Sean ustedes bienvenidos, sean bienvenidas a este su programa La Selva, sus secretos y sus plantas. 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Sé que usted en este momento tiene una dificultad, tiene una enfermedad que quiere tratar, que quiere curar, que quiere librar de su cuerpo. 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Porque yo he venido es a ayudarlos, he venido a guiarlos, a darle el apoyo que necesita para que puedas tener salud, para que puedas tener bienestar, para que puedas encontrar felicidad. 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Este mensaje que me llega, me lo escriben de las iniciales NMO, no quiere que le digan su nombre, y quiero decirle a usted, señora Noemí, a usted es una persona que me le han tenido envidia. Y lamentablemente su negocio ha fracasado, es por eso. Pero usted tiene una cuñada que es una miserable, perdóneme la palabra. Pero es una persona que le brota la envidia. Cuando usted amplió el negocio, ella zapateaba de la rabia, del egoísmo que tiene. Y ella se fue donde una pitonisa. Y allí le mandó a hacer usted trabajo con sal, con tierra de muerto y cantidad de cosas que me le ha tirado. Esa es la razón por la cual usted está yendo a la ruina, al fracaso, las enfermedades y todo lo que usted tiene, querida comadre. Entonces véngase aquí que yo la limpio, la despojo, le ayudo para que usted pueda mejorar y pueda cambiar. 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
3: Bueno, mis queridos compadres, muchísimas son las personas que me están escribiendo. Si usted, querido compadre, querida comadre, sufre en silencio por la mala suerte, está fracasando en todo lo que quiere emprender, esa persona que ama, que adora, que extraña, le ha dado la espalda, no le responde, se le alejó momentáneamente, sin causa, motivo o razón, yo aquí le puedo ayudar. O si usted es persona, querido compadre, querida comadre, que trabaja y trabaja, pero no puede salir adelante. El dinero es sal y agua. No logra usted surgir en la vida. Lamentablemente debo decirle, mi querido compadre, mi querida comadre, que yo aquí le voy a ayudar. Este mensaje que me han enviado me lo escribe Miguel, el triste de Santa Lucía. Mi querido compadre, no llore más por esa mujer. Esa mujer a usted lo ha hecho sufrir toda la vida. Se le va, vuelve. Y dése cuenta, ¿cuántos hombres la han ensillado? ¿Cuántos hombres la han manoseado? Y usted sigue ahí, esperando que ella cambie. Ya son 14 años que usted lleva con ella. Y mire cuántas veces se le ha ido con hombres diferentes. Porque lamentablemente hay un trabajo que a usted le hicieron para que usted viva miserablemente su vida. Esa es la razón por la cual usted no puede ser feliz. Y ese entierro está ahí en su casa, ahí detrás. Va a venir acá y yo le ayudo. 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
3: Bueno, mis compadres, son muchas las personas que me escriben, que me envían mensajes, y pues yo estoy aquí es para eso. ¿Para qué estoy? Para ayudarles a todos ustedes. para que puedan tener cambio en la vida. Este mensaje que me llega me lo escribe la enferma triste de Quevedo. Bueno, mi querida comadre, de verdad que usted esas dolencias en el cuerpo, ese problema de los riñones, ese problema de estreñimiento, ahí sí como dicen, tras de cotuda y con paperas, ese problema del estreñimiento que no me la deja vivir en paz. Y ya usted son muchos años con este problema, querida comadre. Entonces lo que usted va a hacer, me va a licuar el pepino con la sábila, con el perejil, con el ajo. Lo va a tomar todos los días en la mañana y también en la noche al acostarse. Usted puede licuar lo que es el apio, lo que es el pepino, la sábila, y la toma en las noches al acostarse. Pero es necesario que venga. Va a venir aquí y yo aquí voy a hacer tratamiento porque también veo cosa mala. Usted no solamente tiene enfermedad natural, sino que también tiene cosa mala que han puesto. Y por esa razón la están destruyendo, la están venciendo. Usted apenas tiene 42 años, mi querida comadre. Va a mitad de camino todavía. Entonces va a venir y yo voy a ayudar. 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Día de hoy llegué final del programa. Dios bendiga, Dios bendiga, Dios bendiga, Dios bendiga.
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1: Ella es la mujer que sola nació. Es la mujer de mil caídas y mil levantadas. Es la mujer que examina. Es la mujer que mira dentro de ti. Es la mujer que busca en lo profundo. Es la mujer de las constelaciones. Es la mujer que sabe las influencias. Es la mujer que sana. Es la mujer que recupera, que conoce. Es la mujer que cura. Es la mujer que espanta los males, que ahuyenta al maldecido y atrapa a lo más querido. Ella es la mujer que te devolverá la alegría, la magia de vivir, que enrumbará tu porvenir. Es la mujer que aconseja, que tiene sabiduría. Es la mujer del bien que acaba con todo el mal. La que trabaja con el vudú, la de la ruta virgen, la del misticismo, trabajando con el blanco de la pureza, penetrando en lo negro del inframundo, es la madre curandera mayor.
2: Amparo Caridad.
1: La mujer que trabaja con los espíritus, entrando y saliendo para conocer el problema, para ver el daño, para sacarlo de tu cuerpo. Trabaja con el poder del agua, del viento, de la tierra, de los espíritus doctores que examinan tu cuerpo. Ella trabaja con la santería que influye, que saca lo impuro, que te beneficia con energía renovadora, limpiando tu aura, sacando tu dolor, tu pena. No más lágrimas, no más llanto. Y empieza sanando, restableciendo, equilibrando, poniéndote en acción nuevamente, atrayendo amor, éxito, buena salud. Pueblo bendito de grandes proezas, de increíbles asombros. Ella queda contigo en los próximos minutos en este encuentro bendito que va a ser favorable para ti. Bienvenido.
3: Qué tal, queridos hermanos? ¿Cómo están ustedes, queridos amigos? Así como todos los días y ingresando por la puerta grande de todos y cada uno de sus hogares. ¡Gran saludo para todos mis hermanos que día a día, que son cientos de personas las que me visitan a mi centro espiritual! Muchas personas, hermanos, dicen, ¡gracias, hermanita madre curandera de todo el mundo!
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6: Qué tal, queridos hermanos, amables oyentes de la sintonía? Tengan un saludo cordial de su hermana María Matusa y Amparo Caridad, las reinas del curanderismo a nivel internacional. Día a día, hermanos, ayudando a todas las personas que me visitan diariamente en mi templo espiritual y en mi catedral de la fe, donde les estoy dando esa ayuda, hermanos, para que ustedes puedan ser sanados, hermanos, puedan ser liberados a través de mis artes, a través de mis conocimientos, hermanos espirituales. Queridos hermanos, siempre de la mano con Papito Dios, primero es Él y después soy yo. Queridos hermanos espirituales, ayudando a todas esas personas que se encuentran, hermanos, en sus casas, a veces están con dolores, se van a un médico, a otro médico, no les encuentran la solución, hermano. Es porque ya no es cosa de Dios, es cosa mala. Entonces, queridos hermanos, nosotros estamos aquí para ayudarte, para liberarte. Si hay un entierro, sacarlo, hermano, para que seas libre de todo, hermano espiritual. Recuerda, hermano, que nosotros estamos aquí ayudando a cada uno de ustedes. A muchas personas que vienen desde tan lejos buscando soluciones, buscando, queridos hermanos, que los ayude, porque ya han recorrido tantos lugares y no dan con su enfermedad. 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Entonces, para que no te lleven a otro lugar, entonces recuerda de llamarme para yo guiarte. Queridos hermanos espirituales, aquí tengo unos mensajes que me dice: hermanita, quiero que usted me ayude, yo le escucho diariamente, quiero que me ayude. Mira, hermana, me encuentro mal, decaído, me he ido a los doctores, ya me han visto todo, me han sacado análisis de todo y no me sale nada. Mira, querida Rosemary, porque tú te llamas Rosemary, yo sé que estás sufriendo, estás padeciendo, eres una mujer trabajadora, luchadora, que te gusta salir adelante, sacando adelante a todos, tu familia, a tus hijos, más que todo, que están en la universidad. Pero lastimosamente, hermana, a ti te han hecho algo, hermana, a ti te han hecho daño para que tú no sigas adelante, te duele todo el cuerpo, no sabes qué hacer, no quieres levantarte de la cama, hermana. Entonces a ti lo que te han hecho es un daño todo. ¿Para qué? Para que no sigas sacando adelante a tus hijos. Son vengativos, Rosemary, porque tú has tenido problemas, has tenido muchos problemas, has peleado por unas tierras, hermana. Y por eso te quieren ver así, que no salgan adelante tus hijos. Pero qué culpa tienen ellos, siempre digo yo. Las criaturas no tienen la culpa. Los problemas que tienen los adultos, hermanos, pero la gente es vengativa, hermano espiritual. Yo quiero, hermana Rosemary, que si tú no puedes venir, mándame las fotos de todos tus hijos. Mándame tu foto, mándame todo, hermana, que yo te voy a ayudar. Recuerda que yo te voy a ayudar para que tú salgas adelante, para que tú, querida hermanita espiritual, puedas guiarte y sanarte y liberarte de todo ese mal, de todo ese peligro, de toda esa magia negra. Así que recuerda que Amparo Caridad y María Matusa están aquí para ayudarte, Rosemary. Tú eres del signo Libra, hermanita Rosemary. Yo te espero en mi centro espiritual. Vas a ver, hermana, que ahí vas a encontrar la solución después de haber recorrido tantos lugares, hermana. Aquí está tu sanación. Aquí está tu levantamiento, querida hermana espiritual, y vas a ver tú cómo va a salir todo. Yo te espero, Rosemary. 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O si no, llámame a mi número de celular, querida hermana espiritual, para yo poderte ayudar, para yo poderte liberar. Bueno, queridos hermanos, vamos a pasar a otro mensaje que me dice: hermana, le doy las gracias por haber traído a mi esposa de nuevo a mi hogar. Y me siento liberado. ¿Por qué? Porque ya mi mujer está conmigo, hermanita. Yo primero estaba indeciso, pero yo sé, yo puse mi fe en usted. Y yo sé que ahora, hermana, ya ella está conmigo, ya está aquí, hermana. Y yo le doy las gracias a usted. Como usted siempre dice, voy a poner velitas en la iglesia para pedir que usted siga curando, siga ayudando a todas esas personas que necesitan esa ayuda espiritual. Mira, hermano Francisco, porque eres del signo Sagitario. Mira, hermanito, vaya usted, ponga su velita. Yo me siento bien cuando ustedes van, ponen su velita para yo seguir trabajando, para yo seguir luchando con el resto de las personas que me visitan, Francisco. Ya ves, ahora ya estás bien con tu mujer. Primero estabas desesperado, pero ahora ya ves, ya estás tranquilo. Por eso les digo yo, siempre tienen que tener fe. La fe mueve montañas y tienen que estar tranquilos, que todo problema se resuelve, todo tiene solución, menos con la muerte, hermanos espirituales.
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6: 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Bueno, queridos hermanos, será hasta el día de mañana. Muchas gracias, permiso.
1: De muy temprana edad, ella fue criada y alimentada con los hongos benditos que daban luz, claridad, clarividencia, que dan videncia y sanación. Con el paso del tiempo y de los años, fue acrecentando su poder, su conocimiento, descubriendo secretos y el valor de los hermosos jardines botánicos de su tierra, alcanzando muy rápidamente la fama al curar males que muchos otros jamás podían. 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
1: Su vida tuvo altos y bajos, conoció la pobreza, la tristeza, pero también se codió con grandes eminencias, políticos, gente de bien que necesitaban de ella. La madre curandera mayor está aquí para darte la seguridad de acabar con esa enfermedad, para recomponer tu vida, liberarte del mal y sus influencias funestas. Volverá a estar contigo en nuevo encuentro en horario similar. Gracias.
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9: ¿Qué tal a todos los amigos oyentes de Radio Eiffel? Qué placer estar con ustedes. Soy Javier Díaz, biomédico, asesor nutricionista y representante del proyecto Botiquín Biomedicina Ancestral, un proyecto de bienestar, de salud, que está aquí en estos momentos, en estos espacios de programación, para poderte ayudar con tus inquietudes. Cuántas enfermedades, cuántas dolencias, cuántas alteraciones sufren nuestra población diariamente, son muchas. Y muchas veces tenemos nosotros el remedio al alcance de nuestras manos, pero por una falta de conocimiento, de orientación y también de interés en averiguar, investigar o preguntar, hacemos que esta enfermedad, esta dolencia sencilla, se vuelva con el tiempo cada vez más grave y más complicada de tratar. Tenemos tantas plantas, tenemos tantos frutos, hortalizas, vegetales, tenemos tubérculos, raíces, cortezas, que son altamente medicinales y que lamentablemente no aprovechamos y muchas veces botamos a la basura. Le doy un ejemplo. ¿Qué haría usted si tiene un fuerte dolor de muela? ¿Verdad que si no puede encontrar un médico, un odontólogo, visita una farmacia y se compra un analgésico? Este analgésico te calma el dolor de muela, pero no soluciona el problema. ¿Pero qué tal si te da un dolor de muela en la madrugada cuando no hay farmacia abierta? Te tocará aguantarte el dolor. Yo te voy a indicar qué vas a hacer. Vas a coger, escúchame bien, de 4 a 8 pepas de limón, ¿no? Preferentemente un limón criollo, un limón suti. Con estas pepas tú vas a coger y a machacar y vas a sacar la almendra. Saca la cáscara de la pepa y solo te quedas con la almendra. Te vas a conseguir un clavo de olor y lo vas a mezclar con estas almendras y a machacar. Cuando hayas machacado bien y hayas formado como una especie de crema, vas a coger esta mezcla y la vas a aplicar en la muela cariada y la muela afectada. Como tenemos una semilla cítrica, tiene la propiedad de neutralizar la inflamación y la infección. Pero también tenemos un clavo de olor que es altamente analgésico y también anestésico. Esto va a ayudar a eliminar el dolor porque va a neutralizar el nervio molar. ¿Cuánto puedes gastar en estos dos elementos? Muy poco. Y menos de lo que te cuesta una pastilla, y lo mejor de todo, que no es contraproducente. Recuerda que una droga puede calmarte un dolor, pero te puede generar múltiples problemas colaterales. Y así tenemos un sinnúmero de recetas que podemos aplicar en nuestro hogar y podemos aprovechar al máximo. Quiero recomendarte que nos sigas en estos espacios para que puedas informarte y aprender junto a nosotros cómo hacerle frente a múltiples enfermedades. gastritis, reumatismo, artritis, problemas de hígado graso, cálculos biliares, cálculos renales, colesterol, triglicéridos, problemas de mala circulación, cardíaco, diabetes, hipertensión, bueno, un sinnúmero de patologías que vamos a poder tratar con la medicina natural, la medicina ancestral. 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Chao, chao. Dios los bendiga.
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2: ¿Cómo está pasando la santita?
3: Muy bien, don Alfonso.
2: Entonces bailamos la primera pieza.
3: ¿Cómo no? Con mucho gusto.
2: ¿Qué va, muchachos?
4: Para sacarse la santa y las amistades.